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1: ¡Pará, estás loco, pará! ¡Deja de gritar, pelotudo!
2: ¡La hija, la concha de tu madre! ¡Hacete cargo, eh! ¡Hacete cargo que la hija la perdiste!
1: ¡La hija la vas a tener! ¡Pará, puta!

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0: Estamos un sábado más. Me cuesta decir buen día. Mi remera marca la presencia, ¿no? Y estar abriendo el programa también marca que no tenemos a Maxi en este momento. Es un...
1: Pará, lleva tranquilidad, por favor, que la gente se preocupó ya. ¿No lo tenemos a Maxi en este momento?
0: No, bueno.
1: ¿Está entre nosotros en el mundo de los vivos?
0: Está entre nosotros, por supuesto. Pero es un día muy difícil para el mundo del rock. Es un día muy difícil para el piso. Es un día difícil para la sociedad argentina. Porque perdimos a uno de nuestros más grandes artistas del rock argentino. Y estoy hablando, por supuesto, de Carlos Alberto Solari. Y tenemos artistas, ¿no?, que hacen canciones, tenemos artistas que llenan estadios, por supuesto, pero siempre tenemos a esas personas que marcan la diferencia, que se meten en la sociedad de una manera impensable.

0: trascienden generaciones, son parte de la cultura, ¿no? Son parte de la identidad. Y este tipo lo hizo todo, lo logró todo en estos sentidos. Y tenemos a un montón de personas que están en este momento muy conmovidas ante esta situación, porque es perder a alguien que formó parte de tu vida, sí, que sus canciones estuvieron a lo largo de tus años, de tu infancia, de tu adolescencia. Hay familias que sufren esta pérdida y es un dolor para el mundo del rock, es un dolor para nosotros tener que decirles adiós a artistas que nos han marcado tanto. Y desde hace muchos años que, nada, desde que nos enteramos del Parkinson, que estaba atravesando el indio, nada, teníamos, ¿no?, como esta idea de que en algún momento podía llegar a pasar, pero uno nunca se quiere despedir de estas personas. Uno siempre quiere que estén presentes, y están presentes mis compañeros en el piso. Tengo a mi costado izquierdo a Ignacio García, a Nachito.
1: Buen día, o día, como se le pueda decir.
0: O día de recuerdo, de nostalgia, de un montón de cosas. Y a mi derecha lo tengo a Tomás Miravalle. Tommy, buen día.
2: No tan buen día, la no verdad, día. Pero se hace lo que se puede.
0: No quiero que esté el mood como súper abajo, pero la realidad es que fue muy difícil encarar el programa de hoy.
2: No, total.
0: Lo queremos hacer desde el respeto, lo queremos hacer desde nada de... También hay un poco de dolor acá, al menos sí, en mi parte. Y nada, el indio que para un montón de personas significa un montón, es una persona que trasciende lo musical porque, nada, sociológicamente es el fenómeno más masivo de la cultura.
2: No, absolutamente.
0: Y es una locura. No sé si llegaron a ver imágenes de ayer lo que era Plaza de Mayo.
1: Es que...
2: impresionante.
1: A mí una de las cosas que un poco me dio alegría de lo que ha transmitido el indio a su gente, que es el fanatismo, es que había gente bailando, cagándose de risa, disfrutando, en honor a él, ¿viste?
0: Y festejemos, dije.
1: Claro.
0: Festejemos.
1: Eso fue hermoso.
0: El indio, en esa gran entrevista que le dio a Mario... Y nada, él en su momento, hablando, ¿no?, de esta entrevista, habló sobre la muerte. Dijo, la muerte te libera de tus responsabilidades.
2: Sí, sí, sí.
0: Te libera, y lo dijo como emocionado, como hay una oportunidad, sí, en la muerte.
2: Sí.
0: Y yo quiero imaginármelo así, como con... Se liberó de las responsabilidades, de la presión
2: total
0: social... Pero nos duele un montón, aún así.
2: Yo había escuchado otra frase también, similar a esa, que era que no le tenía miedo a la muerte, le tenía miedo a la podredumbre. Y también esto, de que, o sea, uno enfocarse en si hay algo positivo dentro de todo esto, es de que el indio dejó de sufrir una de las peores enfermedades. O sea, sí, le va a permitir, o sea, yo creo que... Si alguien se ganó, como si existiera, ¿no?, el ganarse el descanso eterno, la paz, el indio se lo ganó 7 veces, más o menos. O sea, no... Es tristísimo, la verdad, que no... Yo lo sé con certeza de que no va a haber nada que se le compare.
0: Y, por supuesto, no va a haber nada que se le compare. Y tengo del otro lado a una persona que justamente considera que no hay comparación con el indio, y es nuestro compañero y amigo Maxi Albando, a quien se nos fue a Buenos Aires para poder estar presente en el velorio, poder estar presente en esa gran misa ricotera que se hizo ayer en Plaza de Mayo y que seguramente seguirá, porque no creo que la gente se vaya. Intentaron reprimir, hubo un par de problemas del otro lado, y aún así la gente...
2: Es que no hay otro lado.
0: Vallas,
1: es que hay algo más grande que,
0: sí,
1: que
0: chicos,
1: eso.
2: No hay otro lado donde ir.
0: Es un fenómeno social el indio.
1: Vos calculá que desde el año 82 por ahí está acompañando la vida de todos.
0: Es, sí,
2: a través de generaciones, todo.
0: De una manera que... La música argentina, el rock argentino suele lograr eso, pero este tipo hizo no quiero decir magia, pero es en algún punto eso.
2: Sí, no es humano.
0: Así que nada, nos pasa un poco esto, ¿no? Que qué sé yo, nos duele y aún así lo creemos, lo recordamos.
1: Yo de mi parte no he tenido tanto fanatismo hacia Los Redondos, hacia el Indio, pero sí entiendo completamente esa sensación de decir se me fue un familiar. Porque es así, se te va una voz familiar que va a estar por siempre, porque su música va a quedar 40 años más y la eternidad entera. Pero es

0: sensación de decir, se me fue un familiar. Porque es así, es como, se te va una voz familiar que va a estar por siempre, porque su música va a quedar 40 totalmente. Años más y la eternidad entera. Pero es como esa sensación de, che, es este familiar que no veía nunca, pero estaba ahí.
1: Pero está ahí, tal cual. Y pasa eso, que es una cosa, como vos decís, cercana, ¿no? No una cosa, es una persona totalmente cercana. Estuvo en algún punto de nuestras vidas, sea que lo escucháramos más, lo escucháramos menos, fue parte de la sociedad argentina, sí, todos estos años. Y
0: aparte,
1: no,
0: con
1: no es solamente un cantante, esto va más allá.
0: Claro, y aparte, incluso con su distancia, él era muy cercano con la gente. Mm. Era muy empático, muy sensible en ese sentido.
1: Muy sensible en un montón de aspectos.
0: Y por más frío y parco que se lo quiera mostrar, sí, y que se quiera hacer creer él mismo.
1: Yo siento que no era frío para nada, para mí, al contrario, era una persona completamente sensible. No sensible en términos de, no relacionamos sensible a que llora, no llora una persona. No, la sensibilidad, el poder sentir el dolor ajeno, no, la total. Miseria, la injusticia, y que todo eso lo llevó a sus canciones. Y yo creo que ahí es donde logra esta conexión con la gente, hacer sentir al otro lo que sentimos. O sea, es sí, como sí. Esa conexión que va más allá. Seguimos analizando canciones al día de hoy, desde que salieron, qué significa, si es esto, sí. Si no es esto. Y es, nada, es una locura. Y quiero que nos cuente un poquito más de esto Maxi, que lo tenemos del otro lado, y que yo considero que es el fan número uno. No me gusta la palabra fan, pero
2: es ricotero, podemos decir.
1: Es ricotero pero uno, más vale. Todo sí, igual sale de...
0: De un ricotero.
1: Sale de entre otras cosas, porque no solamente escucha a Los Redondos. Pero tenemos a Maxi. Te escuchamos, Maxi, si estás del otro lado.
3: Hola, muchachos. ¿Cómo andan?
1: Hola.
3: ¿Se escucha?
1: Se te escucha. Se te escucha acongojado.
2: Sí,
1: amigo.
2: sí, a ver.
3: Creo y quiero afirmar que es el día más triste de mi vida.
2: ¿Peor que ayer?
3: Se nos fue Carlos Alberto Solari, se nos fue todo. No me quiero emocionar, muchachos, pero es imposible no estar acá mirando todo lo que, toda esta ciudad. Bueno, me encuentro en Buenos Aires. Y no acordarse del indio, no acordarse del indio. Fue un día pésimo para todos. Yo creo que allá en el piso se debe sentir esa sensación, ¿no?
1: Se siente esa sensación y se siente tu ausencia también. Y se siente, como dije hace un rato, es como un vacío, ¿no? Creo que tenemos esa sensación como de vacío, de que algo falta. Y por más que ahí lo dice la placa, Indio Eterno, somos re conscientes de que va a estar siempre, no solo en nuestros corazones, quienes tuvimos la suerte de escucharlo, de ir a una misa ricotera, de verlo en vivo, sino de la sociedad argentina. Su legado queda. Pero nada, quiero saber cómo se vive por allá. ¿Qué pudiste ver? ¿Pudiste llegar a Plaza de Mayo? ¿El velorio iba a ser para hoy? Y contanos un poquito, amigo.
3: Todavía no salí. Llegué hace 2 horas, 3. Pero se siente este día nublado. Está
1: sí,
3: horrible.
1: Se ve atrás todo. Acá también está bastante similar.
2: Acompaña el clima, lamentablemente.
1: Acompaña el clima, totalmente.
3: Bueno, el velorio con la gente se va a hacer el día de mañana.
1: Bien.
3: Para que la gente que viaje desde lejos, que esté viajando, llegue bien,
1: pueda
3: llegue tranquila.
1: Hermoso.
3: Aplaudo eso, porque creo que a los ídolos populares lo tiene que despedir la gente.
1: Totalmente.
3: Y bueno, contarles que hoy los fundamentalistas van a tocar en Comodoro Rivadavia. Sí, el show se va a hacer
2: también
3: con el corazón en la mano, con el corazón en la mano. Pero bueno.

0: Por suerte, yo creo que el Indio hubiera querido esto.
1: Sí, totalmente.
0: El Indio hubiera querido que la gente lo despida contento.
2: Él lo dijo, lo estábamos comentando hace un ratito, esto de, y si no estoy, festejemos. Y es parte de también en algún punto seguir lo que consideramos que quería, que anhelaba, que es escucharlo, pero al mismo tiempo seguir, no sé si la palabra es celebrar, pero como no bajar, ¿sí? Como seguir en esta lucha, lo que es la vida, ¿no? Y transmitir alegría, quizás, en el momento, el festejo ese, o sea, lo relaciono a eso.
0: Quiero contarles también que ayer se realizó un banderazo en la Plaza San Martín de ahí de la ciudad.
2: Un banderazo.
0: A los chicos del Asiento Rock,
2: sí.
0: que se coparon. Agradezco a toda la gente que fue.
3: Sí,
0: a los medios,
3: foto, muy bueno.
0: Medios estuvieron presentes. Nada, el Indio es esto, muchachos. El Indio es pueblo, es carnaval, es todo lo que es cultura, muchachos, la cultura.
2: Sí, es cultura, cultura argentina, totalmente. Sí, decinos.
0: Quiero hacer una breve reseña del personal. Ayer salí en varios medios de acá de Buenos Aires. A mí el Indio me salvó la vida, muchachos. A mí el Indio me salvó la vida. Y estando acá, creo que ya no queda más nada. Y es duro, muchachos, es duro.
2: Fuerza.
0: Sinceramente.
2: Fuerza. No quiero que me digas eso, o sea, me quedo como re preocupada, me quedé como en tensión.
3: En especial estando en una terraza, o sea, alejate de la baranda, volvé a la planta baja, por favor.
2: No, yo entiendo lo que significa la pérdida. Sabía desde un principio, cuando leí la noticia, que iba a ser muy difícil. Somos muy conscientes de que a Maxi le importa una locura esto.
3: Total.
2: Y lo que iba a significar para vos, pero solo podemos decir fuerza, amigo, estamos para acompañarte. Creo que estos momentos son los que nos tienen que encontrar, ¿no? Encontrar, sí, con la gente que lo escucha,
1: que comparte,
2: lo siente.
1: Lo mismo.
2: Exactamente, y hacer eso, hacer red, porque pega, porque vos estás diciendo, a mí me salvó la vida, y el día de ayer escuché un montón de testimonios que decían exactamente eso. A mí el Indio me salvó la vida, sus canciones me sacaron de esto, me ayudó a lo otro, pude progresar o salir de determinada situación gracias a su música, y es fuertísimo. Sabemos lo importante que es la música en nuestras vidas y en un montón de decisiones que tomamos. Y nada, fuerza, estamos acá, está Vorterix, está todos igual, estamos con vos. Y nada, te mandamos un abrazo inmenso, amigo, gracias por estar del otro lado, y espero que nos sigas comentando las novedades. Gracias por el banderazo, porque bien nombraste el banderazo, pero eso salió a partir de tu necesidad de salir a la calle y mostrar lo que significa el Indio para vos. Y se movió un montón de gente, y ayer la plaza estaba festejando con las canciones, y eso es gracias a tu posteo, ¿entendés? Y significa un montón.
0: Bueno, gracias a ustedes por bancar, porque están ahí bancando los trapos, se están haciendo. Espero que les salga bien el programa.
1: Mañana te va a entrar.
2: No te prometemos absolutamente nada.
3: Se borra.
1: Nada, mañana va a haber.
0: Contarles un poco que a las 2 de la tarde se va a juntar, a partir de las 2 de la tarde va a estar gente en el obelisco, siguiendo esto que va a durar mucho, porque la semana que viene, el próximo sábado, voy a hacer una reseña ahí en vivo, un homenaje. Creo también que gracias a ese fanatismo, al amor que le tengo al Indio, también le hice muchos homenajes en vida, y estoy orgulloso de eso.
3: Total.
0: Y quiero cerrar con esto que dijo Eduardo Feynman, que al Indio le gusta la plata como el dulce de leche, el hijo de mil puta este. Cuando le llegan los sobres los fines de semana no dice nada. Seamos conscientes de eso, que el periodismo de Feynman es una mierda. Tanto Feynman como Viale son...

0: unos hijos de puta, porque lo hay que decir, muchachos, no hay que quedarse callados.
1: No, totalmente.
0: Y saludos también al... Bueno, al Javo, que tampoco hizo homenaje. Y también quiero recalcar que la prensa de River Plate, el club que amo, el club que llevo los colores, tampoco hizo un homenaje, tampoco dijo nada. Entonces, muchachos, todos los clubes del fútbol argentino homenajearon, postearon algo. Y mi club, me duele, me da vergüenza ajena, muchachos, pero es así. Tampoco postearon algo por el 3J. Muchachos, el club de los socios, el club de los socios. Y no nos olvidemos de las causas populares. No nos olvidemos de las causas populares porque vamos por mal camino, muchachos. Un abrazo al cielo, un abrazo para el Indio Solari, que me marcó la vida y me va a seguir marcando, gracias a ustedes. Y bueno, nada, no queda más. Saludo para los chicos de La Reja, que en un rato los vamos a tener, que
2: le mandamos.
0: Tuvieron un posteo también que bueno, el Indio los marcó, como a todo músico, como a todo músico, un ídolo popular.
1: Todos tenemos una historia con el Indio.
0: No me quería ir sin decir esto, y suban ese recorte de Feynman, porque lo voy a tirar, lo voy a hacer mierda por todos lados.
2: Lo hago por vos.
0: Se lo merece.
2: Lo hago por vos.
0: Porque se lo merece. Bueno, muchachos, no queda más, yo estoy destrozado, abrazo. Estoy muerto en
3: abrazo,
0: vida.
3: Abrazo.
0: Les mando un abrazo y bueno, sigan así, que van bien, nos vemos en estos días, el próximo sábado.
3: Dale,
2: nos vemos,
3: Maxi. Ahí teníamos a Maxi del otro lado, que en este momento está en Buenos Aires. Apenas se enteró, dijo, nos vamos, me voy para allá. Y acá, cerrando un poquito, tengo un mate y sí, necesito algo para acompañar este mate.
1: Y bueno, por suerte tenemos algo, la verdad. 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
3: 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Sí, y la verdad que no sería esta energía tan baja que tenemos en este momento, no podría subir si no fuera por esto.
1: Sí,
3: vamos a un tema, ¿sí?
1: Dale, ¿qué tenemos para escuchar? A ver, tenemos algo del Indio, ¿no?
3: Sí, por supuesto, tenemos Pabellón Séptimo del Indio y después de eso, una breve tanda y volvemos, como dijo, con la entrevista de La Reja.
1: Muy bien.
3: Tanda y ya volvemos.

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0: Señoras y señores, aquí estamos de vuelta. Y ahora ya un poquito más, espero un poquito más de mejor humor. 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
0: Así es, así es. Y también tenemos para la gente que anduvo revisando ahí los posteos de que la anunciamos a esta entrevista que teníamos, gracias a la gente de La Reja que se conecta con nosotros vía Zoom. La Reja es una banda de rock argentina, de pop rock, que la tenemos acá con nosotros en el programa de Todo Sigue Igual. Así que no sé si es que ya están allá, ya nos están escuchando para... ¿Están ahí, chicos?
2: Sí, sí, sí, buen día.
0: Hola,
1: buen día.
0: Buenos días.
1: ¿Cómo estás?
0: ¿Cómo va?
1: Hola, Bauti.
2: Estamos, ¿cómo andan? ¿Todo bien? Muchas gracias por la invitación.
0: No, por supuesto.
1: Gracias a ustedes por... Mamita. Gracias a ustedes por estar del otro lado.
3: ¿Cómo están ustedes allá en Buenos Aires con toda la situación? Me imagino que no es el mejor contexto para dar notas y demás. ¿Cómo tomaron la noticia del indio?
2: Sin dudas, muy, muy duro. Lo hablamos ayer con los chicos. Es un poco parecido, siento, a como cuando se fue Maradona, ¿viste? Como,
3: sí, tal cual. Sí.
2: Una persona que trasciende... A todos, ¿viste? Porque el indio es un poco de todos. Y bueno, triste, pero también nos ha dejado infinidad de canciones que van a quedar para siempre. Pero bueno, pasó y hay que tomarlo así.
3: Tengo entendido, lo escuché ya incluso ayer de vuelta porque sabía que venían. Ustedes largan su álbum Refugio el año pasado, bastante fresco sigue todavía, y ahora el 31 de julio, tengo entendido, tocan en el Roxy, ¿puede ser?
2: Sí, sí, sí, hacemos un acústico, todavía no está anunciado, pero lo vamos a anunciar ahora dentro de poquito, así que el 31 de julio vamos a estar en Roxy Bar, en un formato acústico que es un poco como lo que nos viene a hacer, ¿viste? Porque solo arrancamos con las redes... Y siempre hicimos videos tocando de manera acústica. Y bueno, el Roxy Bar que vamos a hacer es como una manera de mostrar eso, esa faceta
3: claro.
2: Nuestra, ¿viste?
3: Y a mí justamente, antes de llegar a su disco y a todo eso, los encontré primero por Instagram con todos sus reels y videos. ¿Cómo fue eso? ¿Cómo lo manejaron? ¿Usaron una estrategia o fue algo que simplemente les... causaba diversión y lo subían y se empezó a viralizar?
2: Mosca, Pipo, si le quieren dar.
4: Sí, bueno, un poco lo que hicimos al principio fue empezar a grabar covers, también hacer contenido sobre rock nacional, y con el tiempo, bueno, empezamos a ver que les iba bien, empezamos a tener buenos números y nada, constancia pura.
1: Buenos números, la están rompiendo, muchachos.
0: Qué humildad. ¿Cuáles son sus artistas así referentes o qué se fijaban cuando empezaron y en qué se fijan en el día a día hacia artistas musicales? Tipo inspiración.
2: Hay sin duda muchas influencias y siento que cada uno te puede decir una distinta. Siempre que nos hacen esta pregunta la respondemos personalmente. A mí, en lo personal, todo lo que es Soda, Cerati,
0: claro,
2: es como lo que más me marcó, ¿viste?
3: Che, y volviendo al álbum, que yo todavía lo tengo bastante fresco, ¿cómo fue entrar a a un estudio de grabación, grabar? ¿Ya tenían compuesto todo el material o entraron ahí a componer? ¿Cómo fue el proceso?
5: Nosotros básicamente hicimos en enero en Gesell, compusimos casi todos los temas, así de forma acústica.
3: ¿En un mes?
5: ¿Cómo?
3: ¿En un mes que ya compusieron todos los temas en un mes?
5: Sí, habíamos grabado dos temas en octubre, noviembre del 2024 y sacamos en diciembre Mascabo, que fue nuestra primera canción, y después Adrenalina en marzo. Pero nos tomamos todo enero como para tener 8 canciones, para nosotros después definir 6 para grabar en el año y bueno, sacarlo ahí en octubre como salió Refugio.
3: ¿Y cómo es eso, grabar con, yo qué sé, ponerle, yo toco la guitarra y a veces me toca grabar, y a mí lo que me aniquila es el metrónomo? Siempre me pasa de que grabo una toma y tengo que grabarla 400 veces, es terrible. ¿Cómo manejaron esos procesos? ¿Fue lento, fue tedioso, fue genuino, salió así nomás?
2: Fue un poco un aprendizaje, ¿viste? Era como ya habíamos tenido algunas experiencias, pero como más tranquis grabando. Esta fue como más grosa en un estudio con nuestro productor. Y fue todo un aprendizaje, ¿viste? Aprender cómo se hace un disco. Pero creo que la llevamos bien. Así que se salió muy, o sea, muy, muy conforme con el resultado.
1: Genial.
3: Sí, eso es importante. Y ahora, consultarles, ya sacaron un álbum, están tocando, la están empezando a pegar porque todavía están en pleno crecimiento. ¿Cuál es la ambición, el mayor objetivo que tienen ustedes como banda?
1: Si es que lo visualizan todavía.
3: Claro, si tienen ganas de contestar.
1: Capaz que es muy reciente y sí. Le decimos, ¿cómo se ven de acá a 5 años? Y no tengo

0: idea,
1: No,
0: pero
1: no, a ver. Tratamos de. Nosotros somos, vamos muy a mil, a las chapas. Y casi que nos detenemos a pensar poco, ¿viste? Y vamos como armando el año así. Como vamos más como por año, ¿viste? Bueno, este año queremos hacer
0: claro.
1: tal, tal, tal cosa. No estamos pensando acá a 5 o 10 años, pero sin dudas que hacer un estadio sería una cosa
0: Sí.
1: impresionante, ¿no? Pero bueno, como que falta y poco a poco, recién tenemos un disco, como te digo, vamos como más, bueno, este año que vamos a hacer.
0: Me encanta. Igual, de todas formas, yo considero que cuesta mucho como empezar y para ser bastante reciente todo, o sea, la están pegando y se escucha y hay gente que, o sea, lo tiene el nombre, lo sabe, entonces, si bien me encanta que haya humildad ahí adentro, hay que saber cuando las cosas también se están haciendo bien. Por supuesto, esto es constancia, ¿no? Y es estar y seguramente van a tener el estadio que tanto
1: Sí,
0: desean.
1: que sin duda se están metiendo en el inconsciente de la gente. Yo tengo muchos amigos que me escribieron y me dijeron, no, va a estar la
2: Mirá.
1: reja bien ahí, chabón, me dijeron, y yo estaba
0: Claro,
1: como, va,
0: sí. Por eso digo, o
1: reemplazado.
0: sea, se queda. Bueno, entonces, novedades que tengan para decirnos. Ya tiramos recién
2: Se nos
0: algo que dijeron
2: escapó, capaz
0: que, claro, que no
2: que
0: habían
2: no lo repetimos si no
0: anunciado.
2: hace falta, pero algo que sí se pueda comentar.
1: No, no, no pasa nada, estuvo perfecto. Es más, el anuncio va a salir
0: En breve.
1: en este mes. Así que, claro,
2: En
1: no hay
2: instantes.
1: problema. Exacto. Después no, tenemos una fecha grande a fin de año, que bueno, no, eso sí no lo podemos decir, pero estamos como armando eso, componiendo mucho y
0: Perfecto.
1: trabajando, viste, ya un segundo disco.
0: Qué lindo, qué
1: Sí.
0: lindo.
1: Buenísimo,
0: Qué lindo que
2: buenísimo.
0: los
2: Como dijeron,
0: pibes sigan
2: estaban a full.
0: metiéndole. Están a full, están a full los muchachos. Bueno, espero que prontamente estemos haciendo alguna cobertura
1: Yo
0: ahí
1: quiero ir
0: del
1: a
0: otro
1: verlos, los estoy
0: lado.
1: esperando, así
2: O que
1: que
2: se vengan a Santa Rosa
1: los
2: La Pampa, que
1: invitamos.
2: siempre van a ser bienvenidos con los brazos abiertos para
0: Que
2: cualquier tipo de
1: cuesta.
2: presentación
1: Les
2: de
1: doy
2: disco, de lo que
1: hospedaje, no tengo
2: sea.
1: problema.
2: Claro, eso, de más está.
0: Bueno,
1: Mira,
0: muchísimas. Sí.
1: yo paso mucho por ahí cuando voy al sur, así que he estado ahí.
0: Te esperamos, te
2: Vamos.
0: esperamos.
2: Antes que se
0: Quiero,
2: vayan,
0: sí,
2: igual.
0: eso.
2: Nos están haciendo acá gestos que por lo visto nos llegó un audio acá en la radio para ustedes, chicos. Así que vamos
0: Así
2: a escucharlo.
0: que escuchemos.
1: A ver.
3: Hola muchachos, acá Maxi. Nada, mandarles un saludo, gran abrazo. Es gran banda, la verdad, me encanta su música y bueno, ojalá nos podamos encontrar pronto y que sea rock siempre.
0: Eso, que sea rock
2: Me
0: siempre.
2: suena la voz del que mandó el audio, ese tal Maxi, no
0: Es
2: sé.
0: conocido
2: Lo po
0: sos.
2: podemos llamar capaz para que.
0: No, me encanta que estén acá, que estén del otro lado. Gracias a los tres por estar. Es tempranito, un sábado, así que gracias por estar. Y nada, vamos a estar pasando, por supuesto, sus canciones por el programa. Nos estaremos viendo muy prontamente. Y espero que esta no sea la última entrevista que tenemos, sino que nos vengan con nuevas fechitas, más novedades y demás.
1: Sin dudas, muchas, muchas gracias por la invitación.
2: Bueno, ahí tenemos su
1: Bueno.
2: Instagram, lareja.ok, vayan a seguirlo ya mismo para enterarse de todas las novedades, futuros shows, lo que sea.
0: Bueno, así pasaron los chicos de La Reja. Me encanta, son pibes re. O
1: Me
0: sea, yo me
1: encanta.
0: siento re vieja en este momento. Es como son pibes
1: No, pero aparte
0: re
1: son re
0: jóvenes.
1: humildes porque yo los sigo en el Instagram hace un par cuando hacían contenido. Y es como que están re tranquilos, ¿viste? A
2: Claro.
1: pesar de que
0: Sí.
1: están encarando una vorágine jodida
2: Sí,
1: en un
2: sí.
1: momento de,
0: Sí.
1: que
0: ¿Qué
1: tienen.
0: grabás?
1: Claro,
0: Sí,
1: y están tocando.
0: composición,
2: Y
0: grabación,
2: pero te hace
0: todo
2: bien a
0: eso.
2: veces tener la mente
0: Sí.
2: en frío para no subirte al pony, básicamente, y
1: Se los
2: no.
1: nota muy, muy
2: Sí,
1: centrados,
2: sí, sí.
1: muy con los pies en la tierra. Eso está muy bueno. Para
2: Sí,
1: ser
2: total.
1: chicos tan jóvenes. Ah, yo
0: Chicos,
1: el
0: tan
1: viejo.
0: grande. Así el
2: Bueno,
0: viejo.
1: no, pero me
2: Nos
1: refiero,
2: mató.
1: es que en esa vorágine, siendo tan joven, sos muy permeable a cierto
0: Sí,
1: tipo
0: por supuesto.
2: No, total.
0: Eso
1: Cuestiones.
0: no tengo dudas.
2: Total. Ustedes no saben, pero cuando se apagan las máquinas, Nacho es insoportable, ¿eh? O
1: Claro,
2: sea,
1: muchacho.
2: por ser pendejo. Che, qué buena remera la que tenés. A mí me encantaría tener más remeras de bandas, la verdad.
0: Te gustaría tener
2: Me gustaría tener remeras de bandas, me gustaría...
0: Una remera de La Reja, próximamente.
2: Sí, no? Sí, total. O, ya que estamos, o sea, la verdad es que me quería traer una remera del Indio y no tenía.
0: No, y bueno, hay que comprar. ¿Y dónde podés comprar si querés una?
2: Si la gente de Chavas, chavas.sr, en Cabero 1170, no, 1010... 1719.
0: Él con los números, con las
4: yo tengo una especie de dislexia chiquitita ahí.
2: No sé si dislexia, para mí me están discriminando, che. Terrible lo que me hacen.
0: Volvemos con Chavas. Sí. Contanos, ¿dónde los encontramos?
5: Le pegó mal la ensalada.
2: Ahí. No, los encontrás en Cabero 1719. Ahí lo digo fácil, ¿no?
0: Muy bien.
2: No, posible marearse. Chavas.sr es su Instagram, ahí lo estamos viendo. La mejor ropa de rock, la mejor
0: con
2: pilchita de rock. Como siempre, también homenajeando al ídolo, al mister, pero...
0: Mirá, ahí, ropa ahí espectacular. Vemos ropa. Que
2: estuvo ya, Luján.
0: Exactamente, eso iba a comentar. Estuvo Luján acá presente y justamente nos contó que la ropa que más salía era de Los Redondos, sí, sí. Era del Indio. Y me pongo a pensar que estas situaciones, ¿no? Cuando un ídolo popular se va, se masifica. Entonces... Espero que vayan a buscar antes de que se terminen las remeras, sí. Los buzos y demás, porque la gente empieza a usar, a consumir más este tipo de ropa en homenaje. Y miren todo lo que tienen. Tienen para cosas para salir, tipo tienen pilcha que es más deportiva, pero después está
2: pilcha
0: todo...
2: Pilcha más entre casa, tal cual. Más buzos, más de todo.
0: Y ahí tenemos ahí estamos mostrando los buzos.
2: Lo que era ese buzo de flema, me encantó.
0: De Rata Blanca, no, La Renga.
2: Sí, la verdad... Me llevo todo.
0: Así que tienen a Lu, que es una genia, en chavas.sr y vayan a comprar se nos llevan todo. Vamos con un tema de los chicos. Vos lo mencionaste recién, Refugio de...
2: Dale, vamos a escucharlos.
0: De La Reja. Así la gente que está del otro lado puede conocer qué están haciendo estos pibes que pasaron por Todos Igual. Vamos al tema.
6: Bueno, estamos en un blog de La Reja, estamos componiendo para el disco. Esta canción se llama Refugio. La acaban de escuchar ahora, estamos componiendo, voy a escribir la letra ahora.

0: avanzamos en la letra de Refugio, un posible tema para el disco. Y bueno, nada más que decir.
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0: Y este programa el día de hoy es totalmente en homenaje al Indio Solari. Y hablando de ídolos populares, ¿saben a dónde me fui?
1: ¿A dónde te fuiste?
0: Me fui a ver... ¿Viste las historias?
1: Contanos.
0: Me fui a ver, vamos a decir, esta especie de homenaje a Soda Stereo, ¿no? Estamos hablando de Ecos, ¿sí?
1: ¡Wow!
0: Y la verdad es que...
2: No, me gustó.
0: Voy a esperar a que pase lo siguiente, que alguien más se va de este programa a ver Ecos. 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
1: Te resolvés ahí un problema que sufrimos siempre los que somos del interior cuando viene un show internacional, un show grande, que es cómo llegó.
0: Cómo hacer para ir.
1: Claro.
0: Y tenemos un audio que lo vamos a pasar.
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0: 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Y voy a traer la reseña cuando vaya mi compañero querido Maxi.
1: Lo hacemos formato debate. Última.
0: Tal cual, ahí vamos a hacer un formato.
2: ¿Cuál fue mejor?
0: Un formato de debate. Vamos a plantear qué sintió él, qué sentí yo, cómo vivimos esto. Pero
1: igual
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0: Aparte,
1: Ecos.
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0: 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Ahora...
1: Llegó la hora.
0: ¿Ahora qué?
1: Por fin.
2: ¿Qué pasó?
0: Por fin.
1: Me dijeron que hay carne fresca acá.
0: Hay carne
1: en este
0: fresca.
1: Programa.
0: Es horrible esa frase.
1: Carne fresca para el asador.
0: No sé si hay carne fresca. No me gusta para nada el término. Me parece espantoso.
1: Sí. Bastante pendiente.
0: Como vegetariana. Pero ¿saben qué? Si hay columna.
2: ¡Vamos!
0: Tenemos columna nueva, tenemos columnista nueva. Una genia. Está lejos. Está en el punto más austral del país y me encanta porque esto hace que este programa sea totalmente federal.
2: Federalización.
0: Todo, sí, igual en cada
1: Nadie
0: punto
1: nos puede
0: del
1: correr.
0: País. No nos pueden correr con esa de que nos quedamos acá porque llevamos el rock a todo el país. Y tenemos del otro lado a Maru Pérez. Querida Maru Pérez, ¿nos escuchás? Me encanta que le dije el nombre y el apellido. Sí, ¿nos escuchás, Maru?
1: Para no se confunda.
4: Hola chicos, ¿cómo andan? Sí, los escucho muy bien.
0: Perfecto.
1: Ah, buenísimo.
0: ¿Cómo estás? Estamos en el programa homenaje al Indio y vos nos vas a traer justamente este cruce, ¿no? Que hay entre la historia, la política, en la industria musical, la actualidad. Siempre hay un cruce en estos tópicos y va a ser súper interesante en este caso. ¿Desde qué lugar lo estás planteando vos? Porque estuvimos hablando del ídolo popular más grande y ahora nos traes como el otro lado de la moneda.
4: El otro lado de la moneda, como vos decís. Bueno, la columna que les traigo hoy tiene un nombre, se llama Radiografía del Rock. Y como vos lo decís, vamos a estar hablando un poco de lo que es la industria musical del rock, de distintas épocas. Y precisamente vamos a hablar de ellas, de las mujeres, de las que pisaron y siguen pisando el acelerador. Bueno, yo creo, me parece importante que para poder empezar a hablar de ellas, o de

0: tenemos que nombrar lo que pasó el 3J, el 3 de junio, que, bueno, fueron 11 años de ni una menos, donde todos volvimos a salir a la calle para lamentablemente seguir reclamando lo mismo, pedir justicia, y donde también lamentablemente las estadísticas siguen creciendo, donde esto hay que decirlo, cada 31 horas un varón se convierte en femicida. Y yo sé que se están preguntando qué tiene que ver esto con el rock.
1: Todo tiene que ver.
0: Pero sí, sí tiene que ver.
1: Por supuesto.
0: Y tiene que ver también porque justamente la columna de hoy es sobre las mujeres del rock, en donde hubo una época que las mujeres fueron silenciadas. Las mujeres del rock fueron silenciadas, esto hay que decirlo, a pesar de que amamos este género, nos gusta, nos sentimos cómodos, el rock nacional es rebeldía, va para adelante, pero las mujeres tuvieron que buscarse su lugar, ¿no? Cuando nosotros hacemos una verdadera radiografía, como se llama esta columna, una verdadera radiografía de la historia musical de nuestro país, nos damos cuenta que durante décadas el rock fue de alguna forma como el club de los hombres, donde las mujeres obviamente sí estaban, pero estaban con etiquetas, ¿no? Aparecían con ciertas etiquetas como, por ejemplo, no sé, la corista talentosa de tal banda.
1: Tal cual,
0: ¿no?
1: Sí.
0: No sé, la musa inspiradora.
2: Ay, sí. Claro, a un rol totalmente secundario. Sí.
1: No, total. Exactamente. Siempre relegada como alguien, ¿no?
3: Sí, ¿qué le genera al hombre, que ese sí es el que los importa? ¿Qué le genera esta mujer a este hombre?
1: O, por ejemplo, muchas artistas que surgieron y que seguramente Maru nos va a nombrar algunas, como la pareja de, ¿no?
3: Sí,
1: la novia de otro artista, y que gracias a eso... Se decía, no hubiera llegado a la fama, ponele, si no hubiera sido porque estaba con fulano de tal, y a veces no se tiene en cuenta el talento, ¿no?, del artista.
0: Sí, exactamente. Y precisamente yo les quería hablar sobre cierta época, que es la época de los 80, de los 90, y cómo los medios de comunicación de esta época visibilizaban a las mujeres del rock, ¿no? Y para eso estuve haciendo una pequeña y breve investigación.
1: Muy bien.
0: Sobre una de las revistas más influyentes del género, tanto en Argentina como en América Latina, y estoy hablando de la revista Pelo. La revista Pelo, bueno, ahí me puse a investigar, hay archivos históricos digitales subidos, te diría de casi la mayoría de los números que salieron, y ahí estuve viendo algunas portadas de revistas, me puse a leer ciertas entrevistas que se le hacían, porque también esto quiero decirlo, no eran entrevistas, meramente entrevistas, sino como que eran muy cortitas, tenían, las mujeres aparecían como, cuando, no sé, aparecía, por ejemplo, Charly García, aparecía en estas revistas como a color, una foto del re grande, capaz que las entrevistas, no sé, tenían 3 páginas, y cuando era el momento de que aparezcan las mujeres, no, era muy chiquitito. Ahí estamos viendo en pantalla una de las portadas.
1: Sí. Miguel Mateo es el hombre del año. Bien.
0: Sí. Bueno, la foto, ¿no?
1: Sí, sí, sí.
0: sí. Bueno, y precisamente en una de los números aparece aparecen distintas voces de mujeres, ¿no? Por ejemplo, aparece la voz de María Rosa Iorio, que María Rosa Iorio es conocida por ser la corista de Sui Generis.
1: Totalmente.
0: También es conocida por ser pareja de Charly García, casaron y tuvieron un hijo. Fue muy influyente María en la década del 70, la verdad. Y ella, bueno, fíjense lo que decía ahí, las mujeres quieren rockear, o sea... El título también es llamativo y es muy condescendiente, ese título.
3: Sí, sí, es como, ¿las dejamos o capaz que no, capaz que sí?
1: No,
3: a ver qué tienen para decir.
1: Y que tiene todo que ver con por qué yo había elegido el título de mi columna, que hacía rock de mujeres justamente, y se llamaba Ellas también rockean, porque iba como en contrapuesta, ¿no?, a esta idea de ellas no hacen rock, que... Bien decís, esto estamos hablando de los 70, estamos hablando de los 80, y al 2026 persiste. Y decimos,
0: sí,
1: ya está re demostrado que las mujeres hacen rock, por qué se sigue subestimando, por qué se sigue buscando ahí como, esto es rock, o sea, los típicos comentarios, ¿no? De, pero esto no es rock, esto es pop, o sea, encasillar o etiquetar al rol de la mujer en el rock en determinado tipo. Y cuando surgen artistas como muy impotentes, importantes y demás, se lo asocia a otros artistas hombres, no a mujeres.
3: Sí,
0: es verdad. Sí. Siempre tienen las mujeres como que tuvieron que tener ese aval o el padrinazgo de un artista consagrado varón, ¿no?
1: Exacto.
0: Bueno, María Rosa Iorio decía en una frase donde le hicieron como una entrevista, una frase que para mí resume el rol de la mujer en el género del rock en esta época. Y lo voy a leer textual, porque ella decía que los

0: donde le hicieron como una entrevista, una frase que para mí resume el rol de la mujer en el género del rock en esta época. Y lo voy a leer textual, porque ella decía que los músicos varones en esa época decían, che, vieja, prepárame el mate y prendeme el Marshall que voy a ponerme a tocar. ¿Viste? Como, dale, sí. Déjame todo listo.
1: Sí, como este es tu rol.
0: Época, tal cual. Y en esta misma época aparece Fabiana Cantilo, que hay que nombrarla también como una de las mujeres más grandes que tenemos del rock. Sí, y total. Ella, cuando salió de los Twist, le preguntaron por qué había salido. Y dijo, me rayé porque había mucho machismo en el grupo y porque, a mi opinión, no se le daba bola.
1: Y sí, tipo, quiero hacer este tema, no, se hace el otro. Quiero tal cosa, o salgamos con esto, no. Eso no. O sea, sí, todo el tiempo no. Así como corriendo, el mansplaining ahí que sí. Abunda, que sí, y no también, me quiero imaginar en esa época. Es que si me cuesta hoy a mí, a veces, en determinados terrenos, no me quiero imaginar antes lo que era querer decir, che, se hace esto. Y que te digan, ¿quién sos vos para venir a decirlo?
2: Es que también es muy difícil cuando...
0: tu idea.
1: Tal cual.
0: No, sí.
2: No, que es muy difícil, ya de por sí, la idea esta de... hacer las bandas o lo que sea que no se convierta en un club de varoncitos si encima no se cambia el ambiente o lo que sea, es que se va a mantener igual. Y con esto de la juventud y todo eso, yo imagino que estaban más hormonados que la edad del pavo.
1: ¿Y hay alguien más, aparte de Fabi, también que nos hayas traído, que haya estado muy presente en este inicio?
0: Sí, ni hablar, la tenemos a Celeste Carballo, a Sandra Mianovich, que de alguna manera ellas como también fueron como creadoras, engendraron un movimiento donde las mujeres no se las veía, donde las mujeres empezaron a ser realmente compositoras e intérpretes, donde empezaron a tener su voz propia. También la tenemos, por ejemplo, a Claudia Cinesi, que fue la bajista de Viudas e Hijas del Rock and Roll.
1: Totalmente.
0: Y ellas decían, por ejemplo, que en los shows se asombraban, que las chicas las miraban a ellas como, che, esto también lo puedo hacer. Como, yo también puedo tocar el bajo.
1: Es que sí, empieza así. O sea, siempre necesitamos tener la figura, ¿no?, de alguien en los espacios para poder sentir que la cercanía. O sea, yo creo que la mayoría de las artistas, cuando vio a otra rockera o a alguien, dijo como, che, yo también puedo probar tocar la guitarra. O sea, empieza así.
3: Yo creo que la primera que se me viene a la cabeza de los 80, que fue como la que abrió un poquito la puerta para mí, fue Patricia Sosa. En cuanto al hard rock, diría incluso. Claro. Más tirando que al rock.
1: De una.
0: Sí, sí, ni hablar. Patricia Sosa también. O sea, si uno se pone a indagar y a pensar, la verdad que a lo largo de la historia fueron apareciendo un montón de mujeres realmente influyentes, muchas hoy con más renombre que otras, pero también esto tiene que ver con que en esta época, también había, los medios trataban de instalar cierta rivalidad.
1: Obvio.
0: Donde claro. Había un solo, o sea, la corona del rock para las mujeres era una sola. O sea, una sola mujer podía ocupar ese rol.
1: Claro, buscar la competencia entre los artistas.
2: Muy del siglo XX.
1: No pueden haber dos buenas artistas, tienen que haber una sola.
2: Y no se pueden llevar bien, se tienen que odiar entre sí.
1: Es que esos son los discursos que también terminan rondando, ¿no?
2: Sí, como... un poco pervase todavía, permanece, Guido.
1: Sí, permanece, pero no es algo que yo considero en lo absoluto, que no es algo que nace de nosotras, de que nosotras buscamos competir, porque son discursos cero. Sino que realmente desde el otro lado se promueve esto. O sea, como son ustedes las rivales, son ustedes... hay discursos que no voy a repetir porque no me copan, pero que promueve mucho el medio de comunicación en sí esta rivalidad. No me quiero imaginar en ese momento de comparaciones, si lo hace mejor o lo hace peor, y que también no permite que sigan creciendo.
0: Sí, sí, totalmente. Pero bueno, la verdad es que también se necesitó, y acá me voy a poner quizá como un poco más, ponerle con otro dato periodístico, vamos a decirlo.
1: Sí.
0: Porque recién en el 2019, fíjense de qué época estábamos hablando y el año en que estoy nombrando, recién en el 2019 se tuvo que aprobar una ley, que la voy a leer porque no me acuerdo el número, que es la ley número 27.500.

0: Han sido más ninguneadas en la historia del rock argentino que las mujeres, las lesbianas, gays, trans, travestis, no binarias. Si eso no es rock, entonces ya no existe, ya se murió verdaderamente. Gracias.
1: Algo que no te esperaba.
2: Así es, si eso no es rock, ya se murió. Para toda la gente que suele decir, ¿no?, que el rock ya se murió. No, el rock
3: está
2: no
3: evolucionando
2: murió.
3: Constantemente.
2: Exactamente, está evolucionando, tiene nuevas voces. Voces como la de Marilina, quien es hermana de Lula, quien estuvimos escuchando anteriormente. Y las hermanas Bertoldi se hicieron un camino inmenso, aunque hateen como hatean y aunque digan lo que digan, están súper súper presentes en la escena actual del rock nacional argentino. Y me encanta que hayas traído esto. Siento que es una semana como súper propicia también para hablar de las mujeres, de visibilizarlas, de darles también oportunidad, porque hay muchísimas artistas dentro del under que también están acá. ¿Algo más que nos quieras decir para ir cerrando, Maru?
4: No, simplemente, agradecerles por este espacio. Y me gustaría cerrar la columna, esta radiografía del rock que les traje para hoy, con un pedido.
2: Dale, a ver, dale.
4: Me gustaría, ya que estamos hablando de las mujeres consolidadas, las mujeres power, las mujeres que meten energía, me gustaría que podamos cerrar esta columna con un tema de Marilina Bertoldi, que se llama Fumar de Día.
2: Amo.
4: Que también esta canción salió en el 2019. Obviamente, bueno, toda esta columna gira en torno a la fuerza que las mujeres tuvieron y siguen teniendo para poder prevalecer en este género del rock, para poder demostrar de qué estamos hechas, y no me gusta decir la palabra demostrar porque no tenemos que demostrarle nada a nadie, porque, pero bueno, lamentablemente todavía pareciera que sí. Me gustaría cerrar con esta canción y decirles a las mujeres que están del otro lado, a las mujeres que nos están escuchando, que nos están viendo, que si hacen rock, que lo sigan haciendo, que no se den por vencidas y por ahí no les salen tantas fechas. La verdad, hay que seguir metiéndole, hay que mirar el ejemplo de estas mujeres que han pasado durante muchos años peleándola. Me gustaría que nos despidamos así. Yo me quiero despedir con esta canción, sí.
2: Me encanta, nos despedimos entonces con Fumar de Día de Marilina, una Marilina en su departamento tocando la guitarra, un tema que me fascina.
5: Dos cosas que me gustan, Marilina y Fumar de Día.
2: Totalmente.
3: La guitarra totalmente, no, ni de dónde, te lo pido por Dios.
5: Me gusta escucharla.
2: Tiene mucha razón. Gracias, Maru, por haber traído esta radiografía de las mujeres en el rock. Me parece sumamente importante y hermoso en esta semana que se cumplieron los 11 años del Ni Una Menos y que fue muy, no sé si decir conmovedor, ya estamos hartas, estamos acá, estamos presentes y hacemos rock también, ocupamos estos espacios. Gracias por estar del otro lado, Maru, y la van a tener también los sábados. Vamos a ir
3: mechando
2: entre columnas, que tenemos unas columnas hermosas. La verdad que la gente que está del otro lado laburando,
5: el equipo TCI cada vez mejor,
2: cada vez mejor el equipo, es una locura lo que hacen. Y te mando un abrazo para el sur. Mandamos un poco de calor de acá, totalmente. Gracias por traernos esto esta mañana. Y vamos con Fumar de Día de Marilina Bertoldi. Ya volvemos.

0: y la escuchamos a Marilina con Fumar de Día. Son casi recta final del programa, pero les quería comentar de que mucha gente está confiando acá en este proyecto, en este programa
1: a
0: tan hermoso
1: les
0: que hacemos.
1: Agradecemos.
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2: Excelente.
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1: Para nuestra futura fiesta ahí.
0: Cuando
1: armamos
0: el...
1: de todos igual.
2: Es verdad.
1: Sí, sí. Y llamamos a Catering Vintage.
0: Tiene que volver el conductor que nos falta, así lo presionamos. Que
2: festival todo sigue igual, yo estoy.
1: Estamos, sí, ¿no? Sí. Yo también estoy en resto para que vaya el...
0: Yo estoy.
1: Sí, sí, sí. Pero hablando de estar, hablando de festivales, hablando de esta movida de las personas que están acá presentes, tengo a mi costado izquierdo a alguien que va a estar próximamente presentándose y estaremos presentes ahí en el galpón.
2: Más les vale.
1: Estoy hablando nada más y nada menos que de Rock en el Galpón. ¿Cuándo se viene? El 14 de junio. Mirá, ahí me lo ponchan a Nachito.
2: No, que me da vergüenza.
1: ¿Qué vas a estar haciendo, Nachito?
2: Vamos a estar mostrando nuestros temas con Café Jones.
1: Muy bien, exactamente. Va a estar no solamente Café Jones, va a estar Fusion, va a estar Naturaleza Utópica, va a estar Rebelión. Se abren las puertas a las 8:30 de la noche, ¿sí? Va a haber cantina, un par de tragos ahí para pasar la noche. También va a haber comida. Vamos.
2: Sí,
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0: Sin comida no me muevo.
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0: La verdad, no puedo esperar.
1: Así que los espero,
2: No
1: los
2: solamente espero. Eso. Te quiero ver a vos tocar.
1: Más les vale, igual. Sí, vale. Sí.
0: Ya ahí nos anotaste ahí para ya, el día, todo.
1: Ya está configurado, perfecto, ya está configurado.
0: Yo no voy a ningún lado que no me pongan una pulserita.
1: Me dijeron, o sea, que...
0: Si voy a ser como el resto de los mortales, no.
1: Hay dos cosas que me dijeron. Primero, no pueden faltar porque al día siguiente es feriado. O sea, no hay excusa. Es como si fuera un domingo de sábado.
2: Yo siento que eso es condicionarme, ¿eh?
1: No.
2: Y
1: no,
2: cuando
1: te
2: a mí me condicionan, me surge la necesidad. Segundo, de decir, ¿sabes qué? No voy.
1: Ah, pero ¿y si me dijeron que el sándwich de bondiola es una locura?
0: Bueno, la pienso.
1: También. Y que el sonido también. Es un espectáculo.
2: Bien, muy bien. Sí. Me encanta. Y buenísimo. ¿Qué onda? ¿Cómo te venís preparando?
1: Bien, yo bien. Hace un año y medio que venimos ya.
2: Pero ahora estuvieron con muchos...
1: Sí, ahora estuvimos grabando ensayos. Dentro de no mucho vamos a sacar el primer tema que tenemos por ahí.
2: Bien, de una.
1: Así que lo voy a traer cuando lo saquemos, más les vale.
0: Sí, por favor.
1: Yo los condiciono a todos. Háganme la segunda. Quiero vivir de esto.
2: Me van a escuchar. Pero también tenés amigos ahí en las otras bandas.
1: Sí, los chicos de Naturaleza Utópica, de Rebellion, también Lucho. Naturaleza, yo soy fan, de hecho. Siempre los he ido.
2: Muy bien. Es cierto, fuiste la fecha anterior. Es cierto. Pero me gusta esto, que se siga moviendo el rock en la provincia, que hayan estos festivales.
1: Bueno, Mika es una muy buena representante del rock acá en La Pampa.
2: Totalmente. Tuve una entrevista el año pasado, cuando se hizo Rock y Arte, cuando se cumplían los 10 años, y tuve ahí como mi primer acercamiento con ella, una copada, bielísima. Y justamente viene en la línea de lo que estábamos hablando anteriormente con Maru, ¿no? La importancia de las mujeres, de visibilizar. Nosotros estábamos haciendo parte de la columna Para Todos y Igual, de Ellas También Rockean, y ella contó, qué sé yo, lo que venía haciendo en ese momento y demás. Así que buenísimo, me encanta. Estará la cobertura exclusiva de Todos Igual. Presente.
0: Espero que al programa siguiente, después de ese galpón, estemos llenos de anécdotas para contar sobre cómo el Nachito es un rockstar, que es impresentable, básicamente. Conocimos otro lado de él.
1: Y conocer al otro lado, me parece, porque yo soy tarado.
2: ¿Por qué decía eso?
1: Yo soy un boludo en el escenario, me pongo nervioso y empiezo a hablar idioteces.
0: Quiero verlo.
2: No, pero bueno, no me parece mal igual,
0: No, para nada. O sea, es
2: parte de la personalidad.
0: Claro, ¿no? Es como conocerle otro aspecto a un amigo, me encanta.
2: Si no, no sería Nacho.
0: Soy total.
2: Hola.
0: Sí. Tenemos una mini tandita entonces y ya volvemos un ratito, ¿les parece?
2: Dale.
0: Genial.
1: Excelente.
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7: Y seguimos acá, 10 minutos nomás, ya después a Mili Tandita, nos quedamos un ratito más para charlar. 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
7: Gente creativa, la verdad, que se viene acá.
8: No, y aparte sirve un montón. Yo quiero tomar clases de canto.
7: Mirá, bueno. Sí,
8: para aprender a respirar.
9: Sí. Ah, sí, para sí. La relajación de la voz, de la garganta, para sí. Cuidar todo.
8: Sí, sí, sirve un montón cuando total. Estamos al micrófono y a veces necesitamos, ¿no? Como trabajar un poquito lo que es respiración.
7: No, y yo demás. Que a veces edito los videos estos, me escucho hiperventilando a veces, que sí, che, señor, consígase un respirador urgente.
9: Yo cuando he ido a clases de canto, ponele que fui 6 meses, los 2 primeros meses el chabón me notaba tan tenso que fueron 2 meses sin cantar directamente, sin ni siquiera intentar cantar y solo haciendo ejercicios de relajación.
8: Exactamente. Mirá. Eso te iba a decir, hacer como...
9: Estaba como, ¿pero qué vengo? ¿A yoga o a clase de canto, maestro?
7: Con el señor Miyagi, tipo, tenía que encerar.
9: No, pero sí, un montón, ¿eh?
8: Ahí tenemos el Instagram, clases de canto. Che, y si este año empezás canto, me encanta. Sí. Con Mica Romero.
9: Con Mica.
8: Sí, con vocal coach, cantautora y profesora superior de canto. Ahí los
7: una
8: pueden.
7: Genia.
8: Sí, una genia. Me encanta. Y hay que ir.
9: Absolutamente.
8: La Pampa.
7: Sí, y para toda la gente creativa, pues yo sé que acá vive mucha... Sí, vive, acá en Santa Rosa vive mucha gente. Y también escucha mucha gente que labura de forma creativa o utiliza la computadora o el celular como herramienta de trabajo.
8: Así es.
7: Yo esta semana tuve así como unos inconvenientes en donde tuve que necesitar un servicio de técnico. 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
1: Bárbaro.
2: Hoy ha sido un programa denso al principio. Después
0: para recuerdo.
2: Después yo entré en el proceso de alegrarme y entrar, pero han sido dos días muy, muy heavy de energía.
1: Yo creo que sí. Como dije en el principio del programa, me encanta porque me veo ahí re despeinada. Como dije al principio del programa, se siente como un vacío, ¿no?
2: Sí,
1: se siente
2: tal cual.
1: Hola, buenos días. Se siente buen como día. como un vacío. No solo en el programa, se siente como es la energía.
2: Es la energía general del país.
1: El clima acompaña un montón, está todo gris, llueve, es como.
0: Sí, sí, o sea, viene. Es para coronar una semana gris, la verdad. Porque hace una semana estábamos, bueno, con el tema de el femicidio de Agostina. Después, la marcha de 3J, uh-huh. Que, bueno, lo también. Hablamos en el lunes, que es cuando hacemos la reunión de producción. Nosotros ya nos imaginábamos un programa un poco más, con esta ambientación un poco más reflexiva, ya solamente con ese tema. Y ahora encima le sumamos la capa extra de la triste partida del Indio.
1: Me encanta que buscaste las palabras para decirlo, ¿viste?
0: Sí, ¿Cómo estoy sin palabras. ¿Cómo lo
2: dices? Es el elevamiento de un ídolo a Dios, creo. Sí.
0: Paso a la inmortalidad. Encanta.
2: Básicamente. Porque
0: paso a la inmortalidad de Carlos Alberto Saleri.
2: Es que sí.
1: Totalmente, Saleri. Paso a la inmortalidad. Y este programa intentó traer, ¿no? Por momentos, el recuerdo a través de las canciones, a través de las imágenes. Me encanta esto que se dio en el país, de los banderazos, que surge a partir de la necesidad de la gente de salir y quizás llorar, quizás abrazarse. Vi imágenes súper conmovedoras de la gente abrazándose en Plaza de Mayo. Y nada, fue el intento, ¿no? De poder volver a encontrarse y, como dije en un principio, festejemos.
0: Piel de gallina.
2: También, que sin comunidad no llegamos a ningún lado.
1: Por
2: sin
1: supuesto.
2: El que tenemos de al lado.
0: No, total, y además de que, si hay algo que para mí nos dio el Indio, es eso, es la oportunidad de escuchar a sus canciones. Cada vez que la descubrís, encontrás algo nuevo en las letras, algo que no habías, no quiero decir entendido, pero como que no habías interpretado.
1: Sí, que siempre digamos. Le podés seguir sacando claro, cosas, lo podés analizar hasta el hartazgo.
0: Para lo que el Indio vivió en una vida, el resto de los humanos tenemos que vivirlo en 7.
2: Sí, sí, sí, sí.
1: Igual, hablando en serio, vivió de todo, sí, o sea, sí. No solo, bueno, de chico, a mí me gusta esta historia, ¿no? Que de chico, él escuchaba a Chamamé y al Indio, digamos,
0: no la conocía.
1: Y le queda, no sabías eso, de chico escuchaba a Chamamé, ¿sí? Y le decían el Indio, ¿sí? Al cantante. Y lo escuchaba tanto que le queda como el apodo.
0: Mirá.
1: Sí.
2: Claro, el chabón que escucha el Indio es el Indio.
1: Claro, ¿entendés? Mirá. Es como él escuchaba el Indio y se convirtió en el Indio.
2: Claro,
1: ¿entendés?
2: Claro. Y ahora es la persona más representativa de ese nombre.
1: Sobrepasó totalmente. Más vale a quién asociamos a ese nombre.
2: Sí.
1: A él,
2: sí, sí,
1: a
2: sí.
1: Carlos Alberto, me gusta cuando.
2: Carlos Alberto, sí, sí,
1: me
2: sí.
1: Suena
0: medio telenovela.
1: Sí,
0: Carlos
1: suena,
0: Alberto, ven para aquí.
2: Son las R's del medio, olvídate.
1: Nació 17 de enero del 49 en Paraná, pasó por la Colimba, tuvo muchos conflictos en la época más oscura
0: de nuestro país
1: durante la dictadura.
2: Sí,
1: hay
2: sí.
1: policías que irrumpieron en su casa de Citibel. Sufrió ahí la tortura.
2: Y yo estaba
1: demás.
2: Viendo que hay un gran paralelismo, si bien con la muerte de Maradona y ese ídolo que llega a todo el pueblo argentino, pero creo que un poco la diferencia con el Indio, en este sentido, primero, obviamente es cantante, artista, escritor, y segundo, que era una personalidad muy marcada, era un líder de pueblo como pocos hubieran. De hecho, creo que dentro de 30 años se va a estudiar en facultades lo del Indio.
1: Ya se estudia en algunas el fenómeno, pero a lo que vos dijiste, líder, yo considero que los líderes no surgen a partir de la autoimposición.
2: Exactamente.
1: ¿No?
0: Total, tenían que elegir.
1: La gente lo eligió.
0: Lo eligió.
1: Y la gente, el suelo argentino, sí. El pueblo argentino lo eligió.
2: Una vergüenza.
1: Empezó en el 75, muchachos, y estamos en 2026. Y es una cosa que yo veo infancias como con la remera, ¿sí? Sí, ayer total. Veía un pibito agitando en la glorieta con la remera y yo decía, qué locura esto, cómo llega.
2: Y déjame mencionar que me parece una vergüenza que no se abra la Casa Rosada para el velatorio del indio, porque la Casa Rosada es de los argentinos.
1: Sí, tenés toda la razón.
2: Para mí no puede haber otro lugar.
1: Tenés toda la razón, pero ¿saben qué me pasa hoy? Y lo pensé cuando Maxi dijo que el gobierno no se había pronunciado. Yo siento que en algún punto lo agradezco, porque siento que es lo opuesto
2: actualmente
1: a lo opuesto a lo que era la esencia del indio.
2: Puede
1: ser. ¿Se entiende?
0: Sí.
1: Entonces, para mí, en algún punto, prefiero este recuerdo del indio con el pueblo y para el pueblo, y no gente colgándose de algo tan importante y representativo para nosotros, para nosotras, y nada. La verdad es que desde mi lugar, sí. Yo prefiero que se queden así. ¿Saben qué? No necesitamos de ellos para que el indio sea grande, ya lo es.
0: Yo me acuerdo lo que ayer había visto un móvil en la Plaza de Mayo, que le preguntaban sobre esto, sobre qué opinaba sobre que no abrieran la Casa Rosada como para hacer el velorio, ¿no? Y decía, tipo, no, me parece lo más lógico, porque si entramos todos los ricoteros a la Casa Rosada, el indio es presidente, no nos sacan más.
1: Yo creo que es que totalmente.
2: Mínimo se tendría que haber puesto a disposición, teniendo en cuenta lo que representa.
1: Y que sea una opción.
2: Claro.
1: Claro. Bueno, pero vuelvo. Esto para mí es la contracara, entonces prefiero que sea como está siendo. No necesitamos a esta gente pronunciándose.
2: El estadio de Huracán se puso a disposición.
1: Se puso a disposición totalmente.
0: Sí, toda la AFA está. Sí. Bueno, no quiero meterme con esto, pero la verdad es que cuando cierto gobierno nacional falla, un poco la AFA tiene que salir a negociar, que está raro que tenga que ser la AFA.
2: Puede
0: y no.
2: Ser.
1: Bueno, nada.
0: No nos vamos ahí.
2: Hay mucha tela para cortar ahí.
1: Sí, totalmente. Sí. Me quedé pensando.
0: Después escucha mi podcast sobre opiniones a las 3 de la mañana política.
1: No, por eso. No me cuesta eso, sino que me quedé pensando en esto que dijiste. Cuando el Estado no responde, se me vinieron una catarata de cosas. Pero prefiero que sea así. Sí. El indio es eterno, es inmortal. Va a estar en nuestros corazones para siempre. Y así nos despedimos de este programa.
0: Tenemos un tema para dedicarle a Emma, que es un fanático del indio en Buenos Aires.
1: Perfecto.
0: Así que nos
1: cerramos.
0: Nos hizo llegar este tema. Yo todavía no lo escuché, no sé qué va a sonar, así que si lo tiene acá la producción.
1: Bien, cerramos entonces con el tema dedicado a Emma, fanático.
0: Perfecto.
1: Un abrazo
0: vos,
1: enorme.
0: Emma.
1: Un abrazo enorme en estos momentos difíciles para todo el pueblo ricotero. Y esto ha sido todo por hoy.
0: Nos vemos el próximo sábado.
2: Que tengan buen día.
1: Así es.

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2: La misma voz que no necesitó de un buen cuento para convertirse en leyenda. Esa que algunos hasta se animan a asegurar fue una especie de fábula fantástica e irrepetible. Porque no se nos fue un músico, se apagó una estrella antigua. Una de esas que tiene la capacidad y la bendición de poder alumbrar el cielo ajeno, como lo hizo con nuestras vidas por más de 40 años. Las tribus escribirán en las paredes que el indio fue un símbolo, un oficioso narrador de sueños, un poeta de las multitudes con sus contradicciones y rebeldías, como el Diego. Desde los antros transpirados de La Plata a fines de los 70 hasta sus míticas misas consagratorias, construyó un universo propio donde las canciones, como banderas de niebla y refugios del alma, lo llevaron a perder la forma humana y lo acercaron al cielo de la gloria eterna. Porque así son los ídolos populares. Durante años, sus palabras sin dobleces acompañaron a soñadores, laburantes, artistas, ladrones, fleteros, estudiantes, hermosos perdedores y héroes sin capa. Esos que no dudaron ni un segundo en atravesar montañas y ríos solo para pasar un rato a la vera de su fuego. Su voz sonó en radios viejas, auriculares gastados, canchas, reuniones, plazas y avenidas donde en las noches de frío parecía imposible encontrar un desvío y la lluvia caía como estocadas finas. Ahí donde sus versos se transformaron en alimento diario para millones de personas que lo requerían como quien busca sanar una herida. No habrá un lugar único para despedirlo. Su aura y su imagen omnipresente se expandirán por todos los confines como un salmo de iglesia. Como cada historia que guardamos y que hicimos propia a través de una letra, una frase, un pensamiento o un concierto en el lodo. El indio fue vida, contracultura, mordacidad, riesgo, aventura, guiño cómplice y una fuente permanente de consulta. Porque en cada línea hallamos una respuesta. Una guía precisa para salir de la oscuridad y tratar de entender mejor el mundo hostil donde fuimos arrojados. Supo entender como nadie el juego del amo y el esclavo y desafió como pocos las reglas de la industria, dándole la espalda a lo esperado y jugando al borde, ayudando a construir ese mito andante y enigmático llamado Patricio Rey y sus redonditos de ricota, cuya musa sobrevivió, a su manera, en los fundamentalistas del aire acondicionado. Capeando el temporal más tormentoso y abrazando el caos, la creatividad y el compromiso. Aún cuando su leyenda ya estaba escrita. Leyenda que vivirá en nuestra emoción genuina cada vez que una de sus canciones se haga parte del aire y nos atraviese como un rayo infinito en esos momentos de duda donde necesitamos fuerza, inspiración o un simple consuelo. Por eso no hablamos de despedida, solo decimos hasta luego. Con él se va uno de los máximos exponentes de la cultura popular. Ese que eligió caminar lejos de los reflectores, pero que terminó iluminando a generaciones enteras, convirtiendo palabras en himnos y recitales en rituales eternos e inolvidables. Mientras el tiempo siga avanzando y quede al menos uno de nosotros dispuesto a revivirlo cantando a grito pelado, su ola y su prosa embebida en siglos de sabiduría seguirán viajando por las calles y los corazones argentinos. Porque de todas sus obras, él fue la mejor de todas. Hasta siempre, indio, y a brillar, mi amor.

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Y un día se apagó para siempre la voz de un pueblo latente. La misma voz que no necesitó de un buen cuento para convertirse en leyenda. Esa que algunos hasta se animan a asegurar fue una especie de fábula fantástica e irrepetible. Porque no se nos fue un músico, se apagó una estrella antigua. Una de esas que tiene la capacidad y la bendición de poder alumbrar el cielo ajeno, como lo hizo con nuestras vidas por más de 40 años. Las tribus escribirán en las paredes que el indio fue un símbolo, un oficioso narrador de sueños, un poeta de las multitudes con sus contradicciones y rebeldías, como el Diego. Desde los antros transpirados de La Plata a fines de los 70 hasta sus míticas misas consagratorias, construyó un universo propio donde las canciones, como banderas de niebla y refugios del alma, lo llevaron a perder la forma humana y lo acercaron al cielo de la gloria eterna. Porque así son los ídolos populares. Durante años, sus palabras sin dobleces acompañaron a soñadores, laburantes, artistas, ladrones, fleteros, estudiantes, hermosos perdedores y héroes sin capa. Esos que no dudaron ni un segundo en atravesar montañas y ríos solo para pasar

en atravesar montañas y ríos solo para pasar un rato a la vera de su fuego. Su voz sonó en radios viejas, auriculares gastados, canchas, reuniones, plazas y avenidas donde en las noches de frío parecía imposible encontrar un desvío y la lluvia caía como estocadas finas. Ahí donde sus versos se transformaron en alimento diario para millones de personas que lo requerían como quien busca sanar una herida. No habrá un lugar único para despedirlo. Su aura y su imagen omnipresente se expandirán por todos los confines como un salmo de iglesia. Como cada historia que guardamos y que hicimos propia a través de una letra, una frase, un pensamiento o un concierto en el lodo. El indio fue vida, contracultura, mordacidad, riesgo, aventura, guiño cómplice y una fuente permanente de consulta. Porque en cada línea hallamos una respuesta, una guía precisa para salir de la oscuridad y tratar de entender mejor el mundo hostil donde fuimos arrojados. Supo entender como nadie el juego del amo y el esclavo, y desafió como pocos las reglas de la industria, dándole la espalda a lo esperado y jugando al borde, ayudando a construir ese mito andante y enigmático llamado Patricio Rey y sus redonditos de ricota, cuya musa sobrevivió, a su manera, en los fundamentalistas del aire acondicionado. Capeando el temporal más tormentoso y abrazando el caos, la creatividad y el compromiso, aún cuando su leyenda ya estaba escrita. Leyenda que vivirá en nuestra emoción genuina cada vez que una de sus canciones se haga parte del aire y nos atraviese como un rayo infinito, en esos momentos de duda donde necesitamos fuerza, inspiración o un simple consuelo. Por eso no hablamos de despedida, solo decimos hasta luego. Con él se va uno de los máximos exponentes de la cultura popular. Ese que eligió caminar lejos de los reflectores, pero que terminó iluminando a generaciones enteras, convirtiendo palabras en himnos y recitales en rituales eternos e inolvidables. Mientras el tiempo siga avanzando y quede al menos uno de nosotros dispuesto a revivirlo cantando a grito pelado, su ola y su prosa embebida en siglos de sabiduría seguirán viajando por las calles y los corazones argentinos. Porque de todas sus obras, él fue la mejor de todas. Hasta siempre, indio, y a brillar, mi amor.

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11: Ay, amiga.
12: Ay, menos mal que te encuentro. Decime. Necesito tu ayuda.
11: ¿Qué pasó?
12: Tengo un evento este fin de semana y no tengo nada que ponerme.
11: ¿Nada?
12: Nada de nada.
11: Vení, seguime. Yo te llevo a donde.
12: Ay, ay.
11: Buenas.
12: Hola.
11: ¿Cómo estás, mi amor?
12: ¿Cómo estás?
13: Hola.
11: Hola.
13: Bienvenida, chica.
11: Ay. Muchas gracias.
12: ¿Cómo están? ¿Todo bien?
13: Ay, estresadas.
11: Rosana, necesitamos ayuda. Tiene un evento, está en crisis y yo sé que acá lo vamos a solucionar.
12: Vamos a solucionarlo. Sí, sí, no hay problema. Acompáñenme.
11: Bueno, vamos encaminadas.
12: Sí, bueno, sí, sí, sí. Pero a eso le vamos a agregar algo fabuloso.
11: Consulto. ¿Podemos probar algo un poquito más vos?

0: está?
1: Divina.
0: Agradece.
1: Me encanta. Te queda cómodo. Genial. Oh, yeah. Vine por un look y me llevé todo.
0: Te dije que te miran ese lugar.
1: Claro que sí.
0: Gracias, claro. Mi amor.
1: Gracias por la guarda. Las espero como siempre.
0: Gracias.
1: Aquí
0: estaré.
2: Muchas gracias.
1: Adiós.
2: Adiós.
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0: buenas tardes, bienvenidos a todos a esto que es...
1: ¿Pero qué es esto?
0: ¡Una cosa de locos!
1: ¡Sí, señor!
0: Muy buenas tardes, bienvenidos a todos. Así comenzamos con una cosa de locos, programa número...
1: 14.
2: Muy bien.
0: Era para que lo digamos todos. Era para que quede en el... Después en el recorte. ¿Cómo andan, chiquis?
1: Buenas, buenas. Bimbo.
0: ¿Todo bien?
1: Bien, todo
0: bueno,
1: muy bien.
0: Un poco de calor.
1: ¿Calor?
2: Un poco de
0: ya
2: calor.
0: Ya empiezo con el calor. Estoy menopáusico.
1: O sea, toda la sociedad quejándose del frío, pero Roy tiene calor.
0: Yo tengo calor, chicos. Estoy menopáusico. Menopáusico.
2: Está bien.
1: ¿Ya estamos en esa edad?
0: Sí,
1: ya. Ay, no, pero si vos llegaste ya...
0: No, pará.
1: Todavía falta. Gracias.
0: Bueno,
1: gracias.
0: Así arrancamos. Un nuevo sábado, por fin llegó el sábado. Como siempre, siempre sufrimos en esa.
2: Arrancamos el mes con un nuevo sketch. Muchas gracias, Ro. A nosotros nos encantó filmar, nos encantó ir al showroom de Temiran. Muchísimas gracias, Ro.
0: Gracias, Ro. Una genia.
2: Una genia, Ro.
0: Temiran.
1: Aparte, enamorada de todas las prendas.
0: Sí,
1: ahí,
0: gracias.
2: Absolutamente todo.
0: Lean, que hizo
2: Muchas
0: magia.
2: Gracias, Lean.
1: Siempre.
0: Con las plaquitas, la plaquita esa de los rizos.
1: Es el mago del programa, Lean.
0: Sí, sí, sí. Te mandamos un beso. Bueno, y le damos la bienvenida al equipo, detrás de cámara, como siempre. Al equipo en control, en producción. Bienvenido, bienvenida, Sofi, primero.
2: Hola, Sofi.
1: Amo
2: tu, muy linda.
1: Amo tu look.
0: Acá, ¿cómo arranco? ¿Por dónde? Bienvenido, Manu. Que es
2: Hola, Manu.
0: Nuevo integrante del equipo de Una Cosa de Locos. Va a estar en cámara, director de cámara. ¿Y quién volvió? Mira, ¿quién está en cámara? Bienvenido. ¿Qué se hizo que les cuelga
1: no
0: ahí en
1: sé.
0: Producción? ¿Qué cosa rara? ¿Qué hiciste, Santi?
2: ¿Qué es eso?
0: ¿Qué es eso que le juega, Santi? Ahí está, ahí está.
1: Dios mío. Oh,
0: la ligó.
1: No importa.
0: Se
1: la ligó.
2: Y se fuera.
0: Bienvenido. El negro. Bienvenido, Santi. ¿Cómo andás?
2: Bienvenido, Santi.
1: Hola, San. No se puede separar.
0: No se puede separar
1: no se
0: de
1: puede
0: nosotros,
1: separar.
0: Santi. La semana pasada lo despedimos y ahora de vuelta.
2: Porque nos extrañó un montón.
0: Claro, nos extrañó.
1: Es que
0: no lo pudimos despedir al aire, de hecho.
1: Tenemos una nueva oportunidad.
0: Tenemos una nueva oportunidad, obviamente. Así que bienvenido, Santi, nuevamente al programa. Chicos,
1: ¿qué pasó?
0: Mira esto.
1: ¿Qué?
0: Tengo, me brilla la frente. Estoy transpirando. Tengo calor.
1: No entiendo de dónde sacás calor, amigo.
0: Tengo calor, chicos.
1: ¿Qué cosa?
0: Estoy muriendo. Aire, por favor.
1: Che, prende el aire, banco boludo. Tus lentes hoy.
0: Ah, ¿viste?
2: Estás muy intelectual hoy.
1: Te quedan muy bien.
0: Wow.
2: Estás muy intelectual.
0: Sí, sí. Tenía que cambiar un poco.
1: Me gusta.
0: Sí, me traje los lentes.
1: Banco. Me parece que te quedan muy bonitos.
0: Son los de descanso. Así
2: no son para tirar fachas, son en serio.
0: No, son de en serio.
1: Claro,
0: no. Estos son de en serio, para tirar fachas.
1: Son lindos, pero además útiles.
2: Claro,
0: exactamente.
1: Exactamente.
2: Ay, Dios.
0: Así que bueno, mitos y leyendas en el día de hoy.
1: Hoy tenemos mitos y leyendas argentinas.
0: Mitos y leyendas como el tema, una guión bajo cosa de locos oc, la menopausa.
1: El mito de la menopausa.
0: Ya empieza
1: de
0: la producción a hacerme el bullying.
1: Ya empezamos.
0: Ya arrancan.
2: Recién, 10 minutos y ya arrancan.
0: 10 minutos de programa y ya arrancan.
2: Está bien.
1: Está muy bien.
2: Vale.
0: Bueno, mitos y leyendas. Mirta, ¿es un mito y leyenda dentro de...?
1: Todavía no.
2: Ella es una...
1: Es leyenda.
2: Es una leyenda.
1: Claro, es leyenda.
0: Rodrigo, ¿es mito y leyenda?
1: Sí.
2: Sí. Hay muchas cosas raras alrededor de la muerte de Rodrigo.
1: Sí.
2: Hay muchas cosas, como la muerte de Gilda también.
0: Claro,
2: también.
0: Eso iba a mencionar, Gilda.
1: Otra leyenda, Gilda, mito que, y... Bueno.
0: Claro, que dicen que Gilda hace produjo milagros, claro.
1: Santa Gilda.
2: Hay mucha gente, sí, que dice que está santificada, todo.
1: Sí.
0: Recuérdenme, si se acuerdan, ¿dónde está Gilda? Porque sé que Rodrigo está el altar en camino a La Plata.
2: El altar de
0: entre
2: Gilda
0: Buenos Aires y La Plata.
2: Está, no sé en dónde ubicado, pero está dentro del colectivo de ella.
0: Claro, sí, pero... Entre Ríos.
2: Cuando Natalia Oreiro protagonizó la película. De Gilda... Fue hasta allá y tiene una de las historias más, como para mí, que me pone la piel de gallina.
0: Sí, tal cual.
2: Hablando de...
1: Ruta Nacional 12.
2: Ahí va, eso.
1: Kilómetro 129.
2: ¿Entre Ríos?
1: Ceibas. provincia de Entre Ríos, Argentina. Sí,
2: Entre Ríos.
1: Sí, señora, ahí está la Santa Gilda.
0: Claro, venía un colectivo.
2: Sí.
0: Ellos venían en el micro de gira.
1: De gira.
0: Y un camión, creo que el chofer se durmió.
1: No se sabe bien qué pasó.
0: No se sabe bien qué pasó.
1: Si fallaron los frenos.
0: Bueno, lo mismo que pasó con el potro.
1: No tengo idea.
0: Con el potro
1: pasó
0: lo mismo,
1: no me animo a hablar sin saber del potro.
2: Sí, el potro estaba manejando su auto saliendo de un concierto. Y iba él, la chica con la que estaba en ese momento, la mamá de su nene y su nene.
0: Claro.
2: Que cuando pasa el accidente, la mamá del nene lo abraza y él no se hace absolutamente nada.
0: Patricia Pacheco.
2: Sí, no se hace absolutamente nada.
0: Claro.
1: Wow.
2: Y hablando de leyendas de Argentina, falleció el gran leyenda del rock, el Indio Solari. Por eso Maxi no nos está acompañando en este preciso momento, porque fue a despedirlo al Indio, a Buenos Aires.
1: Muy bien, como digno ricotero.
2: Así que a todas las personas que son fans del Indio, que son fan de Patricio Rey y los Redonditos de Ricota, le mandamos un fuerte abrazo.
1: Un fuerte abrazo. Yo nunca fui muy ricotera, pero sé lo que significa el Indio Solari.
2: Sé lo que significa el Indio y sé lo que es perder a alguien que ves tanto, que te gusta tanto, que su música marcó tanto, porque marcó a muchísima gente.
1: Sí, sí.
2: Así que los acompañamos en su dolor y apoyamos que vayan a Buenos Aires y que estén y que lo despidan.
1: Sí,
2: decía que lo iban a despedir en Tecnópolis.
0: Hubo varias versiones.
2: No sé,
0: con respecto a eso. Primero se dijo en La Plata, en el estadio Diego Maradona.
2: Ajá. En el único de La Plata, sí.
0: El único de La Plata. Luego se dijo también, como que se dejó entrever que se iba a ser en el Senado.
1: Ajá.
0: Después en Vélez o en Racing.
1: Bueno.
0: Y ahora en una plaza.
1: En todos Buenos Aires.
2: No,
1: me parece que es bárbaro. Que
0: no. Igualmente la familia va a confirmar dónde.
1: Okay.
0: Hoy, creo que hoy en la tarde se va a confirmar esa información. Mm. Dónde va a ser el velatorio del Indio Solari. Hasta ahora no hay nada dicho. Hubo rumores.
1: Sí, obvio. Ya ayer igual hubo misas.
0: Hubo misas, pero también hubo quilombo, digamos.
1: Sí.
2: Obviamente.
0: Así que bueno, nada. Eso es un poco de la información que tenemos con respecto a esto, ¿no?
1: Desde acá, obviamente, un abrazo.
2: El mayor de los respetos.
1: El mayor de los respetos.
2: Un abrazo a todos los ricoteros, a toda la gente que no es ricotera y le gusta el Indio, que nos marcó como generación.
1: Total.
2: Así que les mandamos todo nuestro amor desde parte de Una Cosa de Locos.
1: Así
2: ahora
1: es.
2: Sí,
1: así es.
2: Volvemos con el tema principal.
0: Volvemos con el tema principal, que es mitos y leyendas.
2: Mitos y leyendas.
0: Vamos,
1: pregunto, vamos a,
2: sí,
1: a plantear el terreno.
0: Sí, dale, a ver.
1: ¿Son creyentes de esto, de los mitos? Sí, ¿no?
2: Re, super.
1: Yo elijo creer.
2: Siempre.
0: Yo hay algunas cosas que sí.
1: Ajá.
2: Y
0: hay
2: que
0: otras
2: no,
0: que por ahí déjame dudar.
1: Por ejemplo.
0: No, bueno, ya vamos a ir charlando seguramente algún mito.
1: Ajá.
0: De leyenda.
2: Pero
0: va a aparecer
2: tira una que creas.
1: Uno
2: que
1: creas que sí existe, que existe.
2: Que es mentira.
0: ¿Dónde surgen los mitos?
2: ¿Ah?
0: Dice producción.
1: Uf. ¿Dónde no?
0: Ahora ya no nos manda WhatsApp por...
2: No, ya
0: ahora
2: no directamente
0: ¿dónde los zócalos?
2: No,
0: ya
2: no
0: manda el grupo.
2: Está bien.
0: Ya no nos manda la información al
2: está
0: WhatsApp.
2: Bien.
1: Yo creo que el mito y la leyenda nace...

0: de
1: la
0: más vaga, Sofía.
1: De la necesidad de darle explicación, palabras a las cosas. Cuando nos encontramos con algo que no entendemos, sí. Viste que los seres humanos, la raza humana, es sí. Necesitamos ponerle nombre y darle explicación a las cosas porque si no nos asustan.
0: Sí.
1: ¿Viste? Entonces, ahí empieza, ¿no?, a darse toda esta cuestión de los mitos, de las leyendas. Hay mucho cruce de, recordemos que somos un territorio colonizado.
0: Claro.
1: Hay muchos mitos que son, que vienen de lo guaraní, que se mezcla con lo europeo, que se empiezan a fusionar. Algunos están más de un lado que del otro. Pero básicamente el mito nace para eso, justamente, ¿no? Es decir, no sé, veo un animal extraño en la ruta. Estoy sola en la ruta manejando, estoy yendo, no sé, a trabajar o lo que sea, y veo un animal extraño y que me crucé, ¿no?
0: Claro,
1: por ejemplo.
0: Claro.
1: O, bueno, cosas como las brujerías, ¿no?
0: Claro.
2: Sí.
1: Por ejemplo, ¿no? Como, ay, me duele mucho la cabeza, estoy ojeada, alguien me echó el mal de ojo.
2: Claro.
0: Bueno, eso creo, por ejemplo.
1: Bueno, ¿ves? Que las brujas...
0: Eso lo creo.
2: ¿La ojeadura?
0: La ojeadura, el empacho.
1: En las brujerías, digamos. Como...
0: Sí, sí.
1: ¿No?
0: Sí. No,
1: yo también creo en las brujas.
0: Me metí en otra cosa.
1: El empacho de la torta que me mandé. Claro.
2: Bueno. Para Roy, son los 6 choripanes que te comiste.
1: Claro.
2: Es el.
0: Claro,
2: el ese duele la panza.
0: Pero la ojeadura es verdad.
2: Sí,
0: es,
2: no,
0: supuestamente
2: sí.
0: Es. La ojeadura es mal de ojos.
1: Pero que. Pero no significa que.
0: Brujería.
1: Envidia.
0: O envidia.
1: Que te.
0: Sí, sí, tiene varios.
1: Mucho.
0: Envidia, tiene como varios. Envidia, varias cositas.
2: Me tienen envidia. Perdón, lo tenía que decir. Pero igual también, ¿sabes qué puede ser cuando estás cansado que decís tengo el mal de ojo y alguien me hizo algo, me tienen envidia, que estoy
1: sí,
2: medio...
1: me hicieron sí, un gualicho. Sí.
2: Me hicieron un gualicho, ¿sabes qué es? Capaz que, ¿por qué es? Porque no estás entrenando lo suficiente, no estás yendo al gimnasio, no estás haciendo cosas. Así que nosotros te traemos la solución.
1: Decime.
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0: Claro que sí.
1: Qué
0: feliz
1: bien.
0: Cumpleaños para Jesús.
2: Feliz cumpleaños para Jesús. Que lo cumpla feliz.
0: Ahí está. Feliz cumpleaños para
1: Bravo, bravo.
0: Uno de nuestros oficiantes. Bueno. Una guión bajo cosa de locos OK, nuestro Instagram, para que se puedan comunicar con nosotros. Mitos y leyendas, estamos hablando en el día de hoy, es el tema del día de hoy.
1: Si nos quieren contar algún mito en el que creen o alguno que en el que no creen,
0: exacto,
1: bienvenido sea.
2: Nos pueden mandar por Instagram o nos pueden mandar por YouTube, en los comentarios los vamos a estar viendo y leyendo en vivo.
0: Exactamente, y también al número de teléfono, Santi.
1: Por supuesto que
2: por
1: sí.
2: Por supuesto que sí.
0: Perdón.
2: Lo descolocó.
0: Perdón. Me hace fuck you, Sofía. Sofía.
1: Sí.
0: Por favor, Sofía.
2: No, falta
0: bueno,
2: el
0: para.
2: Respeto.
0: 73-23-32.
2: Wow.
0: El número de la radio, ahí está.
1: Queremos escuchar tu voz. Mira, ya está.
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0: No me mates, negro. Perdón.
1: Yo voto igual que la empecemos a hacer acá en vivo.
2: ¿En vivo?
1: Sí, me encanta.
0: Sí, me gusta.
1: Queremos escuchar tu voz.
2: Re parecido igual.
1: Sale muy parecido. Tengo control vocal.
0: Bueno, corte, chiquito.
1: Sí. Bueno,
0: Santi,
1: dale.
0: Llévatelo, dale. Ya venimos.
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0: Muy bien, hemos regresado.
1: No le arranca la moto.
0: Regresado. Le fallaba la moto.
1: Le fallaba la moto.
0: Bueno, ahí estamos, 24 minutos de las 5 de la tarde. Estamos de vuelta con el segundo bloque de Una Cosa de Locos.
1: Muy bien, muy bien. ¿Quién quiere arrancar? ¿Qué me trajeron para contarme?
0: Que arranque Flor.
2: ¿Arranco yo?
0: Ah.
2: Sí. ¡Ay, no!
0: Bueno, está bien, pará.
2: ¿Querés arrancar vos y sigo yo?
0: Pará, sí. Yo traje...
1: Se tiran la pelota estas cosas, qué cosas.
0: Sí,
1: qué cosa. Pero qué
0: cosa. Yo traje de La Luz Mala.
2: Estamos hablando de mitos y leyendas argentinas.
0: Si alguien sabe algo... algún mito de leyenda
2: que quieren contarnos, que contemos acá.
0: Ya saben el número de la radio, el Instagram, ahí ya dimos todo antes de la tanda, así que ahí en un ratito después lo vamos a volver.
2: O por comentarios de YouTube también.
0: Que lo estamos viendo.
2: Sí.
0: Estamos ahí conectados también con la comunidad, con la gente que
2: en vivo
0: mira Vorterix. Bueno.
1: Luz Mala.
0: La Luz Mala es una leyenda más popular. Del folclore argentino.
1: Es una de las...
0: Se cortó la luz en casa. Está mal.
1: Qué miedo. Es una de las leyendas más conocidas.
0: Es una de las leyendas más conocidas. Más que nada en la zona rural.
1: Sí.
0: Y en algunas regiones, más que nada, también pambiana.
1: Sí.
0: Es para este lado.
1: Del interior del país, digamos.
0: Del interior,
1: ¿no?,
0: del país, pero sobre todo en el centro,
1: del
0: país.
1: ¿No? Bien.
0: Más que nada ahí. Se dice una luz brillante, pero también se dice que puede que haya, a ver, alguna, algún...
1: ¿Como tipo luciérnaga?
0: No. Que refleja una luz en los huesitos de los animales.
1: Sí, esa es la explicación científica.
0: Claro.
1: El fenómeno creo que se llama fuego fatuo.
0: Exacto.
1: Ese es el fenómeno.
0: Exactamente. Sí.
2: Tomá, mi amor. Favor, reina.
1: Tomá.
0: Y también dicen que pueden ser almas en pena.
1: Almas que no encontraron la paz. Todavía no pudieron pasar.
0: Claro.
1: Al otro plano.
2: Que sigan, claro, en el purgatorio.
0: O también que están buscando algún tesoro oculto.
1: Ah, eso también se decía que.
0: Reina estudió. Mirá, Sofía.
1: Se dice que...
0: Ahora te hago silencio todo el programa.
1: Eso también se dice mucho, que la luz mala indica dónde hay tesoros.
2: Sí.
0: Exacto.
1: O cosas... A ver, cuando una dice tesoros, entendámoslo como no necesariamente un cofre con oro, sino
2: ojalá,
1: cosas valiosas, que eso tiene mucha interpretación, digamos, por ahí para alguien, no sé, o el cuchillo que te regaló tu papá es algo valioso para vos, digo, ¿no?
0: Exactamente.
1: ¿Qué sé yo? Pero vos sabés que también el mito ese es argentino, pero también anda por Uruguay.
0: Ah, mira.
1: Sí.
2: ¿En serio?
0: Sí. ¿Uruguay?
1: Sí. Hay muchas cosas que compartimos por la cultura rioplatense, digamos. Y entre ellas, los mitos. Y la luz mala es uno.
2: Entre ellas, el dominio del mate.
0: ¿Qué hacen si... Sí, mate también estaría bueno.
1: Bueno, voy.
0: ¿Qué hacen si encuentran una luz mala, ustedes?
1: Hay dos helis.
0: Yo tengo experiencias.
2: Me gusta.
0: Experiencias reales.
1: Contame ya.
2: Cuente.
0: No, pero les pregunté yo a ustedes. Cuento yo.
2: Corro por mi vida.
1: Corres. Pero ponele.
2: Entrené tantos años para este momento, voy a correr.
1: Pero,
2: hasta que no me den los pulmones.
1: Amiga, ¿por dónde? O sea, la luz mala aparece en el campo.
2: Vos
1: tenés una idea. Una opción. Seguir por el camino.
2: Derecho para donde te dice tu alma.
0: Incluso dicen que la luz mala te persigue.
1: Te persigue.
2: Y que me persiga, no me va a agarrar.
0: Pues yo por ahí sí.
3: Papi.
2: Corro muy rápido.
0: Por ahí puede llegar a alcanzarte.
2: Y si me agarra, bueno, ¿qué le vamos a hacer?
1: Hay una serie en Netflix que es Love, Death and Robots. No sé si la tienen.
2: Sí.
1: Cada capítulo cuenta una historia particular, sin que tenga que ver con la otra, pero hay uno de ellos que está basado en la luz mala.
0: En la luz mala, claro.
1: En la luz mala.
2: Ay, la voy a ver.
1: Sí.
0: Sí, yo también.
1: En el capítulo vemos un personaje que está viajando en tren. El tren creo que se detiene por alguna razón y el tipo baja a tomar aire, a relajarse un poco, y de lejos...
2: La luz mala.
1: Ve una luz.
0: La luz mala.
1: Y tiene... le da mucha curiosidad, se mete en como unos pastizales que hay y se pierde. No, porque eso... A ver, también Se dice. No creo en las brujas, pero que las hay.
3: Claro. Por supuesto.
1: Que también pasa eso. Te da curiosidad y sin darte cuenta, la luz mala te pierde. Y quedas perdido en el medio del campo.
0: Sí, eso también lo había escuchado así. Acá en La Pampa.
1: Exacto. Y, digamos,
3: por eso me decías hasta dónde vas a correr.
1: Hasta dónde vas a correr. Claro. No, porque la bicha le
0: porque
1: decía,
0: dice que la luz mala hace perder a los visitantes.
3: Es exacto. Como el canto de las sirenas en el mar. Con los piratas.
1: Así, no es que te hipnotiza. No te hipnotiza.
0: No.
1: No te hechiza.
0: Te lleva para otro lugar.
1: Te lleva. Después, bueno.
0: Para otro lugar y te hace perder de. En tu camino.
1: Esas luces también son malas.
3: La más mala de todas.
0: Eso también es la luz mala.
1: A esa luz también le corro.
3: Esa es la verdadera luz mala.
1: Esa es la original.
3: Esa es la verdadera.
1: Dios mío.
0: No sean así, che.
1: No, por favor.
3: ¿Qué te hace?
1: No, pero la verdad que no sé. Yo, si algún día me pasa que veo algo así, creo que hay dos Elis. Hay una que se caga de miedo.
3: Sí.
1: Porque
3: obvio.
1: Sí. Pero hay otra que le da curiosidad.
3: A ver si la toco, que me pasa.
1: A ver qué es, ¿no? Como. A mí me encanta creer que hay algo mucho más allá de nuestro mundo. Claro, ¿me entendés? De lo que entendemos
3: como
1: normal.
3: Existe algo paranormal. Cuando decimos paranormal no hablamos solamente de fantasmas, sino algo que escapa de lo normal, entre comillas.
0: Claro, que eso es la luz mala.
1: Claro, y lo que podemos explicar con nuestro conocimiento.
0: Claro.
1: Esta cuestión que vos decías de que después se explica que

0: No, es el reflejo de químicos de los huesos que hace que
1: Claro.
0: se vean las luces. También es la misma necesidad humana de explicar lo que nos asusta,
1: Sí. Claro.
0: digamos, lo que no podemos entender, lo que no podemos
1: Claro.
0: comprender, ¿no? Porque es como esto, ¿no? Necesitamos explicar las cosas y
1: Y
0: nombrarlas porque si
1: nombrarlas.
0: no,
1: Nos volvemos locos.
0: nos volvemos locos,
1: Estamos
0: digamos.
1: perdidos, sí.
0: La idea de que existe algo que está más allá de nuestra comprensión nos pone incómodas. ¿Viste?
1: Sí.
0: No nos gusta no tener el control de las cosas.
1: Bueno, yo era pequeño y mi familia tenía un campo lejos. Y una vez iba de una casa a la otra, habían dos casas,
0: De una distancia,
1: una
0: digamos.
1: distancia bastante considerable. Entonces iba de una casa a la otra, era de noche, obviamente. No sé por qué tenía que salir, tenía que ir hasta ahí. Y se me apareció la luz mala en una tranquera. Y
0: Ah,
1: cada vez
0: se
1: iba
0: acercaba más.
1: avanzando.
0: Ah, se te
1: Entonces
0: acercaba.
1: dije, bueno, no, me vuelvo para atrás.
0: ¿Sabes qué?
1: Volví para
0: Al final
1: atrás,
0: no.
1: me retaron, porque tenía que ir a buscar algo sí o sí. Me retaron y tuve
0: Ay,
1: que
0: a la
1: ir sí
0: puta
1: o
0: los
1: sí.
0: parió. ¡Qué miedo, boludo! Me mandan audio de cosas raras y si yo me pongo toda tonta.
1: El
0: Me
1: instinto de
0: encanta, me
1: supervivencia
0: encanta.
1: salió del chat.
0: Oh, obviamente. Sí, te lo
1: Por
0: juro.
1: supuesto.
0: Te lo juro,
1: Sí,
0: te lo
1: sí, sí.
0: juro.
1: Por
0: Bueno,
1: supuesto.
0: es instinto de supervivencia intentar explicarlo. Es
1: Claro.
0: nuestra mente que nos está diciendo,
1: Claro.
0: dale sentido a esto porque si
1: Ya
0: no te
1: después de más
0: explota el marote.
1: grande me animaba a salir. Le tenía miedo,
0: Obvio.
1: un poco.
0: Pero te haces el pelotudo.
1: Pero como finjo demencia.
0: Claro.
1: Finjo demencia, digo, bueno.
0: Es como cuando están todas las luces apagadas de tu
1: Tengo que
0: casa
1: hacerlo.
0: y tenés que ir a tomar agua a la
1: Sí,
0: cocina
1: ajá.
0: y estás cagada hasta las patas. Igual te haces la pelotuda y decís, ay, acá no hay nada,
1: Che,
0: me voy
1: acá, claro, a mí me
0: cansando.
1: decía mi hijo, che, agarrá la camioneta y andá hasta la tranquera tal,
0: Ah.
1: a cerrar tal cosa. Y bueno, tenía que ir hasta el galpón donde estaba la camioneta, sacar la camioneta,
0: Ay,
1: ir
0: no.
1: hasta allá,
0: Todo hecho en oscuridad
1: en
0: total.
1: oscuridad
0: En
1: total, con una
0: oscuridad de
1: apenas una
0: campo.
1: linterna, porque ni
0: Sí.
1: celulares.
0: Pero aparte
1: Yo estoy
0: oscuridad.
1: hablando de una época que no había celulares con linterna.
0: Claro,
1: Claro.
0: claro. Sí, y
1: Ahora sí.
0: no es lo mismo la oscuridad del monte que la de la ciudad.
1: No. Claro.
0: La oscuridad del monte es una pantalla
1: Igual
0: negra que tenés enfrente.
1: la
0: Sí.
1: de la ciudad da mucho más miedo, ¿eh? Una ciudad vacía, con las luces apagadas.
0: Bueno, sí, también da un poco miedo, pero es un miedo más
1: Un corte
0: apocalíptico.
1: de luz y que no ande nadie
0: Sí.
1: es tremendo también,
0: Sí. Pero
1: ¿eh?
0: ahí el miedo es a una persona, quizá, no es a una entidad.
1: No sé, en mi pueblo.
0: Sí.
1: Esto también era mito y
0: Mito y
1: leyenda.
0: leyenda.
1: ¿Qué fue? ¿Qué es eso?
0: Ay, no, qué miedo.
1: ¿Qué
0: ¿El
1: miedo le dio?
0: lobizón o el almamul? Alguna de las dos. ¡Ay, la gente
1: ¡Ay,
0: salió!
1: no!
0: Te odio, Santi. ¡Ay, no, no, no, no, no! No pasa nada, no pasa nada, no pasa nada.
1: ¡La puta
0: Yo
1: madre!
0: creo que les tendría que haber dicho, soy un poquito sensible a estas cosas.
1: ¿En serio, Eli?
0: O sea,
1: No nos habíamos dado
0: me
1: cuenta.
0: encanta la adrenalina que te produce el miedo.
1: Sí.
0: Me encanta sentirla.
1: Sí.
0: Pero al mismo tiempo, como
1: Por
0: que.
1: 2 segundos y después ya está.
0: Sí, te juro, te juro.
1: Bueno, yo les traigo una que también es muy
0: A ver.
1: emblemática. Yo la traje en formato relato, en formato
0: Me
1: cuento,
0: encanta.
1: para que se interioricen conmigo, ¿no? Les voy a leer un poquito. A ver.
0: Ah, no.
1: ¡Oh!
0: ¡Oh! ¡Vamos!
1: Nada de nada,
2: Todo
1: Eli.
2: servirá al verdadero Señor, tus vivos y tus muertos.
1: ¡Ay, wow! Bueno, escuchen. Eso sí me dio miedo.
0: Vamos, vamos, vamos.
1: Imagínense un monte del norte argentino. Es de noche. No hay nadie alrededor. Solo se escuchan los grillos, el viento entre los árboles. Y de repente, un silbido. Un silbido extraño. Lo escuchás lejos, muy lejos. Pero los que conocen la leyenda dicen que ahí está el problema. Porque cuando el silbido parece lejano, el pomberito podría estar parado a pocos metros de vos. Y justamente de él vamos a hablar hoy.
2: Hoy.
1: Oh. El pomberito es una de las leyendas más conocidas del litoral argentino y tiene sus raíces en la cultura guaraní. Su historia transmite de generación en generación desde hace siglos, especialmente en provincias como Misiones, Corrientes Chaco y Formosa. Lo único que todos parecen coincidir en esta leyenda es que es escurridizo, difícil de ver y que prefiere moverse durante la noche. Según la tradición, el pomberito es el protector del monte, cuida a los animales, los pájaros y todo aquello que forma parte de la naturaleza. Por eso, las personas que dañan el bosque, cazan por diversión o faltan el respeto al entorno podrían convertirse en el blanco de sus próximas travesuras.
0: ¡Wow! ¡Me encantó!
3: ¡Qué lindo!
0: ¡Me encantó!
3: Tremendo.
1: ¿Te gustó?
0: ¡Ay!
3: Sí, sí, sí. Sí. Muy bueno.
1: ¡Wow! El bomberito, chiquis.
0: El bomberito.

0: Tremendo.
1: ¿Te gustó?
2: Ay.
0: Sí. Ay, muy bueno.
1: Wow, el pomberito,
2: el
1: chiquis.
2: El pomberito.
1: ¿Qué saben del pomberito? Porque yo se los presento, pero sí, ahora vamos a hablar un poquito más.
0: No conozco mucho.
2: No lo conocía, sabía que existía.
0: No lo conocía, yo tampoco.
2: Conocía el término, el personaje.
1: Sí.
2: Pero no sabía tanto lo del silbido y todas esas cosas, no sabía cómo detectarlo. Sí.
1: Es parecida a la leyenda.
0: Aprendiste muchas luces, perdón.
2: No, es la única que estaba aprendida, amigo.
0: Sí.
1: Estamos bien.
2: Estamos bien.
1: A mí me hace, cuando yo empecé a buscar sobre el pomberito, me resonaba mucho la leyenda de la Llorona.
2: Claro.
1: En México, es una de las leyendas más fuertes ahí, de la cultura mexicana, que es cuando vos escuchás el llanto de la Llorona muy cerca, es porque está lejos. Si escuchás el llanto muy lejos, es porque está
2: es porque
1: muy cerca,
2: está cerca
1: de vos.
2: Claro. Bueno, igual
1: eso
2: hay
1: silbido.
2: Hay también.
1: ¿Dónde está mi hijo? ¿Dónde está mi amiga?
2: También hay versiones. ¿A dónde está mi amiga?
1: Eso en otra cultura.
2: Eso. Pero hay relatos sobre la Llorona en Argentina también.
1: Sí,
2: son
1: muchos.
2: Mitos latinoamericanos.
3: A mi amiga.
2: Claro. Pero mirá que me parece muy interesante esto que relatabas sobre si te portás mal, ¿no?
1: Sí, si sos malo con la naturaleza, porque él es el protector de la naturaleza.
2: Es el protector de la naturaleza. Y me hizo pensar mucho a esto que estuve averiguando antes del programa. Dice que ¿cuál es la función social que cumple el mito y la leyenda? Porque no es que estas cosas nacen porque sí. A ver si coincidimos. Los mitos y las leyendas no son simples historias de ficción. Operan como guiones culturales con fuerza performática que guía las representaciones y las prácticas en una comunidad. Su función social principal es delinear los escenarios de lo permitido y establece el campo de lo prohibido. Como por ejemplo,
0: no tires basura.
2: Claro, como por ejemplo, no maltrates a la naturaleza porque se te va a aparecer el pomberito.
1: No casen por diversión, gente.
0: Estábamos
1: claro,
0: todos entretenidos, no le estábamos dando bolilla a la producción.
2: Claro, digo, funcionando como una herramienta de regulación moral y social.
1: Sí,
0: claro.
2: Digamos. Y esto me parece que es muy interesante de verlo de esta manera, porque también me hace pensar que los mitos nacen para regular conductas, por ejemplo, que son muy violentas o conductas que socialmente están mal vistas, pero como falta información, nos faltan palabras, falta la manera de definir las cosas, nos inventamos mitos.
0: Claro.
2: ¿Me entendés? Como
0: claro,
2: tipo,
0: sí.
2: Y esto es algo que nos acompaña desde que somos pichones. Digo, ¿cuántas veces?
1: Si te portás mal, viene el hombre de la bolsa.
2: ¿Por qué? Porque están regulando nuestras conductas, justamente, desde que somos pequeños.
0: Bueno,
2: digamos.
0: Habían creado, era la historia que yo quería contar hoy con respecto a Winifred y con respecto a la oscuridad, que habían inventado en su momento un personaje de terror en Winifreda, que era un mito también del pueblo, y se había cortado la luz y supuestamente perseguían chicos.
2: Bueno.
0: Entonces, claro, era como para, no sé si era para dar miedo a la población en general o para dar miedo a los padres a los niños, no tengo idea, pero lo que sí sé es que todos teníamos miedo cuando se cortaba la luz de mi enfermedad y no queríamos ir de una casa a la otra. Por ejemplo, yo tenía en ese momento la casa de mi vieja y a la vuelta vivía mi abuela. Yo iba siempre a la tardecita a ver cómo estaba mi abuela y se cortó la luz y yo no quería ir.
2: Y no
1: obviamente.
0: Igualmente salí a la calle. Pero fui corriendo hasta la casa de mi abuela y de la casa de mi abuela hasta mi casa, o sea, hasta la de mi vieja. Porque también lo que se decía, se creía en Winifreda bastante esos mitos y bueno, todos teníamos miedo.
2: Claro.
1: Por supuesto.
0: Así que
2: por
0: nada.
2: Por supuesto que sí.
0: Era un mito y una leyenda también de pueblo, ¿no? Que también existe.
2: Sí, sí, es que es muy común, digamos, viste que cada pueblo tiene sus mitos, tiene sus leyendas. Pero que de alguna manera hablan en general.
0: Claro,
2: de la sociedad, me parece que hablan. Y de, bueno, esta cuestión de, por ejemplo, no sé,

0: Desaparece alguien, sí, por ejemplo, y no sé, ese hizo trato con el diablo.
1: Claro.
0: El diablo,
1: claro,
0: le vino a cobrar. Hay una leyenda, esto viene más que nada de Santiago del Estero. No es coincidencia que muchísimos mitos y leyendas vengan de la provincia más vieja de la Argentina. No. Digamos. ¿Qué estamos acá?
2: Ah, mirá,
0: acá lo tenemos.
2: Eso es un caso de Winifreda, pero es otro caso de Winifreda que sucedió en el 90 y pico, me parece. 90-92. Julio Plandner, que le mandamos saludos a los hijos y a la familia de Julio, era uno de los casos más exóticos que existió en La Pampa.
0: Bien.
2: Porque había muchos que no le creían, no le creen.
0: Sí.
2: Y hay otros que sí les creen. Pasó varias veces esto que sucedió con Julio.
1: Sí. Traducciones extraterrestres. Acá en La Pampa hay un montón, un montonazo, sí, de historias. Quiero acotar algo a lo que dije del pomberito que nos mandó una amiga. Dice, el pomberito también actúa como una especie de espíritu santo, porque las mujeres que aparecen embarazadas de la nada, entre comillas, sí, le echan la culpa al señor pomberito.
0: Claro. Bueno.
1: Al señor de pobre un metro.
0: Mira. Vamos a encontrar en muchos mitos que las figuras femeninas tienen un protagonismo casualmente. Siempre, claro, culpable.
1: ¿Tenemos un audio?
2: Claro, ¿tenemos un audio?
0: Por ejemplo, a ver.
1: ¿Tenemos un mensaje?
3: Mi papá me contaba que a un tío de él, ellos son oriundos de Formosa, lo había llevado a un tío de él un pomberito, el pomberito hacia el monte. Estuvo desaparecido por 3 días. Y ese tío contaba, mirá, de que él estaba borracho y que vio a una persona tomarle de la mano y llevárselo directamente hacia ese monte. Y después de 3 días volvió a su casa. Y desde ese entonces hasta que ese tío falleció, le dejaba cigarros y vino en la puerta.
0: Wow. Mirá.
2: Mirá, Pampa paranormal.
1: Sí,
2: gracias por el audio que nos enviaron, obviamente, los oyentes. Sí, Sofía, lo iba a decir, pero bueno, me distraje con tu graf.
0: Qué miedo. Bueno,
2: tu zócalo, perdón.
0: Desaparecen las personas, sí, no sabemos cómo desaparecen, les tenemos que se inventa un mito, se, sí, crea un mito, ¿no?
2: Bueno, como ese
0: algo
2: mito,
0: pasó.
2: Claro, como ese mito y leyenda también del gauchito Gil.
0: ¿Cómo es el...?
2: Que le tocas bocina para que te... ¿No? Para que te ayude...
1: Sí, yo tengo una historia del gauchito
2: ruta.
1: Gil.
2: Y sí, también hay que dejarle un cigarrillo.
1: Sí, yo tengo...
0: Mira,
1: tengo una historia
2: de... Leal le dejó un cigarrillo, sí, en Trelew, en Chubut, cuando fuimos en el verano, le dejamos un cigarrillo, ambos, un cigarrillo al gauchito.
0: Mira.
1: Yo tengo una historia del gauchito Gil, no sé si...
2: A ver.
1: ¿La quieren escuchar?
2: Sí, sí, obvio.
0: Por favor.
2: Estamos hablando de eso, justamente. ¿Cuándo lo vas a contar? ¿El próximo programa?
0: Bueno.
1: ¿Qué? Ahora no lo cuento nada. A ver, Roy.
0: Dulcificame la voz. Dulcificame la voz.
1: ¿Sabes qué? Me voy. Ahora no te cuento nada. Manejá el programa vos, ¿sabes qué?
2: Dale, Flor.
1: Bueno, me lo contó una persona muy allegada en su momento. Me lo contó el año pasado, creo. No es tan lejana. Bueno, ella tenía un tío que era camionero. Que trabajaba mucho en la ruta, hacía viajes muy, muy, muy largos y tenía un problema en el corazón. Cuestión, él no tenía su medicamento ni nada porque casi siempre se lo ponía a su señora en una bolsita abajo de la guantera en el camión,
2: sí,
1: y no estaba. Y no estaba, no estaba, no estaba. Empezó a sentir un dolor muy fuerte en el pecho.
2: Ouch.
1: Muy, muy fuerte en el pecho y se desmayó. Él cuenta que entre, ¿viste? Cuando abrís un poquito los ojos por la ventanilla,
0: sí,
1: él vio que una persona, mano de hombre, llena, porque dice, estaba llena de tierra, llena de mugre, metía la mano, abría la puerta del camión, lo bajó a él del camión, lo dejó al costado porque él había parado en la ruta, como en un caminito de tierra, lo dejó en el caminito de tierra, y encontró la medicina que él tenía, se la suministró a la medicina, y cuando lo vio, vio de espaldas a esta persona, que era un señor, lo vio subirse a un caballo y vio, como con los restos que quedaba del sol, la silueta del gauchito Gil.
2: ¡Oh! ¡Qué bueno!
1: El señor se subió al caballo

0: y desapareció. Él vio perfectamente cómo el señor se empezó a desvanecer.
1: Claro.
0: No vio, no escuchaba ruido. Es lo que más le sorprendió a él, que no escuchó el ruido de las pisadas del caballo.
1: Claro,
2: claro.
0: Y vio cómo desapareció ese caballo en el campo.
1: Claro.
0: Una locura. Wow, y el señor, tremendo. Literalmente, cuando lo fueron a socorrer, porque él tiene un botón que avisa de todo eso, de que le fallaba el corazón, llegó la ambulancia, todo, y dice, yo no podemos creer cómo estás vivo.
1: Claro.
0: O sea, no existe posibilidad que si vos no te hayas suministrado la medicina, estarías muerto. O sea, que una persona, sea paranormal o no, él cuenta que era el gauchito Gil y hasta el día de hoy es santo de su devoción, lo salvó. Lo salvó la vida. Mirá.
2: Wow.
0: Y tremendo. No había nadie.
2: Tremendo.
3: Me encanta.
2: Me encanta, chico. Tremendo.
0: Una locura.
2: Está muy bueno. Bueno, sí, vamos a desestresarnos un poquito con este tema de mitos y leyendas.
3: Tengo la piel como
0: de gallina.
2: Sí. Tengo una recontra propuesta. Para tranquilizarnos un poco, para irnos a relajar, si quieren.
0: Ay,
2: un
0: sí,
2: poco acá cerquita. Estamos a 45 kilómetros apenas. Muy, muy cerquita.
3: Muy cerquita.
2: Entonces, hay que ir a Winifreda.
3: Vámonos.
2: Para vivir la naturaleza de Winifreda todo el año, obviamente. 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
3: Hermoso.
2: Obviamente.
3: Ahí estábamos viendo la publicación que nos enumeraba y nos decía los días y las actividades hermosas de Winifreda. Le mandamos un beso enorme.
2: Exactamente,
3: a todo el
2: que la semana que viene lo vamos a leer un poco y contarles un poco lo que va a haber Winifreda en los próximos días.
3: Qué bien.
2: Bien.
3: ¿Tengo tiempo todavía para mito? Sí, genial.
2: Ah, ok.
3: Saben, yo soy muy folclorera.
0: Sí.
2: Sí, claro.
3: Y en el folclore, muchas canciones ilustran mitos.
2: Para un poco
3: y
2: también.
3: Leyendas.
2: Ah, sí, no. Dale, continúa después te pregunto, dale.
3: ¿Querés que veamos? Ahora, después los vemos. Hay uno, el mito que más a mí me ha como tocado, digamos, personalmente, y más miedo me ha dado, es el mito del alma mula.
0: Ay, mira, nunca había escuchado.
2: No, yo tampoco.
3: El alma mula se describe como una especie de mula, perro, o una especie de animal extraño que anda por los pueblos y por las calles, que representa a una mujer que víctima. Es que son mitos fuertes, digamos, porque habla de una relación de incesto en la familia.
2: Okay.
3: Cuando se te aparece el alma mula, se dice que te está advirtiendo de eso. Digo, que se está avisando de eso. Lo que cuenta la leyenda es que esa alma mula era una mujer que estuvo en una situación de abuso o de incesto dentro de su familia. Mm. Digamos, y aparentemente tiene un llanto muy particular que, de vuelta, volvemos a esto de la necesidad de explicar las cosas que no entendemos.
0: Sí.
2: Claro.
3: Imagínate, estás en la banda, en Santiago del Estero, en el medio de la nada, digamos, o alejado de la ciudad, y escuchás
2: un miedo.
3: Y le tenés que poner nombre.
0: Sí.
3: ¿Viste? Entonces, de ahí viene esto, este mito, que, digamos, hablando de esto de las funciones. En este caso sería el mito de estigmatiza, ¿no? A la figura de la mujer como la única responsable, porque la leyenda cuenta que Dios castiga a esta mujer que ha estado en esta situación y la transforma en el alma mula.
2: Okay.
3: Y está condenada a vivir en este cuerpo de animal medio monstruoso. Lo describe como que tiene ojos como de fuego y le salen chispas por la boca y va arrastrando cadenas.

0: Enas.
1: Sí.
2: Y bueno, ¿no? Habla justamente de esto, que ella se vendría a ser la única responsable de este pecado. Y hablando justamente también de esto de la regulación social, ¿no? Cómo regulamos estas situaciones de, ¿no? De, bueno, no hagas esto porque se te va a aparecer el alma mula. Mira.
3: Ah, mira.
4: Boludo, ¿qué es eso? Ay, boludo, ¿qué es eso? ¿Qué es eso, angelito, ángel? ¿Qué es?
2: Miren.
4: Boludo, ¿qué es eso?
2: Miren cómo se mueve. Ay, sí. Dios, qué miedo.
4: Ay, boludo, ¿qué es eso? ¿Qué es eso, angelito, ángel? ¿Qué es?
5: Ay, Dios.
3: Es tremendo.
5: Wow.
2: Ahora, lo más aterrador de esto es que... Porque no ves muy bien la figura. No le podés dar forma. Pero no se mueve como un animal común.
5: No.
2: Viste que muchas veces...
5: No tiene el tamaño de un animal común.
2: Deducimos si es un perro, si es un caballo, si es una vaca, por cómo se mueven.
3: Sí.
2: Porque estamos acostumbradas a ver cómo
3: pero
2: se mueve,
3: se
2: cómo
3: mueve
2: camina.
3: Raro y es
2: como...
3: Sí.
2: Ay.
3: Todo
2: no,
3: como...
2: ¡No puedo, boludo! ¡Qué miedo!
5: ¡Ay, Dios!
2: ¡Qué miedo! ¡Dios!
5: Oh. Imagínate estar caminando para tu casa y que se te aparezca eso.
2: Se te aparece un bicho así.
5: ¡Ay, no!
2: Bueno, hay otro. Si lo tienen ahí, miren, ese sí que...
5: ¿Te pone la piel de gallina?
2: ¡Qué miedo!
3: A ver
2: si lo tenemos.
3: A ver, ¿lo tenemos?
2: ¡Dios!
5: ¿Lo
2: podemos
5: ver?
2: Si no, te lo adelanto. Porque el otro que tenemos...
3: Adelántalo un poquito.
2: Es un mito... que seguramente conocen, que lo nombramos también, es el lobizón.
3: Claro. Ah, claro.
5: El lobizón,
3: sí.
2: Que es un mito que tiene origen guaraní también, pero se ha mezclado con el mito del hombre lobo europeo. Que viene desde Rusia, eso.
3: ¿Tiene algo que ver con el séptimo hijo?
2: Exactamente.
3: Que el padrino es el presidente.
2: Bueno, miren hasta dónde llega el poder de la creencia que... Existe todavía, tiene media sanción de derogación, pero todavía existe la ley 20.843, claro, que dice que el presidente o la presidente del país tiene que ser el padrino o la madrina del séptimo hijo varón.
3: Mm. Porque eso existe todavía.
2: Existe todavía esa ley.
3: Okay.
2: Existe todavía esa ley.
5: ¿Puedo tirar mi dato curioso que les dije la otra vez?
2: Sí.
5: Hay un hijo de desaparecido que era el séptimo hijo varón. Que la madre, en forma de protesta, en forma de que le den una respuesta, porque no estaban tratando ni de buscar a su marido, ni de ayudarla, ni ayudar a su familia, decidió que el presidente en ese momento, Videla, fuera el padrino de su séptimo hijo.
2: ¡Qué bajón que te toque Videla de madrino!
5: Videla fue de madrino.
3: ¿De madrino?
2: De madrino. Destruyendo el género todos los días.
5: Videla fue padrino de ese séptimo hijo que hasta hace poco, creo que fue en el año 2018, él se desapadrinó. Fue una de las primeras personas en desapadrinarse.
3: Sí.
5: Porque encontró los restos de su papá. Creo que era en el... En La Plata, si mal no recuerdo.
2: Puede ser.
5: Pero
2: puede
5: encontró
2: ser,
5: a su padre y le dio paz, ¿no? Entonces se desapadrinó. Fue una de las pocas personas que se desapadrinó.
3: Sí, hago un paréntesis porque no... nada.
5: ¿Qué paréntesis?
3: No, seguimos.
5: ¿Seguimos?
3: Perdón. Sí.
2: Mirá cómo, o sea, esto, ¿no? Que existe una ley nacional que... Habla justamente del mito del lobizón.
5: Claro, o sea, lo importante que es, ¿no?
2: Lo profundo que escalan estas cosas en la conciencia, en la cultura. Y no solo eso, sino que había tanto miedo a la maldición, estaba tan arraigada, históricamente muchas familias llegaban a abandonar o incluso quitarles la vida a sus séptimos hijos.
5: ¡Ay, pobrecito!
2: Porque había semejante miedo con el mito del lobizón, que llegaban hasta ese punto.
5: Hasta esa altura. ¡Ay, Dios!
2: De ahí también por eso viene la ley. Digamos,
5: claro,
2: para proteger a eso, que no sigan pasando esas cosas, ahí sale la ley nacional. Que hoy en día está siendo a punto de ser derogada, ya tiene media sanción, pero todavía existe.
5: Claro, todavía existe.
2: Miren, también tenemos un cachito, vamos a ver si lo vemos. Presten atención, porque son videos cortos.
3: Opa.
5: Ay, ay.
3: tiene como forma de...
2: extraña. De una persona, de una, ¿no?, persona, pero no es una persona.
3: Pero no es una persona, es como...
2: ¿Y cómo se
3: como raro.
2: Es como extraño.
3: ¿Cómo se mueve?
2: Sus extremidades son raras. ¿Viste lo que es, boludo? Te morís.
5: Parece un alien.

0: tiene.
1: Es una criatura muy, muy extraña.
2: Ay, no, qué feo, no lo había visto.
0: Es raro, esto. No lo había visto nunca.
1: Es una criatura muy extraña.
0: Es muy raro.
1: Bueno, imagínate, ves eso ahí.
2: Yo tengo que volver de noche a mi casa ahora, chicos. Imaginate. Mi calle casi no tiene luces, me da miedo, yo no quiero.
1: No, ¿cómo se mueve? Y está ahí el... Y, ahí.
2: Lo voy a decir a mi papá que me venga a buscar. Todavía no voy a mi casa.
1: Papi, venime a buscar, que le tengo miedo a los bisontes.
0: Por favor,
1: papá,
0: venime a buscarme.
1: Y después, bueno, también se dice que vaga por los campos, en los cementerios, en los gallineros, alimentándose.
0: En los gallineros sí, se decía.
1: ¿No?
0: Sí.
1: De vuelta,
2: como,
1: che,
2: como
1: me desaparecen las gallinas, fue el lobizón.
0: Claro, como
2: que,
0: claro.
2: No es tu vecino que te roba las gallinas.
1: No es tu vecino, no es tu vecino que te roba las gallinas.
2: Que está haciendo caldo ahora, no.
1: Es el lobizón.
0: Es el lobizón.
2: Bueno, antes de irnos al corte, quería traer algo a la mesa, que lo hablamos mucho en parte del equipo.
0: Sacando esto de mitos y leyendas, digamos.
1: Como para cerrarlo.
0: Vamos a algo serio y como para cerrar.
2: Es un tema muy serio. No sé si estuvieron viendo nuestras redes sociales, junto con Eli y Sofi, las chicas del grupo de Una Cosa de Locos, estuvimos yendo a la marcha que se hizo este miércoles.
1: El 3 de junio.
2: El 3 de junio, de Ni Una Menos. Estamos completamente en contra de los dichos que ha dicho el presidente, refiriéndose malamente hacia los feminicidios. Apoyamos y mandamos todo nuestro amor a la familia de Agostina, que fue lamentablemente asesinada y tirada en un descampado por un hombre de 34 años.
1: Que ya tenía causas.
2: Que ya tenía causas y remitimos en vivo, y para que quede constancia, que decimos que todos los jueces y personas que estuvieron en la causa del asesino, del feminicida de Agostina, son todos cómplices, y la verdad espero que caigan todos presos. Así que mandamos mucho amor y mucho cariño a la familia de Agostina. Que reiteramos, era una nena de 14 años.
0: Así y
2: que,
0: todas las chicas.
2: Y todas las chicas.
1: Sí, eso te iba a decir, porque el caso de Agostina fue un caso que se viralizó, sí. O eligieron viralizar. Atenti. Pero hay muchos casos.
2: Obviamente.
1: Y hay muchas historias que no llegan a ser contadas. Y bueno, queríamos desde Una Cosa de Locos tomarnos un ratito. Acá hay mucha locura, acá hay mucho humor.
2: Por supuesto.
1: Porque la vida también es linda, pero queríamos tomarnos un segundito para, bueno, posicionarnos de alguna manera, porque para nosotras es importante.
2: Muchísimo.
1: Acá hay tres pibas que también pibas y pibes también, ojo, sí. Guarda, porque la violencia patriarcal es algo que sufre todo el mundo.
2: Es un sistema que sufrimos todos.
1: Es un sistema que es algo que sufre todo el mundo. Así que
2: involucrate, habla con tus amigos si sos hombre, y escucha a tu amiga, a tu hermana, a tu prima, a tu mamá, a tu abuela, que tienen historias. Lamentablemente todas tenemos una historia. Así que lo único que te pido como mujer, a un hombre, si me está escuchando, es involucrate, por favor.
1: Hay algo para hacer.
2: Sí.
1: Y así estamos.
0: Así es, así estamos. Hacemos un corte chiquitito
2: y volvemos.
1: Y volvemos.
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1: Muy bien, hemos regresado al aire nuevamente. ¿Cuarto bloque? ¿Tercer bloque? Bueno, sí, tercer bloque. Tercero. Ahí estaba. Tercer bloque, ella dijo, no me voy a sumar a la mesa hoy, no voy a estar en la mesa. Como siempre, bueno, como cada rato.
2: Crítica,
1: ella
2: críticas.
1: roba cámara cada dos por tres, cada tanto, cuando puede. Bienvenida Sofi Santomartino, de regreso a la mesa.
3: Hola, mi amor.
1: Ahora la mesa.
2: Los cuatro. Cuando me sumo, porque me sumo. Cuando no me sumo, porque no me sumo. Nada les viene bien.
3: Yo hago puchero, ese es el puchero.
4: Yo hago ravioles, ese es el ravioles.
3: ¿Qué país?
4: Yo hago puchero, ese es el puchero. Yo hago ravioles, ese es el ravioles.
2: Ve.
3: ¿Qué país?
2: ¿Qué país?
3: ¿Qué cosa?
2: Bueno, yo estaba allá atrás y estaba disfrutando muchísimo de escucharlos hablar de todo esto.
1: Sí.
2: Y me quedé con ganas de que me contaran más historias.
3: Tengo una más que... es una de mis favorites.
2: Oh. Cuente.
3: El Diablo y la Salamanca. Que también se lo conoce como...
5: El...
3: también se lo conoce como el Supay.
2: También se lo conoce como Nariz de Plata.
3: También.
2: ¿Cómo,
3: que viaja
2: favor?
3: Por el Guaramu. Sí.
1: ¿Cómo?
2: Se le conoce como Nariz de Plata porque dicen que tiene una... él, de alguna de todas las
1: me
2: formas que
1: cuatro.
2: Se aparecen,
1: sí.
2: Es como una persona normal, pero que su nariz... parece que está hecha de metal, pero en realidad está hecha de plata.
1: Ah, mira.
2: Y la única forma de rompérsela, es decir, de pelearte con él,
1: sí.
2: Es darle un buen golpe.
1: ¿En la nariz?
2: Sí, con la nariz, pero se lo tiene que dar una persona pura de corazón.
1: Mm.
2: Y
6: cagamos
2: con la intención de salvar a alguien más.
6: Cagamos los cuatro.
3: Bueno, esa puede ser,
2: no, bueno,
3: con
2: sabe?
3: Intención de salvar a alguien.
2: Pero para puro
6: pero
2: de corazón.
6: Puro de corazón.
2: Pero puro de corazón, no...
3: ¿A qué, para, ¿qué
2: claro.
3: Es puro de corazón?
2: Una persona...
1: Yo voy a decir una mala palabra.
2: No. Por favor, señor, te lo pido por favor.
6: Ubícate.
7: Pero yo podría.
6: Ubícate.
2: ¿Cómo?
3: Yo me considero pura en un montón de aspectos, pero no sé cuál es la...
2: Yo soy tan pura que hasta estoy vestida de blanco, chicos.
3: Ah,
2: o sea, eso es un ángel.
3: Oh, un ángel. Bueno, a ver, ¿qué se dice de este mito? Dice, la Salamanca es un espacio mágico y sagrado, usualmente es una cueva o un hoyo en el monte, donde habita el diablo.
2: Exacto.
3: O el Supay. Se la describe como una escuela a la que se puede acudir para obtener dones extraordinarios como la destreza musical o la fortuna.
2: O la destreza física.
3: O la destreza física, pero requiere un pacto o un contrato.
1: ¿Pacto o contrato?
3: Un pacto o un contrato. El precio es en relación a lo que querés, dijimos. El diablo pide a cambio el alma del pactante o la entrega del alma de un ser querido.
2: Ay. Bueno, un dato... Sí.
3: Por ejemplo, ¿no? ¿Le desapareció una hija o un hijo a fulano? Hizo pacto con el diablo.
1: Ah.
2: Y o muere muy joven.
3: Hizo pacto con él.
2: En la cima de su carrera.
3: En la cima de su carrera, porque su fama se la dio el Supay.
2: Exactamente.
3: Por ejemplo, esto entre los folcloreros...
6: A traer al potro. Que esa es una de
3: por ejemplo,
6: las cosas que dicen del potro.
3: Bueno,
2: que él hizo un pacto.
3: Entre los mitos de los folcloreros...
6: Michael Jackson.
3: Existe esto, ¿no? Esto de que...
1: ¿Cómo me perdí?
3: ¿Cómo que potro? Hay un solo potro en este mundo.
6: Querido.
1: No, bueno, no. No coincido, pero sí, no importa.
2: Que para vos que hay muchos potros,
1: no
2: bueno, eso ya son cuestiones personales.
1: No,
2: de
1: no coincido en,
2: no,
1: en el mito de Rodrigo.
6: Ese es un mito que anda dando vuelta, por eso te dije que la muerte de Rodrigo había tenido muchas cosas dándole vuelta. Una de esas era que había dado
3: que había hecho un pacto.
2: Para
6: tenerla, por eso...
1: Entonces, más que a Rodrigo, perdón, ¿no? A los fanáticos, pero la madre... Es media rara.
2: Bueno, quieren hablando de cosas raras, ¿quieren saber una de las formas que se suelen sellar estos pactos? Suelen ser dándose un beso, generalmente francés, es decir, con lengua, con el diablo.
3: ¡Mira!
2: Esto es muy, pero Supernatural lo basó en una leyenda posta. Es
3: mirá.
2: Decir, vos para sellar el pacto te tenés que dar un beso con ese demonio.
6: Sí.
2: Para decir, sí, yo te entrego mi alma, mi cuerpo,
3: yes.
2: Para obtener esa recompensa.
3: Paréntesis, yo sabía que el diablo era bisexual.
6: Las personas que no vieron Supernatural,
2: no van,
6: es una serie... que está Crowley. Crowley es como el rey del infierno, ¿no? Y él hace pactos con estas personas, y cuando sella el pacto con uno de los personajes secundarios, ¿no? De Supernatural, uno de los personajes principales, que es Dean, pregunta: che, ¿vos le diste un beso? No, ¿cómo le voy a dar un beso si es un hombre? Y sale Crowley con el celular, tipo, mirá el beso que nos dimos, un beso francés, claro, con lengua. Entonces, ese es el chiste de Supernatural.
3: Bueno, hay un... porque esto me parece una de las cosas más hermosas de nuestra cultura, de cómo cuando les escriben canciones a los mitos. La tenemos ahí, Santi, un segundito para escuchar una chacarera, Fortuna, Fama y Poder. Por ejemplo.
1: Chapemos con el Supai.
3: Chapemos con el Supai. Re estoy.
2: Che, ¿ustedes chaparían con un demonio?
3: Sí.
1: No.
3: Sin dudarlo.
2: Claro, pero
6: depende
2: de
6: cuál.
1: ¿A cambio de qué?
6: No, bueno, ni en pedo.
3: Escucha.
6: Ni en pedo.
1: ¿Qué cosas turbias?
3: Escucha.

0: Osvaldo.
1: Muy bien.
0: Ahí bueno, está.
1: Una de las cosas que dice esta canción también: un gallo con plumas de oro cantando me abrió un portal, y allí dentro pude ver los pájaros despertar. Con sus trinos me enseñaron a sentir la libertad.
0: Ah.
1: Y después le habla: yo soy el árbol más viejo que existe en este lugar. Muchos siglos de raíz me otorgan la facultad para ser quien te reciba en ausencia de su pai.
0: Mirá. Tremendo.
1: El mito del Supay y la Salamanca.
0: Mira.
2: Che, no, pero.
0: Che, pero. Ah, ¿qué? No, perdón, no, perdón.
2: Me quedé con esto. ¿Ustedes qué pedirían?
1: ¿Qué pedirían?
3: Yo primero nada, no quiero saber nada de eso.
1: Bueno, pero en el supuesto caso.
2: Bueno, pero plata, dinero.
1: ¿Qué pedirías?
0: Plata, dinero, lo mismo.
2: Bueno, perdón, quería decir plata, fama, amor.
1: Fortuna, fama o poder. ¿Qué elegirías?
3: No, perdón, no me.

0: No, no me quiero subir a esa. Díganlo ustedes.
1: Sofi,
2: yo.
1: ¿Fortuna, fama o poder?
2: Yo poder. Yo siento que el poder ya te trae fama y fortuna. Es como el combo. Perdón, fama, ya te trae dinero y...
1: Ojo, hay personas que tienen mucho poder y son de perfil bajo. Nadie sabe que dirigen las cosas.
2: Bueno, también.
1: Por eso, fortuna, fama o poder.
3: Una persona con fortuna, con mucho poder y
2: perfil bajo.
1: ¿Y perfil bajo?
2: Yo tendría un perfil muy bajo. Yo sería como, no necesito que la gente sepa que controlo los hilos.
1: Exactamente. Bueno, ahí está. Poder.
2: Exacto, sí. Amigo.
1: Fortuna, fama o poder.
3: Coincido con Sofi.
1: Con Sofi, poder.
3: Poder.
1: Poder. Fama. Obvio.
2: Ella, la diva total.
1: Yo, fama, amor. Voy a vivir en la conciencia de la cultura siempre. ¿Me entendés? Eso no tiene. Eso vale más que cualquier hilo que puedas mover y vale más que cualquier fortuna. Quedar en el inconsciente colectivo.
3: Sí.
1: Reina. Yes, queen.
0: Una diva soñada.
3: Ahora, quiero volver un poquito.
1: ¡Yo tengo el poder!
3: Sí, quiero volver un poquito con el tema del Supai.
1: Sí.
3: Con
1: nunca
3: respecto
1: lo
3: a, con respecto a Rodrigo.
1: Sí.
3: Uh-huh. Ahí.
1: ¿Qué te mandaron?
3: Ahí quería volver a decir. Yo no creo que haya sido.
1: ¿Un pacto?
3: Un pacto.
0: ¿No? Yo por eso digo que es una de las cosas que se dice.
3: Un mito.
0: Un mito,
2: claro,
0: que se dice.
2: Mitos y leyendas argentinas.
1: Pero de eso se trata, ¿no? Como justamente, pero, de vivir, claro, el
2: además,
1: qué sé yo.
2: Yo creo que la fama siempre está. Siempre viene de la mano con te van a inventar alguna cosa, este no tiene talento, fue pura suerte. Ah, hizo
3: claro,
2: algún pacto.
3: Claro.
1: La envidia.
2: Sí, la envidia, totalmente.
3: Exactamente. Che, tengo ganas de. 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
3: Bueno, saludo para Jessy que nos republicó
0: sí,
3: el sketch.
0: Ahí la estaban pasando.
3: Y nos agradecía a nosotros por hacer el sketch de Jessy en la verdulería.
1: Por favor, Jessy, gracias a vos.
2: Sí.
3: Obviamente, gracias a Jessy y a toda la gente de ahí de la Verdu. Le mandamos un beso grande. Hace años que viene acompañándonos, así que muchas gracias.
2: Ha estado a lo largo de toda la historia de UCDL.
3: Sí, es
2: te
3: verdad.
2: Queremos, Jessy.
3: A lo largo de la historia de UCDL ha estado mucho tiempo, Jessy.
2: Ahora que me dijiste lo de los saluditos, aprovecho a mandarle un saludo a mi suegro que ayer estuvo de cumpleaños.
3: ¡Feliz cumpleaños!
1: ¡Ay, vamos!
3: ¿Vamos con otro?
1: ¡Que los cumpla feliz! ¡Que los cumpla feliz! ¡Que los cumpla!
2: Daniel.
3: Que
2: los cumpla feliz.
3: Ahí está.
2: También cumpleaños con mi hermano. ¡Ay, es verdad! ¿Para qué signos son?
1: Géminis.
0: ¿Géminis?
2: ¿Me sorprende?
0: Ay, no sé.
2: ¿Géminis? ¿Los doble cara?
1: Sí.
2: Claro.
3: Sofía.
2: ¿Qué? No, pero es lo que se dice del signo, boludo.
0: No, mi hermano es una persona que es. Nada que ver, ¿no? Pero es una persona muy calmada y puede ser muy explosiva también.
1: Géminis.
0: Es como que tiene esos,
1: Géminis.
0: Esos dos lados.
2: Claro, bien.
0: Yo soy una loca, mi hermano.
1: Bueno, pará, el último, porque yo también tengo. Le mando un

0: Saludo muy grande a Vero McLennan, que está cumpliendo años hoy.
1: Que lo cumpla feliz.
2: Chicos, ustedes les da el cumpleaños.
3: Sí.
0: Hay muchos Géminis en mi vida, de repente.
2: Wow. Amiga, sí. ¿Te estarán queriendo decir algo?
0: Amo, yo amo Géminis. Todo el mundo los odia, pero yo los amo, me llevo muy bien.
3: Vos sos Libra.
0: Libriana.
2: Ahora que dijiste, ¿cambiarías tu alma?
0: ¿Por otro signo?
2: ¿Por amor? No, ¿por amor? ¿Por una pareja, tu pareja soñada?
0: No.
2: ¿Qué opinan de los gualichos? No, ¿cómo se llaman estos?
0: Las ataduras.
2: Las ataduras.
0: Los amarres.
2: Y no los sexuales. ¿Qué puede ser también?
0: Sí.
2: El agua de calzón. Pero...
3: agua de calzón.
2: Bueno, igual pará, porque debe haber calzones que sepan rico. No, algo sí, raro habrá habido que le haya gustado.
4: ¿Vos probaste calzón?
0: No, si estoy dispuesto a darme un beso con un demonio, ¿por qué no voy a tomar agua de calzón?
2: Sí, no. Igual yo no iría con las ataduras. No me gusta eso de que alguien me ame. Porque
0: a mí me da un poco de miedo porque...
4: Pero si vos, si vos haces un trato para que una persona esté enamorada de vos, también es obligación.
2: Ya, por eso no me gustaría que alguien esté obligado a amarme. Tipo, yo prefiero que esa persona le nazca y si no le nazca, pues bueno.
3: Chau.
0: Pero aparte hay una cuestión, ¿qué pasa si haces el amarre, te ama para toda la vida y después vos lo dejas de amar? Después tenés un stalker atrás todo el tiempo.
2: Mal, es
0: obsesionado,
2: verdad, es
0: porque eso se puede dispersar magia o algo así. ¿Hay algún conjuro?
2: ¿Pero te imaginas querer amarrar a alguien que te salga mal y amarrarte a vos mismo?
3: ¡Oh! No.
2: Vos te enganchás con esa persona.
0: No. Bueno, pero técnicamente si estabas queriendo hacer algo,
2: bueno,
0: ya estabas enganchada.
2: Pero una cosa es que te guste alguien, papi, y otra es obsesionarte.
0: Bueno, si llegás a hacer un amarre, me parece que hay un poquito de obsesión. Ay, ya.
2: Sí.
3: Sí, toda persona que haga un amarre es por obsesión.
4: Así nació Voldemort en Harry Potter.
0: ¿What?
4: Ah, detalle. Ah.
0: ¿What?
4: Él viene...
3: Estaba casadita y ella y sale con una.
4: Perdón, siempre tengo...
0: No, quiero saber ese lore.
4: Bueno, Voldemort, el malo de Harry Potter, viene de una... un padre mogol, un padre que no tiene magia, y una bruja.
0: Sí.
4: La bruja, la mamá de Voldemort, estaba obsesionada con este
0: mortal.
4: Este mortal. Entonces le dio a Mortentia, que a Mortentia es la poción para que esa persona
0: le hizo
4: se enamore.
0: Amarre.
4: Claro, básicamente.
0: Le hizo amarre, claro.
4: Cuando se diluyó esa Mortentia después de que ella quedó embarazada y nació Voldemort, que es Tom Riddle en realidad, el señor este se fue y los abandonó. Entonces la mamá de Voldemort se desuscribió de la vida y Voldemort se vuelve malo y odia a los muggles por eso.
2: Si alguien no vio Harry Potter, desde ya nos disculpamos por haber
0: spoileado
2: todo.
0: Y JK,
4: no es spoiler para nada.
0: JK, si estás mirando.
4: Sí, es súper cancelada.
2: Sí,
4: JK,
2: sí, no,
0: bueno.
4: Te detestamos. Pero amamos lo que creaste, que es Harry Potter.
3: Claro.
2: Bueno, ella también se dice que le vendió su alma al diablo.
0: Ah, ¿para la fama?
2: Sí, para que sus libros se sean conocidos. ¿Viste?
4: Pero todo lo famoso.
3: Claro, era vos la que no querías a la...
0: Era yo la que... Sí, era yo la que la odio.
3: El año pasado lo tocamos hace
0: tiempo. El año pasado hice una columna bardeándola.
2: Igual correcto.
4: Yo también. Sí. Lo digo al aire. Detesto a JK Rowling.
3: Hicimos una columna el año pasado con respecto a eso en otro...
0: Porque la señora...
3: En otra radio.
0: La señora se había obsesionado... Sigue, medio obsesionada, pero se había obsesionado con hacernos la vida imposible a las personas de la disidencia. Sí. No sé qué le pasaba a la señora.
4: Es una persona muy transfóbica.
2: Pero es una persona que ya tiene los patitos volados, no tiene todos los
0: todos
2: los jugadores en la cabeza.
0: Pero, amiga, ¿qué necesidad?
2: Claro, cerrá el...
0: Tenés una de las fortunas más grandes del mundo, hablando de fortuna, fama y poder. ¿Para qué?
2: Mándate a callar.
0: Hermana, ¿para
3: qué? ¿Para qué? No.
0: ¿Para qué?
4: Porque los que tienen plata están muy aburridos.
3: Sí, tengo ganas...
2: Ay.
4: ¿De qué, amigo?
3: De jugar. Pero
2: de
3: va
2: jugar.
3: A ser después
2: bueno,
3: del corte.
2: Pero va a ser después del
0: corte.
3: Claro, por eso, después del corte. Por eso, después del corte y te estoy echando.
2: Aprovecho rapidito para hacer una recomendación. Si les gusta todo este tema de leyendas y mitos argentinas, les recomiendo que busquen en Netflix o en YouTube también aparece la serie y la película que se llama La Frecuencia Kirlian. Que trata justamente de que vos sintonizás con una radio cuando vas por la ruta la frecuencia de una estación que te cuenta todos mitos y leyendas. Y bueno, la película va de las personas que van diciendo, che, las historias que cuentan en la radio pasan en los pueblos, qué onda, qué está pasando. Está muy buena, es de animación argentina, así que se la recomiendo. La Frecuencia Kirlian la pueden conseguir por Netflix y si no, en YouTube.
0: Me encantó.
4: Ay, este fin de...
3: Buen dato, Sofi.
0: Hacemos maratón.
2: Sí, es muy buena idea, me gusta.
0: Me encantó.
3: Está bueno.
2: Está.
3: Che, vamos a ir de corte, pero antes le quiero mandar saludos a Sol y a Federico. Sí. De autoservicio que nos están escuchando.
2: Siempre nos
0: un beso grande.
2: Ay, así que gracias a los chicos.
4: A los muchas chicos. Gracias.
2: Ah, saludo a mi vieja y a mi viejo. Papá, no hagas cagadas, quédate quieto en la cama.
4: Ya que estamos mandando saludos, enfocame a mí. Le mando un saludo a mi mejor amiga Lua, que nos está escuchando, fan siempre de Una Cosa de Locos. Te amo, Lua.
3: Saludos a todos los que nos miran.
2: Bueno.
3: Por YouTube.
0: Bueno.
2: Era así.
3: YouTube.
2: Me voy.
3: Teach.
2: Adiós. Tiramos una bomba
4: chau,
2: de humo.
4: Chau, adiós.
3: Nos vamos, si querés nos vamos a la tanda.
0: Nos vamos,
2: ¿y vamos a la tanda?
3: Sí. Claro,
0: sí, vamos a un... Ese era el palo, amigo.
2: Ah, ese era el palo.
3: Bueno, hoy estoy...
4: Estamos perdidos.
3: Estoy en otro lado, sí.
0: Te queremos igual.
2: Sale.
3: Hice el trato con él.
2: No, ¿qué le vendiste tu memoria?
3: No. Ese trato con...
2: Alejandro,
3: tanda. Mandalo tanda.
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0: Muy bien, muy bien. Así regresamos al último bloque de Una Cosa de Locos. Ya se nos fue el programa.
1: Ya se nos fue el programa. Pero queda lo mejor.
0: Vamos a descomprimir de tanto miedo y tantas leyendas un poquito. Ay, sí. Porque yo quedé media sensible. No sé si voy a poder.

0: Dormir hoy.
1: No tenemos que volver solas, Eli, qué miedo.
2: Ay, encima yo voy a ir en la bici, en lo oscuro. ¡Ah! Bueno.
3: Ah, cierto. Sí, que sí. Hoy andás en bici.
2: Ah, ando en bici. ¿Qué vamos a hacer?
3: Oh my God.
2: Vamos a despedirnos con un jueguito, ¿quieren?
3: Vale.
2: Vamos a jugar un poco. Así, a ver si nos relajamos un poco.
3: No, no le gustó nada. Le dio miedo.
2: Vamos a jugar al quién soy.
3: Dale, vamos
2: ¿quieren?
3: A jugar al quién soy.
2: ¿Un ratito?
1: Sí, explica qué es.
2: Bueno, para quienes por ahí no conocen el juego,
1: si
2: ¿quién
1: querés,
2: soy?
1: Parece que te estoy obligando.
2: Sí, por favor.
1: ¿Tienes ganas,
2: ¿quién soy? Versión famosos de nuestra hermosa cultura argentina, por supuesto. Se te asigna un personaje y vos tenés que hacer preguntas para adivinar quién sos.
1: Ah,
3: exactamente.
1: Ay, wow.
3: Arranca.
2: Normalmente se juega, vos te ponés la foto o el nombre de la persona en la frente. Pero nosotros vamos a hacer
3: diferente.
2: La versión streaming.
3: Exacto.
1: ¿Por qué no?
3: Vamos a hacer la versión streaming y después les vamos a explicar a quien nos escucha por la radio quién era la persona.
1: Uh-huh. Claro.
3: Una vez que lo adivinemos uno de nosotros, pues no nos olvidemos de ese detalle.
2: De paso, pueden aprovechar la oportunidad de que nos van a estar viendo y juegan con nosotros.
3: Sí. Y juegan con nosotros, claro.
1: Tienen que adivinar,
2: a ver si adivinan.
3: ¿Arranca Flor?
1: Arranco yo.
3: Arranca Flor.
1: Me tapo.
3: Tapate bien los ojos. No van a espiar,
1: no
3: Florencia.
1: Veo de lejos, chicos, así que no pasa nada.
3: Guarda que no espíe.
2: Si no ve nada.
1: No veo, Roy.
3: Sí, pero igual.
2: Okay. Acá tenemos, esta persona es Flor y tiene que adivinar quién es. ¿Listo? La sacamos. Listo, ya está.
1: ¿Me puedo sacar las
3: sí.
1: manitos?
3: Sí.
1: Se hizo la luz. Ok.
2: Bueno.
3: ¿Pregunta?
1: ¿Pregunto? ¿Ya
3: sí.
1: arrancó? Okay.
3: Sí, arrancó.
1: ¿Soy hombre o mujer?
3: No, no vale.
2: La pregunta es...
3: Una.
2: Tiene que la
3: ¿soy uno o soy el otro?
2: La respuesta es sí o no.
1: Ah, sí o no.
2: ¿Se claro. entiende?
1: Sí, perdón. Vamos de nuevo. ¿Soy hombre?
3: No.
2: No.
1: Ok. ¿Soy una persona muy mayor?
2: Sí.
3: Sí.
1: Ok. ¿Soy una persona icónica?
2: Sí.
3: Sí.
1: ¿En la cultura argentina? Sí.
2: Sí, como todas las personas que van a pasar por acá. Pero sí.
1: Sí. Pero muy icónica.
2: Sí.
1: Un personaje
2: sí.
1: muy icónico.
2: Okay. Sí, sí, sí.
1: ¿Soy real?
3: Sí.
1: ¿Soy un personaje real?
2: Permitime dudar. No, mentira. Sí, por supuesto. No, sos una persona, no sos un dibujito.
1: Ok. Ya me vuelvo al... ¿Soy periodista?
2: No.
1: No soy periodista, ok.
3: Déjame dudar.
2: No lo sos.
3: No lo sos.
1: ¿Tengo un programa?
2: ¿Tenés un programa?
3: Sí.
1: ¿En Telefe?
2: Ah, he estado por todos lados, ¿o no?
3: Actualmente creo que no.
2: No, actualmente
3: no,
2: me parece
3: actualmente
2: que no.
3: No.
1: ¿No?
3: No.
1: ¿No tengo un programa actualmente?
3: ¿Tenés
2: no,
3: un programa?
2: No en Telefe.
1: Ah, no en Telefe. Okay.
2: Lo voy a parar que déjame chequearlo.
3: No,
2: pero
3: igual
2: me
3: yo
2: que
3: ya
2: no.
3: sé que, en qué canal está.
1: En el 13.
3: Estoy haciendo el bobo.
1: En el 13.
3: Sí.
1: ¿Mi nieta es muy famosa?
3: Más o menos.
2: Sí.
3: Sí.
2: Sí.
1: ¿Sí?
3: Sí.
1: Es muy famosa. Ay, para que estoy entre dos. Si tiro el nombre, ¿pierdo?
2: Sí.
1: ¿Si estoy mal?
3: Sí.
1: Ok.
2: Seguí. Tenés tiempo todavía.
3: Tenés tiempo. Y podés...
1: Voy a tirar una porque tengo dos... ¿Te puedo pedir pistas?
3: No.
2: Podés seguir haciendo preguntas.
1: Ok.
3: Las preguntas son las pistas.
1: ¿Soy rubia?
2: Sí.
3: Sí.
1: Uy, estoy entre dos. La puta madre. ¿Fui cancelada? Por dichos que... ¿He dicho al aire?
2: No, oficialmente cancelada, ¿no? Porque no, pero bueno, sí, has dicho barbaridades.
3: Sí.
1: ¿La claro. gente me quiere?
3: Ahora sí.
2: Sí, ahora yo creo sí. que sí, o sea...
1: ¿Estuve en los últimos Martín Fierro?
2: Sí.
3: Sí.
1: ¿Soy la señora Mirtha Legrand?
2: ¡Sí!
1: Pensé que era Susana. Pensé que era Susana.
2: Ah, claro.
1: Porque por eso digo, claro. Rubia estaba entre
2: pero
1: dos.
2: Pero la nieta de Susana es famosa.
3: Flores
2: ¿Susana
3: Chiqui.
2: Tiene nieta?
1: Porque estaba pensando...
3: Almuerzan hoy con la señora Florencia Romero. La señora Eli.
2: Señorita.
3: Señor Eli Rivas.
1: Bueno, hola, ahora te tal? Voy a pegar.
2: Hola, ¿qué... Hola, ¿qué tal, Flor? ¿Cómo estás?
1: Hola, mi amor.
2: Gracias por recibirme en tu mesaza.
1: En tu mesaza.
2: Tu mesaza. Ay, podríamos hacer una versión... ¿Podríamos traernos un plato de comida y hacer la versión
1: un olor a frito acá adentro?
2: Claro,
3: streaming.
2: merendando en una cosa de locos.
1: Merendando con una cosa de locos.
2: Merendando con Flor Romero.
3: Bueno, ay, ¿sí? Seguimos.
2: Dale.
3: ¿Quién sigue?
2: ¿Voy yo? ¿Quieren?
1: Dale.
2: Dale.
1: Baili. Va, imagen chiquis.
3: Sí, sí, aguanta.
2: La tenían así 2 horas y media, así la estúpida.
3: Ah,
1: okay.
3: Bien.
2: ¿Listo?
3: Ya está, sí.
2: Ay, pará que me mareé.
1: Viste que el cambio de luz, ay, como que sí, te pega. Ok.
2: Bueno.
1: Sí.
2: A ver. ¿Soy una persona real?
3: Sí.
1: Sí.
3: Ya, tenés difícil.
2: Soy.

0: ¿Y una persona real?
1: Sí.
2: Sí. La tenés difícil.
0: ¿Soy millennial?
1: Sí.
0: Sí.
2: A mí me mató.
1: Sí,
0: De mi
1: es.
0: generación, nuestra generación.
1: Sí, es.
2: Sí.
0: Sí,
1: Sí,
0: soy
1: es.
0: millennial. ¿Soy mujer?
2: Sí.
1: Sí.
0: Millennial, real, mujer. ¿Soy actriz? No.
1: No.
0: No, no soy actriz.
1: No.
2: Bueno, está bien. Pista estuvo en MasterChef.
0: ¿Qué?
1: A mí no me dieron pistas. ¿Esto es un trato?
2: Sí.
0: Porque
1: Está
0: yo
1: mal el
0: tengo
1: trato este.
2: coronita. Sí.
0: A ver si se aprende.
2: Sofía,
1: Me voy a
2: no.
1: quejar, me voy a quejar.
0: Pará,
2: No.
0: pará, bueno, pará, pará. No soy actriz.
1: No.
0: Soy
1: Sí.
0: mujer, soy una persona real. ¿Qué otra pregunta puedo hacer? ¿Soy graciosa?
2: Sí.
0: Como soy conocida por mi humor.
2: Sí.
1: Sí.
2: Sofía, te calmas. No da más pistas. Producción, por favor.
1: Esto es un trato desigual, ¿eh?
2: Sí. Porque a Flor no le dieron pista. En eso estoy de acuerdo con Flor.
0: ¿Tengo mi propio programa?
1: No.
2: No.
0: Nunca lo tuve.
2: No.
1: No.
2: No.
0: Nunca
1: No.
0: tuve mi programa.
1: No.
2: No. No.
1: No, no, no, no.
0: Sí he participado de programas, pero. O he tenido un rol en programas, pero nunca es mío, digamos, el
1: No.
0: programa.
2: No.
0: Ok.
1: Un abanico muy grande de gente.
0: Sí.
2: Tenemos un ratito más para cuando yo tenga que adivinar, porque no lo voy a adivinar.
0: ¿Qué más puedo preguntar? Ay, no sé.
1: ¿Viste que es complicado, boluda? You can do it, Terry. You can do it.
0: Mi pareja o mi. Sí, mi pareja, si la tengo, ¿también es famoso o
2: No,
0: famosa?
2: no.
0: No.
1: No. ¿Puedo tirar algo? Porque si no vamos
2: Sin
1: a tardar
2: dar
1: mucho. Sí,
2: demasiado
1: no.
2: pistas.
1: ¿Tu actual no?
2: Ah,
0: arre.
1: ¿Tu actual no?
0: Mi actual no.
2: Es buena pista.
0: Pero tuve como una relación que dio mucho para hablar en los medios.
2: Es un affair.
1: Sí, o sea,
2: No
1: no.
2: es relación, es un affair. Sigo dando pistas yo ahora.
1: Pero tu relación en su momento no fue tan mediática, lo es ahora.
2: Lo fue ahora, claro.
1: Claro, pero no se habla muy
0: Ay, no,
1: mal.
0: chica, me está confundiendo más
1: No se
0: todavía.
1: habla muy mal de tu relación.
0: Ajá.
1: Se ríen mucho de tu relación.
0: Sí. Me hacen bullying, me hacen mucho bullying en general.
1: Sí.
0: Todo el mundo.
1: Sí.
2: No sé si todo el mundo.
1: Sí.
2: Pero sí.
1: Te hacen bullying.
0: Me hacen bullying.
1: Sí.
0: ¿Gané Martín Fierro?
2: No.
1: No.
0: Alan.
1: No, no.
2: Pará, te falta un dato. Que no te lo puedo, no te puedo dar
0: Bueno,
2: pista.
0: pará.
2: No te puedo dar pista, pero te
0: No
2: falta
0: soy
2: un dato.
0: actriz.
1: No.
0: ¿Soy conductora?
2: No.
1: Sí. Sí.
2: Bueno, sí. Está
1: Sí.
2: bien. Sí.
1: Sí, sos conductora.
0: Pero no soy actriz.
1: No. Tenés muchas cosas, pero no sos actriz. Hiciste muchas cosas, pero no actriz. Ya te estoy tirando
0: Ay, pero
1: palazo,
0: no
1: Eli.
0: sé. Ay, sí, yo soy lo menos cholula.
2: Pará, otra pista.
0: A
1: Otra
0: ver.
1: pista.
2: Otra pista. Hiciste tele y stream.
0: Ay, no sé.
1: Te tiro otra más como para que lo
2: Tenés un.
1: adivines.
2: Sí, dale.
1: Que creo que le ibas a decir vos. Roy dice que me parezco mucho a esta persona.
2: Sí.
1: Es
2: Sí.
1: un
0: Ay, no,
1: chiste interno de una
0: chica,
1: cosa
0: estoy re
1: loca.
0: perdida.
2: Es una interna, un lore
1: Es un lore de
2: dentro
1: una cosa de
2: de una
1: locos.
2: cosa loca. Después lo vamos a explicar.
0: Ay, no, no, no, estoy muy perdida.
2: Tenés un amigo que es actor muy conocido que trabaja con vos.
0: ¿Qué sé yo?
2: Haz streaming.
1: Haz streaming. Tira una, Eli, así te decido.
2: Pará, ya, lo demos por perdido.
0: Sí,
1: Pero
0: me rindo,
1: para
0: me
1: que tire,
0: rindo.
1: que tire, ¿quién está
0: No, es que no, es
1: pensando?
0: que pensé en Wanda, pero no,
1: Nah,
0: no.
1: no, no es la señora Wanda.
0: No, me
2: Era,
0: rindo, me rindo.
2: por favor, ¿lo podemos poner en pantalla?
0: Mostrámelo, me rindo, no
2: Era
0: sé.
2: Mumi.
1: Mommy.
0: No,
2: Mommy, Mommy.
0: chiques, no, no, a mí no me pueden dar
2: Que nosotros,
0: esa.
2: bueno, Mommy
1: Ah,
2: trabaja
1: Mommy
2: en.
1: Montiel.
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0: alma.
1: Una genia,
0: no
1: mami.
2: Sardina, por Dios.
0: Sardina.
3: Perdón, ¿es así? Porque se están riendo todo lo de Perpiel. ¿Dijo algo mal, mami?
4: Es que dicen que el que se acaba de poner es para la vulva.
1: No, no, es tremenda.
5: Si
1: es
5: no
1: tremenda,
5: existiera,
1: mami,
5: lo inventaríamos, porque es un personaje.
1: Sí, es un re personaje.
5: Por eso hizo todo menos ser.
1: No, es no bailarina, la, conductora no de stream con Nico Quiato en Luzu.
2: Ah, hizo es la chica que está con Nico.
1: Claro,
5: ah, no conoce.
1: No la conoce.
2: No, no, claro, chica, yo cero re cholula.
1: Hizo Masterchef.
2: Cero cholula.
5: Claro.
2: Cero,
5: claro,
2: cero, cero.
5: Por bueno, eso te decíamos conductora, que la habíamos dudado porque nosotros somos conductores también.
1: Claro.
5: Streaming.
2: Claro, claro.
1: Bueno, voy yo.
5: Vas vos a mí.
2: A ver.
5: Se tapa los ojos, Roy.
2: ¿Quién le toca?
5: Me muestran, me muestran.
2: Pero no,
5: ¿qué nos
2: no
5: toca?
2: A ver. ¡Oh! Bueno, bueno, bueno, bueno.
5: Bueno.
2: Ya puedes mirar, Roy.
5: No, así, sí, sí.
2: Sí, sí.
5: Perdón, perdón. Sí, sí, sí.
2: Bueno.
1: ¿Soy polémico?
2: Uf.
5: Sí.
2: Sí.
1: ¿Soy hombre?
5: No. No.
1: ¿Soy mujer?
2: ¿Sos mujer?
5: Sí.
1: ¿Soy conductora?
5: Sí.
2: Sí, sí.
1: ¿De un programa de Telefe?
5: No.
1: Ay.
2: Actualmente no es conductora igual.
1: Pensé
5: pero
1: que
5: es
1: sí.
5: Conductora.
2: Pero es conductora, pero actualmente no.
1: Pensé que
2: ha
1: sí
2: conducido muchas cosas, pero
5: sí.
1: ¿Estoy trabajando actualmente?
2: Supongo.
5: Actuó en algo hace poco.
2: Sí, sí, trabajo tiene, decía.
1: ¿Actuó?
5: Sí, hace poco.
1: Ok. ¿Hago streaming?
5: No.
2: No.
1: Bueno, soy mujer.
2: ¿Sos mujer?
5: Sí.
1: ¿Banda hectárea más 40?
2: Sí.
5: Sí.
2: Sí, es más grande que nosotros.
1: Estuve. ¿Trabajé con Gazalla?
5: Ay, no sé,
2: no,
5: a chequear.
1: Hola, Santi dice
2: no,
1: que no.
2: No, creo que no.
5: Si
2: no.
5: Santi dice que no es no.
1: Ok, no.
5: No. De la nada nació Maradona.
1: Sí. Uf.
5: You can do it. You can do it.
1: Uy, no, me trabé.
5: Tiranos más cosas.
1: ¿Estoy trabajando actualmente?
5: No tanto como antes.
2: Sí, perdón, me voy a corregir, tengo
5: data.
2: Bueno, ahí tenés una pista. Dicen que se dicen que es pelada.
5: Dicen que es pelada.
1: Moria.
2: Sí.
5: Sí.
2: ¡Fa!
4: No metas a tu abuela muerta que nadie le faltó el respeto.
2: ¡Ridícula! No.
4: Que nadie le faltó el respeto.
2: ¡Ridícula! Acá, sí. Moria Casani y Antonio Gasalla compartieron escenario e hicieron teatro juntos en la década de los 70. Bueno, pero hace mucho tiempo.
5: Hace mucho tiempo.
2: Teatro. Teatro.
1: Soy el mejor.
2: Rapidísimo,
1: soy
2: Roy.
1: Soy el mejor.
5: Nos mató.
2: Sí, ya 70 es mucho tiempo.
1: Pero,
2: Santi,
1: chicas.
2: En la década de los 70.
1: Pero,
5: bueno, pero fue hace mucho tiempo.
1: Fue hace mucho tiempo. Pero aparte, chicas.
2: Fue hace mucho tiempo, Santi.
1: Chicas, está trabajando actualmente en Canal 13. Es conductor de un programa a la mañana de Canal 13 y me dijeron que no está trabajando.
5: Bueno, mal nosotras.
2: Bueno.
5: Disculpanos. Pero la sacaste rapidísimo igual, qué hijo de mil. La sacaste rapidísimo.
1: Obvio.
2: Obvio.
1: No metas a tu abuela muerta, ridícula.
2: Que nadie le faltó respeto.
1: Va, Flor.
2: Vamos a otra ronda, otra ronda, otra ronda.
1: A ver. Guarda.
2: Bueno, vale, a ver.
1: Listo. Listo, Flor.
5: Paren que tengo el YouTube acá. Y me va a salir.
2: Ah, porque tenés.
1: Dale vuelta al teléfono. Dale vuelta al teléfono.
2: Ahí está, ahí está.
5: ¿Ahí listo, está?
1: Espero que la gente no buchonee. No, no, no. No, no, no, no.
5: Pero no me van a buchonear.
2: Nah, no, no buchoneen en el chat. No sean así.
1: No buchoneen en el chat.
5: Tienen ganas de ayudarme.
2: Ah.
5: Bueno.
1: No me boté vos también para que te ayuden.
5: Hoy estoy muy linda, así que si me quieren ayudar.
2: Ah.
5: Bueno.
1: Dios mío.
5: ¿Soy hombre?
2: Sí.
1: Sí. Ah, dale.
5: Por
1: se
5: fin,
1: arrancó.
5: Por fin tenemos un hombre. Desde que arrancamos
1: sí,
5: tenemos mujeres.
1: Es verdad.
5: ¿Soy mayor de 50?
1: Sí.
2: No.
1: Sí.
2: No.
1: Sí.
5: Alguien se pelea
2: no,
5: en vivo.
2: Boluda.
1: Sí, boluda. Sí.
5: ¿Se ven enemigos?
1: ¿Es mayor de 50?
5: ¿Sí o no?
1: Sí.
2: Pará.
1: Sí, sí, sí.
2: Si querés, ando haciendo otra pregunta, pero...
5: ¿Trabajo en el medio?
1: No.
5: ¿No trabajo en el medio?
1: Antes.
5: ¡Ay! O sea, no soy actor.
1: Sí.
5: Soy actor.
1: Sí.
2: Vamos a decir que sí.
1: Explora, sí.
5: ¿Soy youtuber?
2: No.
5: ¿Soy streaming?
2: No.
1: Pará, minuto. ¿Qué dice Santi? ¿Qué pasó?
0: Justamente chequeé lo de la edad.
1: Sí.
0: No llegó.
2: Bueno, pista.
1: ¡Ay, pista!
2: No está más con nosotros.
1: No está más en este plano.
5: Es una persona
2: No fallecida. Llegó a los 50, sí.
1: Sí.
5: Soy cantante.
1: Bueno.
2: ¿Cantaste en algún momento unas casi. Canciones?
5: Me lo estás re complicando, boludo.
1: Casi.
2: Sí, sí, cantaste.
1: Sí, sí.
2: Se te conoce por una canción.
1: Ponele.
5: Pista, siempre le dolía la espalda. Oh, puedo ser yo, chico. Uf. Ay, me quedé en blanco. ¿Hice teatro?
1: Sí.
5: ¿Soy una figura muy importante en el teatro?
1: No.
2: Tampoco muy importante.
5: Uy, la puta madre, ¿qué mierda es?
1: Tuvo su momento de estrellato.
2: Claro, tuviste tu momento de estrellato y de escándalo.
1: Bueno, ya
2: en
1: está,
2: la tele.
1: Es un montón.
5: Soy escandalosa, entonces.
2: Fuiste escandaloso.
5: Soy una persona escandalosa.
2: Sí.
1: Es un montón ya.
2: Bueno, estás haciendo preguntas.
5: Pero,
2: yo le respondo.
5: Boludo, no me sale.
2: Claro, yo le respondo.
5: Ay, la puta madre. ¿Soy futbolista o no?
2: No.
1: Ya quisieras.
5: ¿Falleció hace mucho tiempo?
2: Sí. Y hace unos años ya, sí. 10 años.
5: Ay, no.
1: Creo que sí.
2: Más o menos, sí.
5: No sé quién es.
2: ¿Te puedo tener una pista?
5: Sí, por favor.
2: Es gay. Era gay.
1: Nunca
5: era
1: asumió.
5: Gay. Era...
2: Sí, sí, se asumió.
5: Nunca asumió.
2: Sí lo asumió. Después te voy a mostrar un fragmento. Sí lo asumió.
5: Ay, producción, ¿me ayuda?
1: Me salgo la vaina, me salgo.
2: ¿Querés que te puedo decir el nombre de la canción que cantó en un momento,
5: por
2: en un
5: favor.
2: Programa?
5: Por favor.
2: Bad Romance, de Lady Gaga. En esa época que salió Bad Romance, fue su época boom.
5: ¿Es Ricky Ford?
2: ¡Sí!
1: Sí.
2: Sí lo asumió.
1: ¿Sí? ¿Sí?
2: Sí, sí,
1: bueno,
2: en un momento...
1: Lo vemos fuera del micrófono.
5: ¿Ricky Ford?
2: En un momento...
1: Ay, no, no. No, por Dios.
6: Pero es obvio que me dueles todavía.
5: Ay, te amo.
2: En un momento estaban haciéndole una entrevista y él cuenta que decía que su papá una vez le dijo que prefería tener un hijo con problemas de consumos que homosexual. Y él dijo, y tuvo las dos.
5: Ay, Dios.
1: Bien.
5: Ni de... Pinche casualidad.
2: Bueno,
5: adivinado.
2: Lo adivinaste.
1: Bien, lo adivinaste.
2: Lo adivinaste.
5: Bueno, saliendo un poquito del tema. Amiga, te veo muy arriba.
2: Ay, ¿viste?
5: Con mucha energía te veo hoy.
2: Es que estoy regia. Es que estoy muy regia. Es porque... ¿Cómo hago?
1: No, ya está.
2: Oh,
1: fuera del micrófono, fuera. No quiero que me ponchen.
2: Lo que pasa es que por fin dejé de improvisar mis comidas.
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5: Muy
2: Sobre
5: importante
2: todo,
5: hacer las tres comidas del día y bien completas.
2: Además, porque, por ejemplo, el almuerzo, que es la maldición de toda persona que trabaja,
5: sí.
2: porque cómo lo resolvés, te viene el pelo. Sí.
5: Con comidas re completas.
2: Sí, además.
1: Le quería hacer una maldad a Eli y no me salió, me tuve que bajar.

0: Romo, mirá la pinta que tiene eso.
1: ¡Qué hambre!
2: ¡Oh, qué rico! Ay, no, esa tarta.
1: No. Tarta de pollo al estilo Tugún.
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0: Yendo. 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
1: Yendo no.
0: ¡Llegando!
1: Siempre quise hacer eso.
2: Le quise hacer una maldad a él y no me salió.
1: ¿No
2: al final.
1: Te salió?
0: ¿Por qué?
2: Porque me bajé.
1: ¿Te bajaste?
2: Me bajé.
1: Vale.
2: ¿Nos vamos, eh?
1: Eso es miedo.
0: Y nos queda un ratito. ¿Quieren que hagamos uno más?
2: Uno más.
0: Uno más.
2: Uno más chiquito. Uno chiquitito.
0: Ah, no, no, faltan dos minutos.
1: ¿En serio ya nos vamos?
0: Si me dan...
2: Yo tengo el 52.
0: Lo intento adivinar en dos minutos.
1: Dale.
0: Si no llegamos, nos vamos.
1: Dale, no ser malo. Vamos.
2: Pará, yo te digo uno. Yo pienso uno, coordino uno con...
0: No, dale, rápido, amigo.
2: Listo.
1: No,
0: ahora sí.
1: Sí.
2: Vamos a adivinar.
1: Sí, listo. Facilísimo.
0: ¿Soy mujer?
1: Sí.
0: ¿Soy famosa?
1: Sí.
2: Re.
0: ¿Me caigo bien? ¿A Eli le cae bien?
2: Sí, super. Recontra.
0: ¿Soy cantante?
1: Sí.
0: ¿Soy la disposita?
2: Sí. Lo más rápido.
0: Me busca de este camisón, lo tengo así, mamá, eres mi sombra. Na, na.
2: Que va a ser River hoy.
0: Hoy hace River y no estoy ahí. Así
1: lloramos.
0: Que voy a llorar desde acá porque no estoy ahí.
1: Aguante Lali.
2: Muy bien.
0: Who the fuck is Lali?
1: Bueno,
2: o sea, ¿te gustó el programa?
1: Me encantó.
0: Sí.
1: Me quedé con ganas de más, chiquis.
2: Yo me quedé con ganas de más juego, más.
0: Más juego y más mitos. ¿Podríamos repetir para Halloween?
1: Ay, sí.
2: Dale, para octubre.
0: ¿Quién soy? Bueno. Oye, me cortá porque nos van a sacar de eso. Cortá porque la chica sabe hacer negocios.
1: Bueno,
2: nos tenemos que ir. Nos encantó el programa del día de hoy. Espero que ustedes también. Estamos en YouTube, ahí nos pueden mirar de vuelta. Ahora, si se perdieron alguna parte, nos pueden mirar. Aquellos que nos escucharon y tienen ganas de vernos, nos pueden ver por ahí.
1: Estas caras preciosas.
2: Así que estas caras, sí, preciosas.
0: Será
2: nos
0: hasta
2: vemos
0: el próximo sábado.
2: Hasta el sábado que viene a las 5 de la tarde, acá en UCDL en Vorterix. ¡Chao!
0: ¡Adiós!
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0: buenas, ¿cómo andan? Buen sábado para todos. Esto es Cultura Viva, yo soy Lina Martínez y nos acompaña como todos los sábados Marina Schwemer.
1: Hola, ¿cómo están todos por ahí? ¿Todo bien?
0: ¿Cómo andas, Marina?
1: Bien, muy bien, acá estamos, ya con el matecito, así ay, que de 10.
0: Hoy nos acordamos del mate.
1: Sí, no sé qué pasó el sábado pasado. Claro, sí, bueno, pero no importa, ya lo tenemos el mate.
0: Tengo así un montón de cosas en la mesa hoy, Marina.
1: No, ¿por qué? Falta un poco más de colorido acá.
0: ¡Ay, sí! Bueno, tanto suspenso que di...
1: En las historias, sí, es verdad.
0: Voy a decir esto. Decilo. Voy a decir algo. Hoy, Cultura Viva cumple un año.
1: ¡Eso! ¡Wow!
0: Así que se viene terrible sorteo. Más adelante vamos a cumplir un año también en el programa. En octubre falta. Pero no falta tanto. ¿Falta o no falta?
1: Sí.
0: Vamos a hacer un buen festejo.
1: Sí, ahí nos tenemos que... La producción se va a tener que recontra mil jugar.
0: Sí.
1: ¿O no?
0: Sí, sí, total. Con sus contactos, qué sí. sé yo, qué sé yo.
1: ¡Eso!
0: Tenemos cosas para sortear. Un par de cositas que tengo acá. Vamos a seguramente subir más cosas el lunes, muy probable, por el año de Cultura Viva. Mientras, vamos a ir mostrando las cositas que me dieron hoy para sortear. Mirá esto, lo que es Marina. Me encanta. Amo, me encanta.

0: Me encanta, quiero empezar cerámica.
1: ¿En serio?
2: Sí. Quiero hacer una taza que abajo diga, envenenada por Lina. No por Gilla, por Lina.
1: No, me muero. Escúchame.
2: Me encanta.
1: Qué lindo eso. Mirá ¿De esto. Dónde es? ¿Qué dice?
2: No cerámica Mar. Dice, no me hables.
1: No me hables, porfa.
2: Ay, me
1: la
2: encanta.
1: La típica taza. La típica taza cuando
2: si
1: te
2: hablás,
1: levantás.
2: Tenés el otro pocillo y se lo partís por la cabeza. ¿Ves? Este, tendría que decir, no fuiste envenenada por Gilla, fuiste envenenada por Lina.
1: Lina, ¿por qué tanto? No. Escúchame, bueno, si vas a empezar cerámica, tenés tiempo hasta octubre para traer tus cositas y las sorteamos.
2: Sí, ay, es verdad.
1: Para el festejo.
2: Bueno, esto lo hace Cerámica Mar, que siempre nos está viendo, siempre nos está dando cositas para sortear. Fue uno de los primeros sorteos que tuvimos en Cultura Viva, así que nada, hace cosas hermosas, tiene talleres para niños, y ahora empezó a hacer talleres, a dar clases de talleres para adultos. Así que tengo otras cosas, Marina.
1: Oh, matecito. No me digas, ¿qué otras cosas trajiste? Che, yo quiero participar al sorteo, no puedo.
2: Podría.
1: No,
2: mirá lo que es esto. Lo saqué de la bolsa.
1: Eso sorteamos dos nada más. Toda la caja.
2: Mirá lo que es esto.
1: Qué rico. Nuestros auspiciantes.
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1: Qué rico.
2: Muy rico, muy... tiene una...
1: Una presentación
2: mirá lo
1: tremendo.
2: Que es, mirá, hace juego, ¿no?
1: Sí, re. Un matecito con un alfajor.
2: No, pero hay que
1: sortear. Va como bomba. Y bueno,
2: tenemos que sortear esto.
1: Sí, nos debemos al público, así que vamos a sortear.
2: Me dijeron, es un viaje de ida.
1: Quiero tener ese viaje.
2: ¿Cuándo viajamos?
1: ¿Cuándo viajamos? Dale.
2: Ahí está, Caixa Alfajores. Qué rico. Bueno, eso era la historia que estamos viendo ahora.
1: Yo me imaginé otra cosa, digo yo, ¿qué debe estar pasando?
2: Vos sabés que no queríamos decirte nada y queríamos sorprender acá,
1: sí,
2: ¿viste?
1: Me re sorprendieron, digo yo, pero si falta todavía para el año. No pensé que, claro, nos falta todavía el año, cumplir el año acá por Vorterix, pero ya...
3: Que lo abra.
1: Sí, ahí dicen los chicos, que lo abra.
2: No. Vamos a traer para la semana que viene.
1: No. Sí, le vamos a decir a los chicos que nos acerquen. Así nos deleitamos. Y hacemos una prueba así en el aire.
2: Claro, así.
1: Claro, comemos el alfajor y decimos, ay, este sabe. No, mirá lo que es eso.
2: Y tenemos que adivinar de qué es, ¿viste? Como esos los videos.
1: Claro, no vamos a hacer la Grantinelli. De comernos el alfajor, por favor.
2: 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Muchísimas gracias. Esto va a ser sorteado. Así que, nada, tiene una pinta de eso, Marina. Qué rico.
1: Riquísimos. Riquísimos deben ser. Así que, bueno, ahí estamos para probar. A pleno, ¿no?
2: Ay, me agarraste tosiendo justo.
1: Tómate un mate, Lina.
2: Ay, el mate.
1: Bueno.
2: Ay, es verdad. Bueno, para.
1: ¿Qué más tenemos? A ver.
3: Dicen que para el mate, igual digo, cuando te ahogás, es comer un alfajor.
1: Ah, sí. En serio, ahí.
2: Bueno, hicimos stickers de Cultura Viva.
1: También.
2: Estamos a full, che.
1: Ay, pero ¿cómo está
2: Seguimos con los stickers.
1: ¿Cómo está ese merchandising?
2: El merchandising. Acá está. Vamos, seguimos sí. A full. Bueno,
1: así que para cada invitado que venga, para cada entrevistado, le vamos a dar ¿Habrá podido ir gente al Olga Fest con el sticker?
2: Vos sabés que sí.
1: No, porque... Con razón se quedaron sin sticker tanto, es que tan rápido.
2: Sí, nos quedamos sin sticker. Porque dimos y en la entrada, nada, estaban con el sticker.
1: Les pedían, buenísimo, sí, sí, sí. Y los dejaron entrar, así que qué buena onda. Sí. Bueno, vamos a ver si por ahí se prende algún productor que está haciendo eventos, por ahí se prende con esa movida de los stickers de Cultura Viva para poder entrar gratis, ¿o no? Y estaría bueno.
2: Bueno, vamos a estar sorteando igual, ¿qué más, Marina? ¿Qué más se viene?
1: Ah, ¿hay más?
2: Hay más sorteos, pero esto ya es para el fin del 16... ¿Cuándo es el 16? No, nada que ver, 16 martes. Bueno, el fin de que viene es... Juanita, que se hace en Afra, se va a estar sorteando 5 o 6 entradas. Que vino Ariel Baigorria, ¿te acordás?
1: Sí.
2: Baigorria, perdón.
1: Sí.
2: Que vino, bueno, también nos va a regalar 5 o 6 entradas para sortear.
1: Para el evento Juanita.
2: Eso, exacto.
1: Que vuelve nuevamente. El sábado 13 sería, Lina.
2: Sí.
1: Sí, bien. Sábado 13.
2: Bueno, y voy a decir un par de cositas acá. Bueno, tenemos una rifa solidaria.
1: Bien.
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1: Muy bien.
2: Así es. Y vamos, Marina, con esto, que falleció el Indio Solari.
1: Uy, tremendo.
2: ¿Lo viste?
1: Sí. Sí, por supuesto, ayer en todas las... Justo salí del colegio y bueno, sí. Viste cómo es todo el tema de las redes, explotaban con la muerte de Carlos Alberto Solari, así que bueno... Se fue un grande.
2: Sí.
1: Realmente, y bueno, nada, me gustó todo lo que se hizo después. Se hizo la famosa misa ricotera.
2: Ajá, acá también se hizo.
1: Sí, por eso. Justo pasé por la plaza y estaban todos los fans de... Va, yo creo que todos somos fans. ¿Quién no es fan de Los Redondos de Los Redonditos? O sea, todo el mundo. Así que yo creo que ahora, más que nunca, me parece a mí, va a ser leyenda.
2: Sí,
1: así
2: total.
1: Que, bueno, nada, y se abrieron las puertas del Jockey.
2: Del Jockey.
1: Tremendo, eso. Tremendo eso.
2: ¿Fuiste Santi y fuiste...
1: Manu?
2: Manu, ¿fueron? ¿Y qué onda por allá, Santi?
1: Tremendo.
3: Bueno, chicas, estuvo muy bueno. Obviamente mucha gente quería ver cómo había quedado lo que era el Jockey. Lo que era el Jockey
2: ahí
3: para...
2: Va.
3: Perdón. Lo que era el Jockey para... ¿Cómo quedó? Para algunas remodelaciones. Y hacía bocha del tiempo que había un montón de gente que no iba. Que no iba, así que estuvo muy bueno.
2: Contame, Santi, ¿qué onda?
3: Supuestamente era el banderazo en la Plaza San Martín.
1: Eso.
3: No pude ir, estaba en otro lugar. Pero llegué a eso de las 11 menos 10 al Jockey.
2: Sí.
3: Y nada, no se cobraba entrada, era pasar. Y en un momento estuvo muy lleno.
2: ¿Sí?
3: Muy lleno.
2: ¿Cómo viste la pista de Jockey?
3: Me río porque cuando encuentro un amigo, pregunto por otro amigo y me dice, está en la pista. Y me viene, bueno, me mando. Y lo primero que hacía, miraba por arriba.
2: Claro, para verla.
3: Claro, y hacía con el pie digo, no me lo voy a, no me voy a llevar el escalón. Es que... hice dos veces así con el pie y me acordé y me dije,
1: no está.
2: O creo sea, que se... no.

0: va a quedar
1: tapado y nada, esto es todo plano.
0: Qué loco.
1: Se han sacado algunas cosas de lo que era la cabina vieja del DJ.
2: Claro.
1: Las escaleras, el material, ellos también volaron. Pero bien, igual, volviendo al tema, show, fiesta total.
2: ¿Hasta las 2 era o no?
1: Supuestamente hasta las 2, después iba a comprar una pequeña entrada.
2: Sí.
1: Muy económica, nunca lo hicieron.
2: Ah.
1: Que siguió.
0: Qué buena onda.
2: Bueno, de hecho, Maxi hoy no está acá porque se fue a despedir al Indio Solari.
0: Mañana se hace.
2: Sí, domingo. Así es. Bueno, es un ex líder de Patricio Rey, sus Redonditos de Ricota. Padecía la enfermedad de Parkinson, que si no mal recuerdo, hacía ya más de 10 años, eso lo dijo en un show en vivo, motivo por el cual utilizaba la piscina, viste que se dijo de que falleció, o sea, fue de un ACV, falleció adentro de la pileta, donde él hacía su rehabilitación. Así que nada, sus 77 años, 5 de junio de 2026, falleció el Indio Solari. 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Así es, muchísimas gracias Mati, que siempre nos está escuchando, nos estás viendo. Así que nada, un saludo enorme. Tenemos un saludito acá de Mirta Cabral. Hola chica, felicidades.
0: Ay, bueno, muchas gracias.
2: Bueno, un beso enorme. Bueno, Marina, qué cantidad de cosas que vine, que dije, que esto, que lo otro, sí, que novedades, noticias.
0: Aceleradísima. Tremendo. Igual yo estoy todavía shockeada por lo que hablamos recién del Indio. Sí. Y bueno, nada, nos afecta un poco de alguna manera, pero buenísimo todo lo que se está dando a nivel fanatismo y todos los fans, cómo le van a hacer honor a su líder. Así que, bueno, nada.
2: Sí, así
0: acompañamos.
2: Es. Hoy estamos de peña.
0: Hoy estamos de peña, esa.
2: Con la peña del entrevero, así es, en así el salón de la Luther King.
0: Allá vamos a estar,
2: Cultura
0: a pleno.
2: Viva va a estar allá.
0: Cultura Viva va a estar festejando su añito en la peña.
2: En la peña.
0: Del entrevero. Así
2: es.
0: Que, ¿cómo vamos a volver?
2: Ah, no sé, bueno, Marina, de ahí que llegar, después de volver, no sé.
0: Bueno, tranca.
2: Yo me recuperé.
0: ¿Te recuperaste?
2: No vaya a ser que después me golpeé de nuevo.
0: Por favor, por favor.
2: Y si no me equivoco, Marina, faltan 6 días para que comience el Mundial, ¿puede ser?
0: Sí, faltan 6 días para que comience la locura del Mundial.
2: Ay, sí.
0: ¿Cómo sentís el clima? Yo la verdad que me afecta más de ahora esto que pasó con,
2: sí,
0: con la muerte del líder de Los Redondos que el Mundial en sí. Pero bueno, nada, la gente se está preparando, los chicos están ahí con el álbum a pleno.
2: ¡Ah, mil!
0: Sí, los chicos los viven de otra manera quizás.
2: Sí.
0: Pero bueno, ya nos vamos a entusiasmar, calculo yo, porque...
2: Cuando comience, creo que va a ser.
0: Sí, vamos, sí, a ver, sí, si el fin de semana que viene nos luqueamos onda... Onda
2: Messi,
0: hinchada.
2: Onda Messi.
0: Sí, onda hinchada.
2: Mira, el productor vino, yo le dije, el otro día lo acompañé a cortarse el pelo, le digo, hacele el corte de Messi, por favor, ¿eh?
0: El corte de Messi. ¿Cómo es el corte de Messi?
2: No sé, viste que todos los mundiales tiene distinto corte.
0: No, me muero. Bueno, esperemos que, a ver si se fomenta este espíritu nacionalista cada vez que viene un mundial. Así que bueno, ahí ya, pese a todo, ¿no?
2: Y
0: le
2: sí,
0: vamos a meter onda ahí con el Mundial.
2: Ahí va. Bueno, Marina, vamos a una tandita que bueno, ya tenemos dale. Los invitados acá y ya volvemos.

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0: Volvimos, Marina. Tengo una emoción.
1: Tremenda.
0: Así nomás te digo.
1: Estás hoy aceleradísima.
0: Ay, no, qué emoción que tengo.
1: Ay, qué linda, me encanta. Bienvenida a esa emoción.
0: Ay, sí. 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
1: Ya me da hambre.
0: 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Así que, bueno, muchísimas gracias a los chicos de Sentir de Campo, les mando un saludo enorme. Marina, tu momento.
1: Hoy tenemos el placer de recibir a un grupo que hace del humor una verdadera fiesta. Con personajes desopilantes, situaciones cotidianas llevado al extremo y una energía contagiosa. Han logrado ganarse el cariño del público en cada escenario que pisan y también en las redes sociales. Presentan un espectáculo donde la risa, la improvisación y la complicidad con la gente son protagonistas. Prepárense para pasar un momento divertido porque llegan a Cultura Viva para compartir su arte, su historia y, por supuesto, muchas carcajadas. Con ustedes, Reinas Humoradas.
0: Hola, un fuerte aplauso.
2: ¿Qué tal? ¿Cómo andan?
3: La verdad que estamos felices por estar acá, por estar con ustedes. Muchísimas gracias por la invitación.
1: Bueno, muchas gracias.
3: Acá está Lupita, como ven. Capaz que si vieron el flyer dijeron, ay, sí, qué chica hermosa. Pero bueno, es lo que pediste por Temu y es lo que te llegó por Temu.
0: Ah, bien.
4: Es lo que digo yo, somos las princesitas de Temu, viste, que llega esto. Sí, es lo que controla.
1: Me encanta. Pero qué luquete, por favor, me encanta.
3: Nos pusimos lo primero que encontramos.
0: Mira, y no. Se sacaron la campera, pero es un camperón. Me encantó.
1: Tremendo. Todo brillo. Esas
3: todo
1: pestañas.
3: Brillo. Okay. Sí, las pestañas, todo.
0: Color, me encanta.
3: Para venir acá.
1: Muy bien, muchas gracias. Para
0: el clima, la levantan.
3: Te digo que nosotros tenemos calor.
0: Sí, estuvimos prendiendo un poquito el aire porque estamos como
1: en enero, sí, acá en el estudio.
0: Prendiendo el aire.
3: Está hermoso, y dan hasta el miércoles, así.
0: Ay, sí.
3: Así que esperemos que no.
4: Sí, pero nosotros con los cancanes y todo, es como que entre el cancán, la peluca, todo, imagínate, tiene un calor.
1: Tremendo.
4: 5 pares de cancanes tengo más o menos.
1: No, pero qué luquete.

0: Gracias.
1: Muy linda, muy linda, muy linda producción. Bueno, cuéntenos, ¿cómo se presentarían? Para quienes no los conocen.
0: Bueno, yo soy Víctor Arias, la Breach es mi personaje. Nosotros somos los creadores de Reinas Humoradas. Esta es la quinta obra que presentamos en el teatro y gracias a Dios la gente nos está acompañando re bien. Nosotros, al principio todo empezó porque nosotros teníamos, te cuento cómo más o menos empezamos la historia de Reinas.
1: Dale.
0: Nosotros empezamos porque unos amigos se casaban y dijimos, ¿qué les regalamos? ¿Viste cuando sabes qué regalarle? Entonces ya había más o menos incursionado un poco en el transformismo y me había hecho pareja de él hacía poco, entonces le digo, bueno, si hacemos un show de transformismo, ¿te animás? Dale, me dicen, fuimos.
2: Y eso, corajudo.
0: Sí, y eso fue hace... ¿Cuánto hace?
2: Nunca sube.
0: ¿13 años atrás más o menos?
2: No, 15.
0: 15 años atrás. Y de ahí no paramos más de hacer show en de todo. Privados, casamiento, velorio, lo que vos quieras. Vamos y te animamos. Te levantamos cualquier muerto.
3: La vergüenza no.
2: No, muero. No, la vergüenza está de más.
3: O sea, la primera vez, vergüenza...
2: No. La verdad que... En realidad, lo que tenés no es vergüenza, sino los nervios del empezar. Una vez que vos empezaste, después, todo pasa que nosotros, si uno está en el escenario, el otro está atrás cambiándose. No tenés tiempo a nada,
3: a
2: pensar siquiera. Vos lo único que hacés es llegar, tenés un minuto capaz para cambiarte, o a veces son segundos, que llegás para cambiarte y sabés que tenés que estar en escena, no sé, los 50 segundos, o sea que es rápido... Tenemos una chica que nos ayuda siempre para cambiarnos.
3: ¿Maquillaje también o hacen todos ustedes?
2: Maquillaje, acá estamos maquilladas por Gio, acá la chica que está atrás.
1: La asistente.
2: La asistente, claro. De hoy.
1: Muy
2: así
1: bien.
2: Que, pero bueno, esa es la idea siempre de andar tan rápido que la vergüenza queda a un lado.
3: No tenés ni tiempo a pensar.
0: No, el primer tema, como te comentaba fuera del aire. Nosotros el primer tema es como que decís, ay, los nervios. Te juro que te dan ganas hasta ir al baño de los nervios que tenés. Porque es así, viste, que
1: decís algo. La adrenalina.
0: Y cuando empezaste ya es como, cuando quisiste acordar, ya está. Nosotros ponele estas obras que hemos presentado, la mayoría duran dos horas de espectáculo. Entonces, cuando cerramos los ojos, el primer tema, ya como quisiste acordar, ya estamos saludando al público. O sea, nosotros ni siquiera nos damos cuenta de lo rápido que pasa el tiempo para nosotros, porque es como te decía ahí, nosotros nos cambiamos 5 o 6, no, ahora cuántos hay?
2: Tenemos 14 cambios de ropa.
1: Que
0: incluye peluca, vestido, zapatos, o sea,
2: no, el maquillaje.
3: Maquillaje
2: no.
3: Queda.
2: Maquillaje sí. Desde que empezamos y terminamos como mapache, pero
0: sí.
2: Siempre igual. Pero
1: está bueno, perfecto.
2: Sí, siempre hay mucho detrás de escena que no se muestra, pero los cambios de ropa es terrible, porque es mucha la cantidad de ropa que llevamos para salir a escena y tenemos más de 24 cuadros entre baile, canto, actuación.
0: Esta vez nos va a acompañar Fusión Pampa.
2: Fusión Así Pampa, es. Los chicos, los malambistas, que la verdad que la rompen esos chicos. Vienen de Quemú, de Pico, de Colonia Barón y de Castex.
3: ¿Cómo nació esto de Reinas Humoradas? ¿Cómo dijeron, bueno, vamos a empezar a hacer shows en el teatro? ¿Cómo nació eso?
2: Nos llamaron a una fiesta para ir a trabajar con un montón de artistas más pampeanos. Y al principio habíamos dicho que no, porque nosotros... sinceramente no queríamos ir. Y bueno, y después dijimos, la pensamos bien y dijimos, bueno, por ahí puede ser una puerta que se abra para algo, qué sé yo. Entonces todo fue en la pandemia. Habíamos subido una historia de Instagram haciendo de como dos payadores, éramos transvestidos. Y bueno, eso gustó, así que este muchacho nos llamó. Fuimos a la fiesta, de ahí al otro día tuvimos más de 500...
0: Nunca en mi vida, te juro que recibí tantas solicitudes de amistad en Facebook.
2: Sí, o sea, terrible.
0: Me levanté y era, no sé, 100 solicitudes de amistad, aceptaba media hora, 100 más, bueno, decía.
3: Bueno,
0: o sea,
3: dale.
0: Fue después de esa fiesta.
2: Y entre ellas había una productora que hoy en día seguimos todo con la mejor, incluso va a ir a vernos. Pero bueno, nos dijo, ¿por qué no al teatro, chicos? Y dijimos, al teatro.
3: ¿Se asustaron cuando nos dijeron al teatro?
2: Nos asustamos, sí, sí. ¿A vos te parece? Le digo, sí, dice, podemos organizar algo lindo, qué sé yo, y vamos. Yo pido, tengo fechas en el teatro, tengo, tengo muchas ideas para hacer y qué sé yo. Y bueno, ahí nomás dijimos y...
0: Nos dio un poquito de miedo, eso sí. Más allá de que, de la palabra que el teatro español es palabra mayor, uh-huh. Nada, hoy nosotros hace 5 años atrás es como que costaba por ahí mucho, porque no sé si para todo el mundo, pero ahí viste que nada, todavía estamos como una sociedad bastante cerrada en muchas cosas. Sí. Entonces como que digo, un show de transformismo en el teatro para toda la familia, cuando en realidad los transformistas y todos iban a cabaret o fiestas o boliches, entonces era como que por ahí, vulgar está mal dicho, pero por ahí era el show era como, viste, como más... para grandes, por así decirlo. Uh-huh. Entonces, como ir al teatro. Y mi idea siempre fue hacer algo revista. Entonces, como que yo no sé.

0: como más para grandes, por así decirlo. Entonces, como ir al teatro. Y mi idea siempre fue hacer algo revista. Entonces, como que yo no sé cómo el público se lo iba a tomar.
1: Claro.
0: Entonces, gracias a Dios, nada, el primer show llenamos un montón el teatro. Y de ahí fue gente que nosotros, o sea, ni pensamos que iba a ir. Nos pasó de que una nena salió y le dice: mamá, yo quiero que estén en mi cumpleaños, cumple
1: Ay, me
0: 7 años.
1: muero, me encanta.
0: No puedo ir yo a tu cumpleaños 7 años alentarte el cumpleaños, pero ¿entendés? Como que nos pasó de todo. Nos ha
1: Claro.
0: pasado de ir a comprar al supermercado y la gente, la cajera viene y nos pide una foto y nos saluda. Que vos decís, no, no esperé que se iba a ser tan grande esto.
1: Claro. ¿Y esto cuándo arrancó el elenco? Porque hoy vinieron ustedes dos, pero en realidad, ¿cuántos son?
2: Somos 13.
1: Sí.
2: Más los chicos de Fusión Pampa, que son 6. Así que hay 19, no, sí, 19 personas en escena. La
1: Muy
2: verdad
1: bien.
2: que somos muchos y hemos sido mucho más porque en la primera estuvo, siempre habíamos llamado a grupos de danza que nos acompañaran, porque nada, nosotros en un momento tenemos un descansito y ese descansito
1: Y
2: tratamos
1: sí.
2: que meterlo en el medio, entonces metemos algo para rellenar y para que se luzcan cada uno de los chicos que hemos llamado. Además de que tenemos siempre un cantante, que en su momento fue Brenda Aguirre,
1: Bien.
2: y bueno, y después Brenda
0: Voló.
2: evolucionó, voló, y estamos felices por ella, somos amigos demasiado de ella, muchas veces nos está escribiendo, chicos, cuando quieran voy de nuevo, pero bueno, sabemos que tiene muchas cosas por hacer, así que ahora está ese Guzmán. Que nos acompaña, pero bueno, siempre, por eso siempre metemos a alguien en el medio para un descansito nuestro y darnos nada, que la gente se divierta y tengan la posibilidad cada uno de presentar un show digno de ver.
1: Ustedes hacen, cantan, hacen
2: Playback,
1: comedia, hacen
2: playback.
1: playback.
2: Playback
1: Bien.
2: de muchos. ¿Habla vos? Porque me estás mirando como diciendo, acá nos matamos, ¿eh?
1: ¿Nos matamos o
0: Porque
1: nos
0: nosotros las
1: matamos?
0: creemos que siempre decimos, en todas las publicidades dices como que somos amigas, no tan amigas. Porque yo
1: Okay.
0: siempre digo lo mismo que nosotros, imagínate, somos parejas hace 16 años.
2: Sí.
0: Entonces como que por ahí, viste, decís, lo que pasa en casa lo llevas arriba del escenario muchas veces.
1: Sí.
0: Entonces como que terminamos peleando, nos matamos, siempre una a la otra se mata, ¿entendés? Porque es como que nos descargamos ahí arriba.
1: Claro.
0: Siempre pasa lo
1: Y la
0: mismo.
1: gente lo debe tomar bien a eso.
2: Sí,
1: Lo toman
2: sí.
1: como ustedes lo hacen, lo llevan al humor.
2: Después hablamos en
1: ¿No?
2: casa.
1: Claro.
2: Yo soy siempre la generalmente la que le pasa todas las cosas, la que le roba a los maridos, la que muere siempre, la que, qué sé yo, un montón de cosas. No voy a spoilear mucho, pero. Y ella siempre es la lady, la que
1: Claro.
2: lleva de la mano el glamour, los zapatos altos, toda la belleza es de ella, y bueno, yo soy el escracho. Pero bueno. Nada, esa es la idea también
0: Bueno, no digas
2: de
0: tan
2: que
0: así, que
2: haya.
0: se van a ver y van a decir, mierda, si eso es lindo. Bájenle la nitidez, por favor, ¿eh?
1: ¿Cuánto tardan en producirse?
2: Y hoy estábamos de las 5.
0: Sí, las 5 de la tarde.
1: Y
0: Sí,
1: sí, y poner
2: lleva.
1: en el show, en la función.
2: Y en el show, ¿qué empezamos? A la 1 empezamos
0: Sí.
2: con la pasada general, que vamos a estar de 1 a 3, calculo, y de ahí de las 3 en adelante. Porque no es solamente el maquillaje, bueno, después hay que, toda la cantidad de ropa hay que acomodar todo porque,
1: Claro.
2: nada, con 20, 30 o a veces 50 segundos que tenés para cambiarte, tenés que estar así.
1: Volan.
2: La chica igual
0: Sí,
2: ya sabe,
0: incluso tenemos la
2: nos maneja de
0: vestuarista.
2: taquito,
0: Sí,
2: pero.
0: gracias a Dios que Natacha siempre nos acompaña. Que si no, mira, no sabés lo que es atrás de escena. Porque vos ves, te juro, vos entras al camarín, apenas empieza la obra y ves todos los vestiditos
1: Ay, me
0: impecables, las
1: encanta.
0: pelucas impecables, los zapatitos ordenados. Si vas a la mitad de la obra, no sabes por dónde pasar, porque yo llego.
2: La mitad sigue bien, la otra mitad
0: Sí,
2: un.
0: porque él es como más ordenado, ¿viste?
1: Sí,
0: Yo no,
1: sí,
0: yo soy un desastre. Yo llego, me revoleo los tacos, ¡pah! Y digo, Natacha, los otros que están allá, que... y entonces mis zapatos ni sé dónde están.
1: O
0: No
1: sea,
0: me
1: todo lo
0: pidas que me ponga
1: contrario
0: los
1: al
0: mismos.
1: show.
0: No, olvídate. No me digas que me ponga los mismos zapatos al principio y al final, porque no sé dónde
1: No.
0: están. O sea,
1: Claro, o
0: no tengo ni
1: sea,
0: idea dónde
1: todo lo
0: quedaron.
1: contrario al show, o sea, lo
2: Todo lo
1: ordenada,
2: contrario,
1: claro.
2: sí.
1: Ay, no.
0: Pero bueno, somos esto. Pero bueno, ¿querés que te nombre a los chicos? Que porque
1: Sí,
0: después me van a
1: obvio,
0: matar si
1: nombramos.
0: no nombro a
1: No,
0: los
1: obvio,
0: chicos. O
1: por
0: sea,
1: favor, sí.
0: si no, después me matan
1: No, no,
0: mañana.
1: sí.
0: Bueno, Brian Arias es el coreógrafo y el bailarín también. Giovanna Rodríguez, que es la chica que nos acompañó, es coreógrafo y bailarina también. Tenemos Leila Luna, que es bailarina, Julián León.

0: María Eugenia Gil, que también es bailarina, Fiorella Ochoa, que es bailarina, Jasmina Alarcón, también que es bailarina, Cintia Toledo, Joaquín Araya, Ezequiel Guzmán, que es el cantante, Benjamín Villegas, el presentador, Cristian Arias está en el sonido y la iluminación, y Natacha de Paulo es la que nos ayuda a vestir.
1: Muy
2: Bueno,
1: bien.
2: eso,
1: Todo
2: todo
1: un
2: el elenco,
1: equipete.
2: claro, de atrás.
3: Todo el elenco de atrás
2: que no se ve,
3: a
2: pero
3: veces,
2: está.
3: sí, a veces salen.
0: Sí, a
3: Natalia
0: la obligo muchas veces a salir,
2: Salió
0: a saludar
2: feliz.
0: al público. Mirá qué divina que estamos en esa foto. La
1: Tremenda.
0: inteligencia artificial es divina.
3: Claro.
0: Mirá la cintura que me dejó.
3: ¿Ves eso? Y
0: bueno,
3: sí,
0: qué bombones que voy a ver. Dios. Nada más que los bombones esos estuvieron eleudados.
3: Sí.
2: Ahí estamos viendo el Instagram en pantalla. Bastantes seguidores, bastante activa tienen la página, me
3: Y
2: encanta.
3: sí, viene sumándose gente día a día, gracias a Dios, así que la verdad que felices.
1: ¿Y tienen pensado algún proyecto más allá de presentar esto acá en Santa Rosa?
0: Nos
1: Ahí.
0: llegó una
1: ¡Ah,
0: como una
1: bien!
0: invitación.
2: Se vienen cositas.
0: O sea, nos prestaron, no, porque hay que pagarlo, pero nos dan un teatro en Buenos Aires,
3: Buenos Aires,
0: en la calle Corrientes,
1: ¡ay, qué
0: que nos ofrecen para
1: lindo!
0: llevar la obra para allá. Así que nada, estamos ahí deliberando porque nada, es mucho movimiento.
1: Sí.
0: Como decíamos, no somos nosotros dos solos. Entonces, nada, muchos chicos, hay una movilidad, la estadía allá,
3: No,
0: así
3: y
0: que
3: otra
0: nada.
3: que, o sea, nosotros, más allá de que tenemos la obra, que somos los organizadores y todo, pero nosotros no es que vivimos de esto.
1: Bien.
3: Es más, todo esto se viene haciendo a pulmón del día cero. No tenemos, la verdad que nunca la ayuda de alguien, porque no la hemos pedido, sinceramente. Pero bueno, entonces, por todo eso, creo que...
1: Se complica el tema de poder porque es mucho, mucho número, ¿no? Como para decir, armar toda una producción,
3: Claro,
1: armar
3: sí.
1: todo un espectáculo con todo lo que ello implica, ¿no? Con vestuario, con traslado, como dicen ustedes, pero
3: Sí,
1: bueno.
3: que todos tenemos una vida acá en Santa Rosa, y nadie, creo que nadie va a dejarla para ir a un no se sabe qué pasará allá. ¿Qué sé yo? ¿Nos gusta la idea? Sí, pero hay que pensarla muy bien.
1: Claro, muy bien.
2: ¿Tienen alguna anécdota, situación que les recuerde que sea graciosa?
0: Oh, graciosa, mira, yo mira, no fue en el teatro, fue en una. Yo soy como bastante explosivo.
2: Bien.
0: Tengo un carácter bastante fuerte, lo admito. Y un día nos llaman para hacer que era una despedida soltero. Sí, que fuimos a una despedida soltero y ahí nos íbamos a hacer show a Mar del Plata, que nos
3: Ah,
0: habían
3: en
0: contratado en Mar
3: Winifreda.
0: del Plata. Íbamos a Buenafuente a hacer show a una despedida soltero. Yo salgo, yo tengo todo acomodadito, impecable. Llego allá, me visto, divina espléndida, aunque no lo parezca, estaba divina espléndida en ese momento. Y me voy a poner los tacos, no los tenía. Entonces, imagínate, lo miro a este y le digo, ¿no agarraste mis zapatos? ¿No lo agarraste vos? Me dice, no, si no estarían acá, ¿dónde están mis zapatos?
3: La culpa la llevo yo
2: Claro.
3: cuando ellos armo mi ropa, mis zapatos,
1: Claro,
3: todo.
1: la
0: Bueno, pero
1: desorganizada
0: esa
1: es
0: parte no
1: ella.
0: viene acá, la
3: Claro, ella la
0: conversación.
3: desorganizó.
1: Claro.
3: Tras eso tenía que yo cargar todo en el auto y llevar todo yo y él. Pero
0: Agarro, llego y digo, ¿dónde están los zapatos? Lo busqué por todos lados y me dice, salí en pata, no voy a salir en pata. Ponete los míos, dice, imagínate, yo calzo 39, esta hija de mil calza 42. O sea,
2: no,
0: imagínate que tengo
2: no
0: una
2: hay
0: canoa, ¿me
2: chance,
0: entendés? No, no
2: claro.
0: daba, me baila la zapatilla. Entonces digo, no, ni en pedo. Digo, y no iba a salir en pata. Me reenojé, un quilombo, se armó la Natacha y dice, bueno, Víctor, porque de ahí nos íbamos a Mar del Plata, no íbamos a
2: Claro.
0: volver para acá. Arrancamos derecho a Mar del Plata. Y Natacha, porque yo la amo, pero mi amiga tiene una cola larguísima así, porque ella no gasta, te juro, no come huevo para no tirar la cáscara. Entonces, estábamos
1: No
0: ahí,
1: me
0: la Natacha
1: quemé.
0: dice, bueno, dice la Natacha, ¿y si te compro unas botas en Mar del Plata? Sí, le digo, me las compré en Mar del Plata, yo las necesito ahora.
2: Claro.
0: Ella quería ir a Mar del Plata, no importaba la circunstancia, ¿entendés?
2: La
0: Ella era,
2: excusa.
0: te juro, hasta ofrecía comprarme las botas. Yo me dejé una luna. Y no, que no quería salir porque no iba a salir en pata. Al final me puse igual, no
3: Y
0: iba a
3: porque
0: dar las
3: llegó el
0: entonces.
3: momento en que teníamos que salir a escena y nada, y los zapatos no aparecían y no iban a aparecer porque yo hasta le dije dónde habían quedado todo, así que le digo, olvídate
2: No,
3: de sus zapatos
2: no
3: y salí
2: volvemos.
3: como sea, pero salí. Así que bueno, ahí
0: Salí con
1: salimos.
0: sus zapatos.
1: Muy bien.
0: Igual no me voy a arrepentir, estuvo hermoso ese show. Pero igual después volvimos, después de re

0: Caliente, toda la, imagínate, yo todo el viaje de Castex era Winifreda, no me acuerdo.
1: Winifredo.
0: Winifreda, hasta acá, porque tuvimos que venir a buscar mis botas para ir a Mar del Plata. Viste que yo no sé si les pasa a ustedes, pero vos tenés como una
2: Sí.
0: bota, un zapato que decís, con este corro y no me pasa nada.
2: Claro.
0: Que no son estas, las que tengo puestas en unas botas más
2: Otra,
0: altas todavía.
2: sí.
0: Pero le digo, yo quiero esas botas. Entonces nos tuvimos que venir hasta acá a Santa Rosa a buscar mis botas
2: Ah.
0: y de acá salimos a Mar del Plata nuevamente.
2: Muy bien.
1: No, me muero.
2: Tremendo. Y bueno.
1: Bueno, y así unas cuantas, porque generalmente en cada show, previo al show, la pelea está, pero segura.
2: Siempre.
0: Sí, olvídate,
1: Eso es
0: siempre pasa lo
1: típico,
0: mismo.
1: la pelea nuestra. Pero bueno, ya nos conocen los chicos.
0: Ya nos
1: Igual te
0: conocen
1: digo.
0: todo, porque mira, mi mamá que está en casa, porque mi mamá se va y se queda en mi casa varias veces, o sea, en la semana va y se queda unos días. Y tenemos al padre de él, como él es hijo único, también está en casa.
2: Lo mejor
1: No,
2: es
1: geriátrico.
2: ser hijo único.
0: Sí,
2: Yo soy hija única
1: oh, sí, qué
2: también.
1: lindo.
2: Qué
0: Bueno,
2: lindo. Sí,
1: pero por parte
2: es
1: de
2: la
1: mi mamá,
2: primera
1: por
2: vez que
1: parte.
2: escucho
1: Sí.
2: que dicen que los hijos únicos es lo mejor,
0: Para
2: ser
0: mí
2: hijo
0: no, porque ¿qué
2: único.
0: haces? Qué
2: Y, no, es
0: aburrido,
2: verdad.
0: ¿entendés?
2: Bien. Es depende. Mirá,
0: Pará,
2: si
0: ¿vas a
2: vos
0: heredar
2: sos
0: algo?
2: gran,
0: Vamos a lo
2: exacto,
0: importante, porque si
2: claro.
0: decís, heredo, pero
2: Si
0: yo que
2: heredás
0: tengo siete
2: deuda,
0: hermanos,
2: es otra
0: imagínate,
2: cosa.
0: o sea, ¿qué me queda? ¿1.000 pesos para mí?
2: Claro, es
0: No
2: que vos
0: hago
2: cuando
0: nada.
2: sos chico decís, oh, quiero tener un hermano. Ya después cuando si sos más grande le vas tomando el gusto a otra cosa.
0: Por eso, me vas
2: ¿Viste?
0: agarrando como gustito al
2: Claro,
0: asunto.
2: sí. No, creo que deudas no tienen por ahí.
0: No, que mira si te parece un hermano.
2: Me muero. Te vas a tener que compartir la herencia.
0: Y
2: No, no
0: antes que aparezca en
2: comparto.
0: medio del velorio, así como en la novela. Yo soy tu hermano.
2: Ay,
0: ¿Qué
2: no,
0: haces?
2: re
0: Ay, me voy a aparecer
2: película.
0: yo.
1: ¿Hermano o
0: Ah,
1: hermana te gustaría?
0: avísenle.
2: Me gustaría hermano, porque viste que como
0: Pero
2: los perros, entre perros se pelean.
0: imagínate a mí de hermana. O sea, soy hermano y hermana a la
2: Y pero
0: vez.
2: me vas a sacar plata, me
1: Claro,
2: dijiste.
1: el
0: Bueno,
1: combo.
0: no, pero te puedo prestar los zapatos, las pelucas,
2: Ah,
0: o sea, ver el
2: bueno.
0: lado
2: El lado
0: positivo. Sí, depende de
2: positivo.
1: cuánto calce.
2: Ah, es
0: Ah, es
2: verdad.
0: verdad.
2: Caso 36.
0: Ah, y
1: O
0: una patita de
1: 39.
0: muñeca.
1: Una pata de elefante tenés vos.
0: Sí.
2: La pasión artística que tienen, ¿es de ustedes? ¿Viene de alguna herencia artística?
0: No. Ah, yo
1: No.
0: tengo todos mis. Igual toda mi familia es como bastante artista. O sea, toda mi familia. Mi hermano baila nomás, que es Brian Arias. Que es bailarín y bailó en varios lados. Pero después yo, nada. Creo que soy el único loco que me he visto mujer y hago pelotudeces arriba del escenario.
1: ¿Pelotudeces?
0: Sí.
1: ¿Así decís? No te va a ir, no va a ir nadie a verte si decís pelotudeces.
0: Bueno, es un decir para divertir a la gente.
3: Me quedé como,
2: What the
0: what the
2: fuck? Sí,
0: fuck?
2: esto es real.
0: ¿Esto es real? Dije yo.
2: ¿Ustedes son así también, por ejemplo, fuera del escenario? O
0: ¿Así
2: sea,
0: como ahora?
2: de gracioso, tener esos chistes que tienen entre ustedes.
1: Yo soy re serio, es lo que me dice la gente, ¿no?
2: Ah.
1: Soy re serio en la vida normal. Y cuando me subo al escenario, soy otra persona. Yo
2: Claro,
1: me calzo la
2: mirá.
1: peluca
2: Te
1: y me
2: transformás.
1: transformo. Ellos me dicen, baja un poco porque
0: Ay, no sé si no tiene
1: a,
0: como límite,
1: a
0: ¿entendés?
1: veces
2: Tiene un
1: como que
2: medio.
1: me tiro arriba de la
2: Subí.
1: gente, como que nada, como que peso pluma. Y
2: Claro.
1: no, sos pesado, o sea.
0: No, y cuando al ponerle, no sé, ahí en algún sketch que nos tengo que pegar una cachetada, la cachetada va en serio.
1: Ah,
0: No
1: sí,
0: es
1: es
0: que
1: que a mí me
0: mentira,
1: gusta que la
0: ¿entendés?
1: cachetada vaya en serio.
2: ¿Y?
1: ¿O
2: ¿Cómo,
1: no?
2: cómo,
0: ¡Ey,
2: cómo?
0: aprovecho!
2: Ah,
0: O sea,
2: es el
0: a mi juego me ha
2: momento.
0: llamado.
1: Pero sabe que hay devolución.
2: Ah.
0: Sí, porque después me toca a mí por ahí en otro sketch. Entonces, como
2: Ah.
0: que por ahí.
2: Es el momento, es ahora. Para aprovechar. ¿Y cómo, cómo ven al público, digo? ¿Cómo toma el público el espectáculo que ustedes hacen? Sobre todo el público pampeano, ¿no? Porque más allá de que ustedes han dicho que han hecho eventos privados, bueno, que la gente los contrata, pero digo, el público cuando presentan su espectáculo, ¿no? ¿Cómo lo ven?
1: Es como decía él, ella, perdón, ahora, todavía la gente tiene un poquito de recelo que
2: Bien.
1: cree que. Hay mucha gente que todavía cree que cuando va a una obra de transformismo, ¿qué hacen? Como que la gente. Como que, perdón, los artistas van a buscar la gente al público, se las agarra con alguien, empieza a burlarse, a decirle barbaridades. Y
2: Claro.
1: nosotros siempre decimos que no, que nosotros no hacemos ese tipo de humor. Siempre
2: Bien.
1: con respeto, siempre tratando que nosotros nos acercamos a alguien y estamos siempre en la mirada de, si ven que, o sea, si uno ve que la persona que quiero subir al escenario o nada, o simplemente hacer una tontería ahí abajo, Este

0: es. Yo veo, me imagino y me doy cuenta si está preparado, que quiere o no quiere.
1: Claro, si está dispuesto o no.
0: Si está dispuesto o no.
1: Te das cuenta.
2: Te das cuenta. Yo de arriba del escenario no, porque me saco los anteojos y no veo. Porque en realidad necesito anteojos para ver, pero no veo nada si no me lo saco. Pero nada, cuando te acercás a la persona, te das cuenta si está dispuesto o no. Claro. Muchas veces, como que al principio, porque nos ha pasado, de que ni lo agarren, no hagan nada, porque la verdad no le va a gustar. Y es el primero que está, hasta las pelucas nuestras se ponen.
3: Claro.
2: Terminan re desatados.
3: ¿Y de público, todas las edades?
0: Todas las edades, desde un año a 99 años pueden ir tranquilos, que no va a haber nada de grosería, no va a haber nada de barbaridad. Sí va a haber chicanas, como en todo espectáculo de transformismo, que es para el público mayor, que la logra entender, pero nada de estar diciendo barbaridades arriba del escenario, ni agarrársela con alguien. Eso siempre lo decimos porque...
1: ¿Y cómo ven el humor ustedes ahora? Porque ustedes hacen un espectáculo de humor, digo, pensando hoy en la situación, en que por ahí... ¿Ustedes qué ofrecen al público más allá de...? Porque a veces uno toma el humor como una forma también de darle al público un poco de salir un poco de su realidad o de ciertas situaciones que por ahí... Entonces por ahí el humor va más allá de hacer reír, sino también de hacer sentir por ahí otras cuestiones que tienen que ver, ¿no?, con el público así en general o nada. Digo, yo me voy del espectáculo sintiéndome bien porque la risa es...
2: La risa es una terapia, dicen.
1: Exactamente. ¿Qué tan potente es el humor que ustedes hacen, ¿no? Lo que generan las emociones que generan el público.
0: Nuestro show es un vaivén de emociones, o sea... dice reír y humor en la palabra de Reina Sumorada.
3: Sí, de Instagram.
0: Sí, pero en nuestro espectáculo siempre tratamos de al final dar un
1: mensaje
0: al público. Y muchas veces, siempre hay algún cuadro que no digo que es depre, pero sí que, qué sé yo, queremos llegar a cada uno con... como le toque, pero
3: claro,
0: queremos llegarle al público de todos los sentidos. Entonces salimos y empiezan, che, me encantó la parte que hiciste, porque generalmente es él el del tema de la emoción, y la verdad me saco el sombrero, porque es la verdad que en tema de emoción, a mí no me sale mucho, me gusta más hacer reír, pero la verdad que... Acá la Bredich la maneja mejor.
2: Le pagué.
3: Para que diga esto,
2: antes. Obvio, olvidate.
3: Está todo arreglado. ¿Qué se viene para el 2026 para Reinas Humoradas? ¿Y dónde las podemos encontrar para contrataciones?
2: Ay, para contrataciones, escuchá.
3: Sí.
0: Qué lindo. Ya tenemos varios shows. La gente de Colonia Barón, ya tenemos como dos o tres shows ahí a lo largo del año.
2: Estamos por cerrar para febrero ya también para otro show.
3: Uy, pero sí. ¿Ya?
0: ¿Ya sí, febrero? Sí, todavía no me dijiste esa.
2: Te dije.
0: O sea,
2: ayer.
0: Sí me dijiste, pero no habías dicho la fecha.
3: No me quemé, ya.
0: Pero bueno, ¿qué más? Ahora después del teatro, la idea es salir a los pueblos.
3: Sí.
0: Estamos buscando fechas en, Macachín, que hemos ido, Pico, Ingeniero Luigi, ¿dónde más hemos ido?
2: Justo me preguntaste.
0: Queremos también en General H, en el...
3: Mirá cómo se ríen allá. Justo me va a preguntar a mí.
2: Reís?
3: No, porque vos le dijiste justo, me va a preguntar a mí.
0: No, porque él no maneja nada.
2: Yo vivo en una nube de pedos, perdón con la palabra, ¿no?
3: No,
2: pero
3: no,
2: es como
3: está
2: que
3: bien.
2: Yo, imagínate, yo vivo espléndida, divina.
0: Ella dice que es el productor y el director y qué sé yo.
1: Y en realidad
0: hago
1: no.
0: Todo mentira. Yo.
2: Pará, yo claro. Soy así, ¿entendés?
0: Me tenés que decir,
3: ¿a
0: dar
3: quién
0: la
3: me
0: derecha
3: recuerda?
0: En eso.
2: Yo hago todo. Pará, que acá hay pute. Armimos debate.
3: Abrimos debate, sí. ¿A quién me recuerda?
2: Pero bueno, pará, yo digo siempre, ¿quién es la cara visible? Él acaba de decir de que claro. Él hace el humor, pero él no habla, ¿entendés?
3: Claro.
2: Es como que yo hago lo social, entonces,
1: claro.
2: ¿Quién se lleva el mérito? Mamita.
3: Claro, total.
2: ¿A vos te pasará lo mismo?
3: Sí.
2: ¿Entendés? ¿Quién es la cara visible de todo?
3: Yo, acá, nosotras.
1: El productor, no sé. Pará.
2: Obvio, chica, le
3: digo,
2: divina.
3: Le escribí, le digo, venís, te estoy escuchando de afuera. Me dice así.
1: Mentira.
3: Ustedes, les consulto, para hacer publicidad del show, ¿hacen, por ejemplo, como La Costa, que salen a la calle

0: algún folleto,
1: sí, interactúa con la gente. Ya me perdí el viernes.
2: Estuvimos.
3: Mira, ahí llegó la cara no visible.
0: Claro, ahí está la otra versión
4: de Cultura Viva. Me bajé porque estaban hablando de mí.
0: Ahí va.
1: Ah, bueno, pará. Yo no te conocía. ¿Estás solo?
0: No, es mi marido.
1: Ay, bueno, pero tampoco. Oh. Pero todo queda en familia, porque pará, te voy a contar. Acabamos de ser hermanas.
0: Sí, vamos a ser hermanas.
2: Separadas al nacer.
1: Separadas al nacer, iguales.
4: Son parecidas.
1: ¿Mm? Sí. Divinas.
0: Sí.
1: Calzamos lo mismo.
3: Sí, comparten calzado.
1: ¿Podemos compartir marido?
0: No, ay, claro.
1: Pará, ¿hereda algo él?
0: Me parece que no.
1: Perdón.
0: Silvia, si no estás escuchando, te mandamos besos. Bueno, entonces salieron el fin de pasado.
1: El fin de pasado salimos, fuimos a la plaza, hicimos un poco de publicidad.
2: No, perdón, fue el fin de semana, fue el anterior. El domingo anterior.
1: Ah, el domingo anterior, tenés razón.
2: Estuvimos en la plaza. Ahora, el viernes previo a eso, vamos a salir a la plaza. Hacemos como la costa que decías.
0: Bien, claro. Entonces, este sábado, 6. No, no, este sábado, mirá. Estoy re perdida.
1: Y después soy yo el que le aprieta la peluca.
2: Viernes 12 de junio, 21 horas en el Teatro Español.
0: Muy bien. Bien, ¿entras por boletería?
1: Sí, o por tiquetera.
0: Bien.
2: Sí, y bueno, después nos pueden escribir a Reírnas Humoradas, que es el Instagram, o Lupita Ibrevich.
0: Bien.
2: Y ahí también les podemos llevar las entradas hasta su casa.
0: Ah, mirá.
3: Qué bien.
1: Qué cómoda, servicio. Sí. Divino. Y vamos, te cocinamos, tenemos tortas fritas, panqueque. Claro.
3: Todo producida, con taco y todo.
2: Cocina muy bien.
3: Con las botas.
1: Y sí.
0: Con las botas.
1: ¿Cuánto hace que estamos? 16 años. Ya, si no decís que cocino rico después de 16 años.
3: Y bueno.
0: Y
3: se complementan.
0: Y bueno, ahí estamos viendo en pantalla. 12 de junio, 21 horas, Teatro Español. Ahí están todo el elenco.
1: Sí, divino, los nenes.
2: Igual, dos horas de espectáculo, ¿eh? Así que van a las 9 y no se me levantan de la silla hasta las 11 de la noche.
0: Temprano tienen que ir, antes de las 9.
2: Y el teatro abre 8:30 las puertas. Agradecemos al teatro, que siempre está la mejor con nosotros. Si pasan, hemos llenado el teatro de nuestra cartelera.
0: Y sí,
3: todo brillo.
0: Marina, tenemos un pequeño ping-pong para hacer.
3: Dale.
0: ¿Te parece?
3: Bueno, ¿lo hacemos?
0: Dale.
3: Bueno, a ver, chicas. ¿Qué vamos, una y una o no?
0: Como quieras.
3: Bueno. ¿Improvisación o guión?
2: Siempre hay un guión, pero se va. El guión vuela. Sí. Es mucha improvisación. Y sobre Bien. Todo al empezar, o por ahí si pasa algo entre escena y escena. Nada, siempre se improvisa.
1: Sí, y otra es que pasa eso de que por ahí tenés guión y yo salgo al escenario a poner. Nunca me acuerdo. O sea, en realidad,
2: igual dijo una y una.
1: Mirá. Ay, bueno, ay, ¿estás celosa?
3: Una y una, claro, una y una.
1: Bueno, no hablo más.
0: Te
1: voy a hacer como la Mirta, la Susana. Me salgo del móvil, ¿eh?
0: Claro,
1: abandono el móvil.
0: Sí, sí.
3: Bueno, vamos. ¿Mate o café?
1: Ay. Depende la hora. Pero si ando hacia la pura, mate. Si no, mate. Me gustaría un café.
0: Ya hoy
1: café,
0: sábado está ahora para el mate ni el café.
1: No, si ahora está el Ferné, sí, una cervecita, algo así.
0: Sí, tenemos
1: yo
0: que
1: esperar. Sí, tendrían que traer un Ferné algo
0: sí,
1: acá.
0: Sí, esta hora, ¿no?
1: Sí. A ver, productor, producción.
0: Arrancó, Ferné, se fue.
1: Champagne.
3: Una picadita.
1: Sí, ¿no? Algo.
2: El Ferné pasaste el champagne.
1: Bueno, si vamos a pedir, pedimos.
0: Sí, tampoco vamos a quedarnos cortos.
1: Olvídate.
3: Bueno, a ver, ¿escenario chico o teatro lleno?
2: Teatro lleno.
3: Bueno, bien ahí. ¿Personaje favorito?
1: Oh, tengo bastantes. Bueno, la Breach, me llamo porque me encanta Leticia Breach, mucho. No, yo estoy loco igual que ella, me parece. Bueno, a ver, escenario soy igual que ella. Y después, ¿quién más me gusta? Bueno, amo a Susana Jiménez, por ejemplo.
3: Sí.
1: Es una mujer que me gustaría conocer.
3: Mirá, ya tiene sus años. Ya. Sí, ¿cómo se conserva?
2: Sí, igual que la misma. Con plata nos conservamos todos.
0: No, más vale, claro, es verdad.
1: Bueno,
0: claro.
1: Yo siempre digo eso.
3: Ha marcado una generación, Susana Jiménez.
1: No somos feos, somos pobres.
3: Sí, es verdad eso. Tal cual.
2: Sí, sí, sí.
1: Si tal tuviéramos cual. Plata, imagínate yo.
2: Yo ya me hubiese hecho la dentadura nueva que tiene Susana.
0: Claro.
3: Todo, aparte, todo siempre así. Pero vos sí. Igual acá ya se le nota. Sí, ya sí. Se le nota acá. Ya.
1: Sí, hay partes del cuerpo que creo
3: Susana?
1: Que no.
3: ¿Cuántos años tiene Susana? 80 y algo, ¿no?
2: Sí, 81.
1: Ay, googleemos.
3: Marcó una generación Susana Jiménez.
0: ¿Y Mirta?
1: Bueno, ¿Mirta?
2: Mirta cumple 100 años ahora.
0: Claro,
2: en febrero.
0: Uh-huh. Pero está...
1: ¿Te ves con 100 años?
0: No.
3: Qué lucidez.
0: Yo los... Mirá, no sé.
3: No, ¿para qué tantos años?
0: Yo a los 70 creo que ya estoy acostada esperando.
2: ¿Vivirlos
0: que me
2: como
0: la
2: Mirta? Si los vivimos como sí, Mirta, ese. Yo me gustaría llegar a los 100 años.
3: Pues, ay, claro, sí, pero olvidate, con esa, sí. Con si esa no cocinás, cabeza. Con esa cabeza lucidez, tal cual. Porque llegar que... a los 100 años.
0: Y con esa plata.
1: Igual sí, yo también. Digo eso, de que ella para mí llega. Y está lúcida y todo porque nada, sigue trabajando. Porque yo creo que si no siguiera trabajando, nada, o sea, no sería la misma.
0: Claro.
1: Creo que
0: sí,
1: está
0: ¿no?
1: lúcida y todo por lo mismo. Si ella viste que siempre dice, se levanta a la mañana,
3: lee
1: se informa
3: los diarios.
1: De todo sí. Y después, sí. Como que por eso yo creo que su cabeza está así porque ella bien. Es así de viva.
3: Bueno.
0: Me encanta, sí, es verdad.
3: Vamos a seguir con el ping-pong.
0: Dale.
3: Una palabra que defina a reinas humoradas.
2: Una palabra sola.
0: O tres, vamos a decir tres. Tres.
3: Vamos a decir tres, que decimos y vamos siempre. A un poco más.
2: Emoción, gratitud y gracias.
3: Muy bien, qué lindo.
0: Y por acá, esta vamos a hacer la...
1: Y yo pondría, le agregaría corazón, porque le metemos siempre lo mejor. Y nada, por ahí el público no ve, pero por ahí uno por ahí, que nosotros también tenemos problemas y por ahí son graves y un montón de cosas y nos ha pasado muchas cosas feas y sin embargo el público nos ayudó muchísimo. Te subís al escenario y es como que uno mismo te olvidas de todo, entonces que nada, aparte de nada, le pondría la palabra corazón y el gracias también.
3: Muy
0: bien. Chicas, muchísimas gracias.
3: Muchas gracias.
2: No, gracias a ustedes por habernos llamado, por haber confiado en hacer un programa con nosotras.
0: Sí, gracias por luquearse, la sí, verdad, gracias.
3: Es verdad, y
0: nos
3: bueno,
0: encantó.
3: Hermoso para... Invitamos a toda la gente para que vaya a verlas.
0: Así
3: este hermoso
0: es.
3: Espectáculo que no solo están ellas, sino también que hay todo un grupo de elenco.
2: Todo un elenco.
3: Y
2: que...
3: hay una propuesta súper interesante.
2: Sí,
3: ¿no?
2: Sí, gracias a Dios. Va a estar bueno, así que yo los recomiendo que vayan a vernos.
1: Y si no lo recomendás
2: este
1: vos, querida.
2: Viernes. No, después el público los va a recomendar también, va a ver.
1: Dice, yo lo recomiendo. Y sí, si no te querés y no te recomendás vos, ¿quién te va a recomendar? A ver.
3: Y bueno,
2: pero todo el que haya ido lo recomienda porque me lo ha dicho.
1: Sí, bueno,
2: o sea, está mintiendo.
3: Muy bien.
2: No sé si me miente.
1: Igual
2: o
1: yo siempre le digo
3: ya
1: a él.
3: Tiene el
1: es como
3: sello.
1: Que sí, tenemos un montón sí. de gente que nos va a ver grande. Muy grande.
3: Sí.
1: Entonces digo, apuremos, no, porque nos quedamos sin público.
3: Ay, claro.
1: O sea, vamos a meterle
3: pila
1: porque hay que renovar.
3: Claro, hay que renovar el...
1: sí, sí. Ay, empezar a ser queridas por otra gente.
0: Por otro
1: sí.
0: público.
3: Otro público más joven. Sí.
0: La, la nenita de 7 años.
1: La nenita de 7 años.
0: Llamame.
3: Van a tener que hacer 6-7.
0: Ah, sí. Para.
1: No sé si me veo así como la. No sé, la Ariel, ponerle, ¿entendés?
3: Soy,
1: sí, la princesita,
0: Disney. La,
1: Disney.
0: La,
1: no
0: la,
1: veo,
0: sirenita.
3: La sirenita.
1: Sí, es como que soy un cacho, ¿entendés? No puedo. Pero bueno, por ahí, ¿quién dice?
0: El
2: bueno,
0: sirenito.
2: Nuestra idea está llevar hacer una obra infantil.
3: Infantil, qué lindo.
2: Así que vamos a ver si por ahí a fin de año largamos algo. Pero bueno, por ahora es una idea.
0: Qué lindas cosas que tienen. Bueno, fuera del aire estuvimos charlando otro par de cosas que no se puede decir todavía, pero qué lindo se viene el 2026.
1: Sí, la verdad sí. Es algo, como te decía hoy, que nunca esperé. O sea, porque imagínate que nosotros empezamos todo como una joda. Entonces
3: claro.
1: como que nunca esperé que esto se iba a ser tan grande, que íbamos a nada, a ser conocidos, por así decirlo. No sé, nosotros nunca pensé que, no sé, vamos a Colonia Barón a hacer un show y la gente hasta te regala flores,
0: ay,
1: se muere por sacar fotos, como decís, che, o sea, soy normal.
3: Claro.
1: ¿Entendés? O sea, no, nunca pensé que iba a llegar a eso. Y en tan poco tiempo...
2: Colonia Barón creo que no hay uno que no nos conozca.
1: Sí.
2: Porque hemos ido, conocen. Pero cantidad, infinidad de veces, a cumpleaños de 40, de 30, de 80...
1: Casamiento, otra vez casamiento, otra vez, porque
2: sí,
1: creo que se casó como tres veces ese.
0: Y ahí van ustedes dos solas.
2: Sí, sí, vamos, cuando son privadas así, son vamos solas.
1: Por ahí sí, o llevamos a algún cantante o algo también como para darnos un

0: tiempito para comernos el bigote, porque imagínate que una hora y media corriendo, imagínate que parecemos Chaplina a la mitad. Entonces nada, tenés como que un retoquecín y salimos.
1: Y salimos.
2: Pero igual siempre es uno está en el momento y el otro se está cambiando atrás.
1: Claro.
2: Y vamos cambiando, o en un momento aparecemos los dos. O estiramos hablando un ratito cada una para que el otro le da tiempo a cambiarse. Entonces así lo vamos llevando y en la hora que estamos en espectáculo, nada, nunca quede un bache.
3: Muy bien.
1: Buenísimo. Bueno, chicos, muchísimas gracias
2: a ustedes.
1: De verdad.
0: No, gracias muchas por llamarme. Cuando quieran, acá estamos, ¿eh? Le había re gustado, ¿entendés?
1: Ay, obvio. O sea,
0: no me sacan producción.
1: No dijiste.
0: Dígame en cuenta.
2: Trajimos entradas para si quieren sortear y eso.
1: Bien ahí. Buenísimo, sí, obvio. Bueno, vamos muchas a gracias. Estar sorteando.
3: Sí.
1: Bueno. Muchas gracias por venir, la verdad, muy linda propuesta. Y bueno, de nuevo, gracias por venir, luqueadas.
3: Elegir este espacio.
0: Gracias a ustedes.
1: 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Bueno, Marina, ¿te parece que vayamos una pequeña tanda y volvemos con la agenda cultural?
3: A pleno, dale.
1: Está movidita.
3: Sí.
1: Sí, sí.
3: Ya la estuve mirando.
1: ¿Viste?
3: Sí, tremendo.
1: Bueno, ya volvemos. Bueno,
3: adiós.
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0: Volvimos. Me encantó la entrevista. Creo que me fui mucho del costado. Ahí está.
1: ¿Cómo te reíste?
0: Ay, no, me encantó. Mirá, tenemos 4 entradas para sortear, que vamos también a sortearlas por el año de Cultura Viva. También otro regalito más para sortear. Bueno, nos acompaña como todos los sábados la Escuela de Danza de Andrea Santa Marina.
1: Muy bien.
0: Me encanta, Santa Marina.
1: Santa Marina, yo. Qué lindo, bueno, a pleno. Están las chicas preparando su espectáculo el 5 de julio. Así que seguramente vamos a andar ahí con el flyer.
0: Estamos viendo en pantalla el Instagram de Andrea. Y si sentís que bailar es tu destino, este es el momento. Clases para niños desde los 4 años, jóvenes y adultos. Se enseñan danzas clásicas españolas, italianas y alemanas. Y ahora también se enseñan danzas folclóricas para adultos a cargo de Fernando Indio Rossi. Así es. 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Qué lindas imágenes. Me encanta la vestimenta que tienen. Bueno, ahora sí, Marina. Estamos entrando en calor.
1: Arranquemos con la agenda, porque tenemos el entrevistado después, ¿eh?
0: ¿Tenemos?
1: ¡Qué lindo! Entrevista. ¿Qué entrevista tenemos?
0: Sí. Bueno, todo lo que pasó jueves y viernes ya está subido en Instagram y en Facebook de Cultura Viva. Que el Facebook está activándose porque está a cargo del otro CM, Raúl Martínez, que nos sube todas las cosas que se vienen, que se suspenden, que no, que hay. Bueno, mirá, esa la pista era que hoy cumplimos un año.
1: Ahí está. Ahí
0: estamos viendo en pantalla.
1: No entendía bueno, yo ese
0: mensaje. Yo tuve que dar más pistas porque la gente pedía más pistas. Hay Marina trabajando para Cultura Viva, me
1: muy
0: encanta.
1: Muy bien, hoy a la mañana, pleno.
0: Bueno, ahí estamos viendo...
2: Mentira.
0: ¿Cómo
1: ¿En
0: que
1: serio?
0: No? Hoy tenemos... En serio. Hoy está la Peña del Entrevero.
1: Ahí estamos organizando con el producto, ¿cómo va a ser para encontrarnos?
0: Sí, yo acá hablando con Santi, que va, que viene, me tomo un fernecito, me tomo esto, qué sé yo. Bueno,
1: arranquemos.
0: Sí. Ahora sí. Vamos, Marina, arranque tú.
1: Vamos con la agenda cultural. ¿Qué podemos hacer hoy sábado 6 de junio? A ver, ¿qué propuestas tenemos?
0: Acá en Santa Rosa empezamos.
1: Acá en Santa Rosa, eso sí, en el Teatro Español tenemos este espectáculo. No, Viudas e Hijas en el Aula Magna, ¿sí? Sábado 30 de mayo. Ya pasó
0: esto.
1: Este flyer no va.
0: A ver.
1: También ya pasó 30 del 5. En el Teatro Español tenemos a Suavecita con bien. Camila Peralta, escrita y dirigida por Martín Bontempo.
0: Así es.
1: Un hermoso espectáculo que la rompe.
0: ¿Vos sabés que estuve chusmeando?
1: Unipersonal. Sí. Así que bueno, nada, linda propuesta hoy en el Teatro Español.
0: ¿Vos sabés que estuve chusmeando y es muy recomendada la obra?
1: Sí.
0: Yo le veía cara conocida, yo le decía a Tomás, y esta chica trabajó en la serie en el... ¿cómo es? ¿En el barro?
1: En
0: ¿es?
1: El barro, sí, hacía una de las chicas de una... De
0: y no
1: personaje.
0: Sé si está... ¿cómo es? En Envidiosa, una de esas.
1: Sí, una artista reconocida.
0: Sí.
1: Sí, sí. Camila Peralta.
0: Camila Peralta, sí. Estuve viendo que le hizo una nota a la cooperativa.
1: Ah, bien.
0: Del unipersonal. Estuve también chusmeando en... Bueno, me encanta
1: en las redes.
0: TikTok. Bueno, no te voy a mentir.
1: Muy bien.
0: Que le estaban haciendo nota y diciendo que, la verdad, muy recomendada.
1: Muy bien. ¿Seguimos con la agenda? Y después vemos ahí si se organizan los flyers.
3: Un poquito, por favor.
1: Bueno, dale. Bien. Entonces, ¿qué va a pasar hoy, 6 de junio?
0: Bueno, nosotros íbamos a ir a la peña, Marina.
1: Sí, hoy está la peña del Entrevero.
0: Los cuatro de Córdoba.
1: Cara Fea.
0: Sí.
1: La Reservada y obviamente los chicos del Entrevero. Y no sé si me falta algún artista
0: más. Creo que
1: hay
0: un ballet, si no me equivoco.
1: Sí, un ballet está.

0: Así que bueno, ya se agotaron las entradas. Estaba viendo el Instagram de los chicos que estuvieron el fin de semana pasado acá con nosotros. Se agotaron las entradas anticipadas.
1: Sí.
0: Pero igualmente se puede conseguir en puerta y están al mismo precio. Así que re buena onda ahí, los chicos vienen ahí.
1: En 25.000, ¿no está?
0: Sí, 25.000 están las anticipadas y bueno, lo mismo van a valer en puerta. Así que bueno, ahí estaremos con los chicos del Entrevero.
1: Grupo Liwe aparece acá, que si no me equivoco debe ser un grupo de danza.
0: Sí.
1: Así que nada, tenemos, habíamos dicho, el Entrevero como principal, La Reservada.
0: Ahí está. Y los cuatro de Córdoba.
1: Sí.
0: Y los chicos de Cara Fea.
1: Ahí va.
0: Así que bueno, se va a poner muy, muy, muy lindo. Bueno, ¿seguimos? Sí. ¿Seguimos con
1: ahora
0: la agenda?
1: Acá. Bueno, bien. Justo dijimos lo de...
0: Lo de la Peña del Entrevero. Bueno, en Brewers, sí, en este local lindo, ahí tenemos a Nati Fernández y Dúo Samá. Sí, en este lugar es en la avenida San Martín, sí, 54. Ahí van a estar las chicas a partir de las 22 horas. Continuamos en Caracatoa, Lorenzo Urrutia. Sí. También se presenta con una cena show y artistas invitados. 21:30. Seguimos, tributo. A ver, en Ruda Bar tenemos tributo a Divididos. Somos tres ahí. El 6 de junio, o sea, hoy, a partir de las 23 horas, ahí en La Maroma, ¿sí? Fernando Ortiz, William Black, Marcos Gatri y Chelo Porcel se presentan Scan sábado hoy, 22 horas en La Maroma. Seguimos. En El Amanecer, Carlos Figueroa se presenta, ¿sí?, en este hermoso espacio, este cantautor, a partir, desde General Pico, a partir de las 21 horas, entrada 7.000 pesos. Ahí vamos a poder disfrutar de todo el folclore popular argentino. Seguimos en el Salón Mirador de la Laguna, ¿sí?, se presenta el preliminar de tango. Así que bueno, ahí está Moira Castellano, Pancho Martínez Pey. Hay mucho evento tanguero, ¿sí? A las 22 horas, el preliminar de tango La Pampa Milonga. Ahí van a estar los chicos en el Salón Mirador de la Laguna, que este salón ahora se ha activado para hacer eventos. Bien, nos vamos a la localidad de Toay. Este falso, en el Club de Casa, este falso casamiento. Ahí esta propuesta que es innovadora, que está buenísimo. ¿Te casaste? Sí, solo para por la fiesta. Bueno, ahí es una linda propuesta como para simular...
1: Que te casás.
0: Que te casás, que hay la fiesta de casamiento. Y bueno, con Dillo, que con todo lo que es la movida de un casamiento. Así que una linda propuesta ahí, el falso casamiento en el Club de Casa. En la Casa Museo de Olga Orozco, esto fue a las 17:30, ¿sí? Citas en la biblioteca, diálogo entre la poesía de Olga Orozco y otros autores, ¿sí? Esto fue hoy, ¿sí? Una hermosa propuesta ahí, bien, bien cultural. Nos vamos a General Pico. Sí. En el espacio Médano Fuerza Profes, Javier Guerrero se presenta con este espectáculo que, bueno, todos los que somos profe, si sos docente o no sos docente, igual no tenés, te lo puedes perder. Bien, esto se da hoy, 21 horas, en el espacio Médano General Pico. Bien, sigamos. En el club... El niño y su malestar en la cultura, conversaciones con el público. Sí, esto es una propuesta que fue a las 17 horas. Una propuesta que tiene que ver con charlas, ¿sí? Y el psicoanálisis nos invita a reflexionar junto a médicos pediatras acerca del niño en la cultura.
1: Bien.
0: En Ozono Disco, fiesta más 30, las fiestitas que te gustan a vos.
1: Ay, las retro.
0: Bueno, las retro ahí con DJ Sergio Ochoa y Anima Alexis Bustos. Sigamos. En la Taberna Cervecería, Cultura Pesada Fest.
1: Eso.
0: La Casa de las Moscas, hoy 23 horas en la taberna con todo el rock pesado. Buena propuesta. Bueno, en el Club Ferrocarril Oeste, Peña Folclórica Día del Bombero Voluntario.
1: Eso.
0: Con muchos artistas invitados. Ahí tenemos hoy en el Club Ferrocarril, calle 17, esquina 102, entras a la venta. Muy bien. Y en la cantina del Pela se presenta Quimérica, Noche de Rock. Ahí una hermosa propuesta. Bueno, sigamos recorriendo la Pampa.
1: Dale, nos vamos para Rancul, en el Tentador Diego del Humor. Ahí va, cómico humorista desde Villa Carlos Paz. Nos vamos a Quehue, en el Club Juventud Unida, de gira con Socodato, hoy 21 horas. Nos vamos para Doblas, Peña Folclórica, aniversario de la localidad, con la presentación de Laurita Gómez Weiss y tenemos un par de artistas más. La entrada es de 5.000 pesos. Nos vamos para el Pachiri, Raíces de mi Argentina, danzas, ballet argentino Calden Gaucho. Ahí va, presenta Raíces de mi Argentina. Nos vamos para Macachín en Batachá. Uy, estos me encanta. Nota loco, imagina.
0: No, tan loco.
1: A mí me encanta, me encanta. Sí, sí, sí. Bueno, nos vamos para... Se me están riendo allá, nada, En Telén, presentación del libro, perdón. Nacidos del Caos, donde el ya no se vuelve palabra. Ahí
0: un
1: va.
0: Un lanzamiento,
1: sí,
0: del libro, de la obra.
1: Bueno, esto fue a las 16 horas. Bueno, seguimos. Invitación Emprendedores de Telén. Esto es, bueno, hoy, 15 horas, Parque, claro, Parque René Favaloro de Telén. Nos vamos para Castex, 6 y 7 de junio, Encuentro Nacional e Internacional de Danzas. Así es. Bueno, ¿seguimos, Marina?
0: Bueno. Para mañana domingo 7, en el Aula Magna, se presenta esta... Para que te... Estamos acá mientras estamos diciendo, estamos pasando el mate. Lina, ahí está. Bien. En el Aula Magna se presenta lo que estaba en pico. Viene Javier Guerrero acá con esta hora el Aula Magna, Fuerza Profes. Bien, sigamos. En La Porfiada, Alina Expiación, sí, esta obra de teatro. Entradas a la gorra, sí. Así que, bueno, una linda propuesta mañana 7 de junio a partir de las 18 horas. Sigamos, en el Espacio Inca, ¿sí? Una canción para mi tierra, un documental se presenta dirigido por Mauricio Albornoz Iniesta. Bueno, esto para aprovechar este cine. Sí, el cine argentino. Bien, nos vamos a General Pico, en el Viejo Galpón. Mercedes Sosa Sinfónico, ¿sí? En el Viejo Galpón, mañana con varios artistas invitados, la Orquesta Sinfónica de General Pico, ¿sí? Con esta hermosa propuesta, con Mercedes Sosa. Seguramente están canciones de... Vamos a escuchar canciones de Mercedes, interpretaciones de Mercedes Sosa. Bien, en el Cine Teatro Pico... Se presenta Destino San Javier, ¿sí? 20 horas, los chicos van a estar allá, estuvieron acá también.
1: Así es.
0: En el Living 51, ¿sí? En la misma localidad de General Pico, Memoria de los Nuestros. También ahí se presentan, a 50 años del golpe, una obra musical y visual, Memoria de los Nuestros, ¿sí? En el Living 51, que es una linda propuesta, ¿sí? Nos vamos a la localidad de Tuay, en la Casa del Bicentenario, a bailar, un encuentro de danzas, así se denomina, a bailar y organiza Luciano Tula y Nati Pescara, ¿sí? Ahí en la localidad de Tuay. Nos vamos a Caleufú. Sigue la gira de Socodato, estos payadores van a estar en la localidad de Caleufú. Nos vamos a Rolón con la gran peña. Rolón se viste de folclore y un montón de artistas, entre ellos el gran Carlos Ramón Fernández. Ahí no te lo puedes perder. Así que bueno, ahí Caleufú, Rolón está de fiesta. Bien, General Campos, aniversario de la localidad, se presentan Los Palmae, este grupo que se las trae, con esa cumbia santafesina, ¿no? A partir de las 14:30 en el Polideportivo Municipal hay una linda propuesta en la localidad. Bien, ¿nos vamos a dónde, Lina Macachín?
1: Sí, acá, justo.

0: Yo estaba pensando otra cosa, perdón. Nos vamos a Macachín en la sociedad española. El amigo invisible, así es, una función.
1: Que se presenta. Bien, ahí estamos viendo el flyer, Lina, sí, de el cronograma de festejos de la localidad de General Campos, ¿sí? Hay varias propuestas, ¿sí?
0: Ahí está. Bien, ahora
1: sigamos.
0: Sí. Bueno, esto es en Macachín, en la Asociación Española, perdón, El Amigo Invisible, de siempre. Bueno, nos vamos para Parera. Solidarios de coros pampeanos, voces más... más voces, igual más manos. Ahí va. Esto es mañana domingo 7 de junio, 19 horas, en el Zoom Municipal de Parera. Jueves 11 en Santa Rosa, en Casino Club Noche de Mujeres. Nos vamos para el Teatro Español. Ballet Argentino Tango Folk.
1: Muy bien, y se van de gira. Este gran ballet de Tango Folk se van de gira. Gira al Ecuador.
0: 20-30 horas, el precio de la entrada, 15.000 pesos. Acá tengo una info de último momento. La Feria de Emprendedores, que es en Telén, se postergó por mal tiempo. Así que iremos a subir más adelante para cuando se postergó. Bueno, en General Pico, en el Cine Teatro Pico, Noelia Pace, la Medium. Así que jueves 11 de junio, 21 horas.
1: Muy bien, viernes 12.
0: Sí.
1: ¿Qué podemos hacer en Santa Rosa? En el Salón Sur se viene la Peña de Entre Amigos y Guitarra. Se viene una nueva, otra edición, ¿sí?, de esta peña, sí, con varios artistas. Así que bueno, ahí están los chicos presentándose. En el Casino Club, Mariano Show y su banda. Sí, ahí se presentan con toda la cumbia del cuarteto. En el Teatro Español, las chicas de Reinas Humoradas se presentan, que ya vamos a tener ahí las entradas para sortear para todo quien quiera participar. Bien, nos vamos a Caracatoa. Araceli Oderá se presenta el viernes 12 de junio, una cena show, y de paso compartimos toda su música. Nos vamos a General Pico. Tremendo esta agenda.
0: Sí.
1: En el Cine Teatro Pico se presenta Noelia Pace. Bueno, de ahí dice localidades agotadas. Sí. Bien. Bueno, nos vamos a sábado 13. ¿Sí? En Santa Rosa.
0: Sí.
1: La fiesta en Brewer. Se viene la fiesta Pride. ¿Así? Se pronuncia.
0: Así es.
1: La fiesta Pride. La Pampa tiene orgullo. Y se presenta acá, en este hermoso espacio, la fiesta Pride. Bien, en el Teatro Español se presenta el ballet Amancay, 21 años del ballet. Así que allá estarán los chicos en el Teatro Español el viernes, el sábado, ¿sí? Bueno, en el Club Español acá tenemos que se presenta Noelia Pace, la Medium, viene acá a Santa Rosa el 13 de junio en el Club Español. En el Galpón Festival Salsero, ¿sí?, en este hermoso espacio, ¿sí?, que está ahí en la rural, bueno, un hermoso festival con toda la salsa ahí para bailotear un poco. Bien, en el Centro Municipal de Cultura, Ciclo Mapu presenta Ernesto del Viso, Reflejos, ¿sí?, hermosa propuesta. En el Club San Martín se presentan Las Pastillas del Abuelo. Bien, esta banda que se presenta en el Club San Martín. En la Porfiada, Fede Aguilar. Ahí se presenta con todo su canto, ¿sí? Una linda propuesta. Bien, en la Maroma, Que Esto Que El Otro y Camaleónico. Estas bandas que se presentan en este espacio de la Maroma. En el Salón Jubilados, Villegas 760, Gran Peña Folk, así, denominado, con varios artistas ahí presentes. En Villegas 760, casi Uruguay.
0: Sí.
1: Bueno, ahí, nos vemos. En el Casino Club, fiesta Casino Club, bien, con el DJ Leo Bernardelli, este sábado 13 a las 23:30. Sigamos, en Caracatoa, la noche de Monte Adentro. Una hermosa propuesta con varios artistas. Y bueno, ¿qué más tenemos?
0: Acá, yo, Pico. En Pico, en Ferro Pico, Valentina Márquez y Simón Aguirre. Ahí va, sábado 13. Perdón, en el Salón Comisión Vecinal de General Pico, Rebelión Rock.
1: Bien.
0: Ahí va. Bien. Seguimos, nos vamos para Catriló. Fénix Disco, Despechada Fest. Qué bueno, che. O sea, sábado 13, perdón.
1: Sábado 13.
0: Me había quedado. Nos vamos para Alvear. Tenemos a Alejo Santino.
1: En La Quimera.
0: Ahí va. En la sala, Quimera Pellegrini 837. Nos vamos.

0: Santino.
1: En La Quimera.
0: Ahí va. En la sala, esto, Quimera Pellegrini 837. Nos vamos para Telén en el Zoom Cena Show del Día del Padre.
1: Se viene el Día del Padre.
0: Sí. Seguimos. Gran Peña Folclórica, Raíz Criolla, 13 de junio.
1: En Adolfo Van Praet, en este pueblito.
0: Ajá. Bien, nos vamos para Alpachiri, Encuentro de Domadores y Jineteada. Nos vamos para Ingeniero Luigi, en el Auditorio Municipal, presentación del libro Semblanza. Y por último tenemos Centro Cultural Festival de Danza, sábado 13 de junio, 19 horas, Centro Cultural Municipal.
1: Bueno.
0: Bueno, Marina, cortamos acá porque tenemos una nota.
1: Y no vamos a llegar.
0: No llegamos. 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Y Marina, nos vamos una pequeña tanda y ya volvemos, que tenemos terrible nota para ustedes.
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3: Marina, volvimos, así es. Ya tenemos el invitado por Zoom. ¿Querés hacer la presentación?
4: Bueno, ahí vamos. Hoy tenemos el enorme gusto de recibir en Cultura Viva a un artista muy querido y respetado dentro del folclore argentino. Dueño de una voz inconfundible, de una trayectoria que emociona y de canciones que han acompañado generaciones de bailarines y amantes de nuestras raíces. Él llega para compartir música, historias y toda la fuerza de nuestra cultura popular. Su manera de interpretar cada samba en el clásico Martes de Samba lo hace algo especial. Es un referente que sigue dejando huella en cada escenario que pisa. Un fuerte aplauso para recibir en Cultura Viva a Cristian Capurelli.
5: Hola, ¿cómo va?
3: Hola. ¿Qué tal? ¿Cómo va?
5: ¿Cómo va? ¿Todo bien?
4: ¿Cómo estás, Cristian?
5: Bien, muy bien. Un placer acá saludarlas.
4: Bueno.
5: Bueno, gracias por esta hermosa invitación.
4: Bueno, muchísimas gracias, Cristian. Nosotros estamos acá muy, muy contentas.
3: Ay, así
4: de
3: es.
4: De tenerte.
3: Qué bueno.
5: Bueno, alegría, qué alegría. Gracias, bueno. Gracias por eso.
4: Bueno, Cristian, para quienes no te conocen, ¿cómo te presentarías?
5: Bueno, yo soy un cantautor de la ciudad de Pergamino. Pergamino es provincia de Buenos Aires. Primero pido disculpas un poquito, estoy acá con un poco de estos cambios ahora del invierno.
4: Estamos todos iguales.
5: Y entre eso, la alergia y todo eso, bueno, tengo ahí un poquito la voz así. Pero, bueno, no, cantautor de la ciudad de Pergamino. Pergamino es provincia de Buenos Aires, limitando casi con la provincia de Santa Fe. Yo canto hace muchísimos años, vengo desde los 4 años más precisamente, profesionalmente le puedo decir que desde el año 2002, con algunos materiales grabados, que están, para quienes quieran escuchar, pueden en todas las plataformas, pueden escuchar y pueden chusmear un poco. Y bueno, este último tiempo tratando de consolidar un poco más mi idea y mi proyecto y mi meta de dejar canciones propias que aporten y aborden un poco más al cancionero, al vasto cancionero popular que ya tenemos, que es tan riquísimo, ¿no? De folclórico. Y bueno, en eso andamos, como queriendo decir lo que uno piensa en canciones, contar, tratar de tocar almas, como yo digo siempre, porque uno no sabe qué fibra puede tocar cuando uno canta, cuando uno hace algo que tiene que ver con el arte, con lo artístico. Un poco ha sido siempre mi proceso y mi meta, y bueno, año tras año como que voy consolidando un poquito eso, voy reafirmando eso que quiero decir, y bueno, lo noto en la gente, se ve por lo que llegan, devoluciones, y bueno, estoy muy feliz porque este último tiempo ha sido muy, muy lindo. Y bueno, me incentivan a seguir todo el tiempo creciendo.
3: Cristian, ¿cómo nació tu vínculo con el folclore y cuándo sentiste que ese iba a ser tu camino?
5: Yo arranqué con el folclore a los 4 años, como decía recién. En ese momento quizás no tenía dimensión de lo que vendría después, ¿no? Pero el folclore siempre ha sido como mi forma de vida. He sido en algún momento también bailarín, pero muy pocos años, que también me ha ayudado a entender un poco esto que tiene que ver con la música folclórica. Pero el folclore siempre me ha acompañado desde chico, en la escucha, en el círculo de amigos y amigas. Siempre ha sido desde esos ámbitos. Y bueno, me ha dado la posibilidad también de recorrer mi país, que no es poco. y no solo en mi país, me ha dado la posibilidad también de

0: salir con el folclore hacia otros lugares. Y bueno, siempre ha sido el folclore. Alguna vez incursioné o intenté hacer algo, cantar tango, pero bueno, no me sentí, no sé si cómodo, pero entendí que no, que por ahí no era. Sí he escuchado que un montón de gente me dice que soy un muy tanguero para cantar folclore, me lo han dicho muchas veces. Y bueno, quizás algo de eso me ha quedado de aquella vez que canté, pero bueno, folclore 100% todo el tiempo, sí.
1: Recién decías que también bailaste un poco. El que canta, es verdad, esto es lo que dicen, ¿no? El que canta, el que no baila.
2: Claro, el que toca nunca baila.
1: Claro, y al revés. ¿Es verdad eso?
0: No, yo creo que eso es un mito, ¿no? Sí, lo que entiendo que... O sea, conozco casos de gente que... Por ejemplo, uno de los chicos que toca en mi banda, que es que toca el bandoneón, y es un gran bailarín. Es muy, muy buen bailarín. Y toca el bandoneón tremendamente. Y conozco mucha gente que pasa lo mismo. En mi caso, músico. Bailo de hobby. No puedo decir lo mismo. Pero sí, saber bailar significa... Para mí, bailar es... Tiene que ver como con... además de, obviamente, que con lo corporal. Pero también es como esta... te da la posibilidad de sentir ciertas cosas corporalmente. Que a mí me ha ayudado musicalmente. Porque bueno, yo cuando canto... puedo percibir algunas cosas que me pasan en el cuerpo. Sobre todo cuando canto samba. Y que me ha ayudado a entender algunas cosas. Pero bailar, podemos bailar todos. Yo creo que una chacarera, un gato, quien se quiera animar, no es que sea fácil, pero sí es algo que se puede aprender. Y nada, está buenísimo. Pero sí, hay casos de que tocan y bailan como tremendamente. Y bueno, yo nombro a Albano Saltiva, es quien digo yo. Porque bueno, él es el caso más cercano que conozco.
2: Está muy bien. Tus canciones son muy elegidas, Cristian, por los bailarines folclóricos. Tus clásicos de los martes de samba, también. Todos estamos ahí pendientes a ver de qué clásico vas a tocar. Y bueno, ¿qué se siente eso para vos? Porque realmente tus seguidores son la mayoría y no también, pero muchos bailarines elegimos tus zambas para bailar. ¿Qué sentís?
0: Y en este momento es como una... Yo siento que este ciclo que empezó en época de pandemia, cuando las transmisiones empezaron a ser de manera corriente y como fue como un momento de reencontrarnos en la red... Y bueno, empezó como un juego. En algún momento alguien dijo, che, pero los martes son de samba.
2: Sí.
0: A mí me quedó dando vueltas esos. Y digo, bueno, puede ser. Digo. Y empecé, y bueno, y como fue como algo que lo vengo manteniendo y me ha dado muchas alegrías. El año pasado, bueno, subí también a las plataformas en la primera sesión de martes de samba.
2: Sí.
0: A mí me produce mucha felicidad el ver que la gente está esperando que yo haga eso. Yo lo hago con mucho cariño y lo hago con muchas ganas. Los preparo, bueno, este año cuando arranqué también fue mi intención. Digo, bueno, este año quiero darle una vueltita rosca también al martes y que no sea solamente la subida de la canción mía o el video, sino ver qué pasaba. Bueno, este año hay una motivación que también hay zambas que se van a subir enteras
2: y
0: con artistas. Así que... ya ahora, justo ayer estuve grabando La Plata, filmando, se vienen con algunas zambas enteras con otros artistas que se van a ir subiendo esporádicamente ahí a las plataformas para que estén para bailar, para cantar y para que la gente lo pueda escuchar, ¿no? Pero ya en formato de zambas enteras. Así que bueno, a mí es un ciclo que empezó, por eso te digo, empezó jugando y así fluye todo el tiempo.
2: Y es una linda conexión también con la gente, ¿no? Que está ahí esperando esto de que están lo vuelven a subir a las historias y eso es una linda conexión y todos esperamos obviamente los martes de samba.
0: Sí, por eso digo lo recibo con mucha

0: alegría, lo recibo con mucho cariño porque la gente me lo hace saber y para mí es maravilloso porque también es una forma de que la gente esté acompañada de alguna manera. Mi forma es en canciones y bueno, así los recontra celebro porque bueno, es lo que a mí me sale hacer, lo que a mí me gusta, lo que amo hacer, es mi pasión. Y en este caso son zambas, pero bueno, por ahí a veces sale que me dan ganas de transmitir y bueno, me pongo la guitarra con una copa de vino ahí y me siento para cantar para todos. Así que
1: Buenísimo.
0: es algo muy, muy lindo, sí.
1: Cristian, ¿qué estás haciendo por La Pampa? ¿Qué estás haciendo alguna gira? ¿Qué se viene para Cristian Capurilli en este 2026?
0: Y la idea siempre es eso, es girar, llevar canciones a lugares donde no hemos ido y a lugares donde ya hemos estado. En este caso, Santa Rosa, hace ya varios años que no volvía. También González Moreno, que es una primera vez que llevo canciones. Y después, bueno, vengo ya desde después de lo que fue Cosquín este año en enero, vengo tratando de girar bastante. Y bueno, la gente va llamando, ya hay un montón de shows programados y cerrados. Eso por un lado en cuanto a presentaciones, pero después estoy, bueno, como paralelamente va esto de los martes ambas, que es un trabajo que le tengo que dedicar un tiempo para poder darle esa vuelta de rosca que les contaba. Y a su vez, como por supuesto que no me puedo quedar quieto y le quiero agregar más cosas a mi vida, que no sé cuántas horas tiene el día ya. Además tengo tres hijos, bueno, y soy docente, bueno, hay un montón de cosas que hago que todos giran en torno a la música, ¿no? Pero tuve ya esta semana que pasó la primera reunión con el productor musical para el inicio del disco nuevo.
1: Eso,
0: Así que ahí
1: buenísimo.
0: eso me tiene muy, muy movilizado, porque bueno, esta vez ya he lanzado un EP de cuatro canciones hace 2 años. Pero esta vez van a ser 10 canciones, pura y exclusivamente mías, ya lanzando un formato Capurelli,
1: Bien,
0: me
1: exclusivo,
0: decía.
1: exclusivo, sí.
0: Claro, porque venía haciendo canciones mías en los discos que he grabado, pero esta vez son 10 canciones mías, algunas en coautoría con otros compositores, pero esta vez es. Esto es todo, toda composición mía, así que eso me tiene como muy,
1: ¿Y de qué se
0: muy
1: trata? ¿De
0: contento.
1: zambas? ¿Hay zambas, chacareras,
0: Mira,
1: alguna que otra canción?
0: hay de todo un poco porque me corro un poquito. Ya lo de samba lo tengo cubierto con el martes de samba. Por
1: Sí.
0: supuesto que en esos 10 temas una samba va a haber, pero va a ser una sola. Y después hay una huella, hay un candombe, hay una canción, hay una especie de joropo o pasillo, hay una chacarera, hay. ¿Qué más? Estoy pensando, ¿no? Hay una cumbia.
1: Ah, bien,
0: Una cumbia,
1: variadito.
0: cumbia, cumbia, una cumbia colombiana. Porque también este último tiempo me tiene. Hace unos años que ya he venido. Que vengo como que en mi etapa de compositor. Para el momento de escribir. Me siento como mucho más. Mi palabra es certero, lo digo así porque cada vez estoy más convencido de lo que escribo, sobre lo que escribo. Antes quizás la temática del amor era como bastante, bastante no redundante, pero era como el mayor porcentaje de mi etapa creativa. Pero ahora puedo escribir para mis hijos, puedo escribir para mi ciudad, para los amigos, para historias que me acercan. Entonces, o historias que veo y que escucho y miro y calladito y vengo y escribo, soy mucho de escuchar lo que pasa y de observar. Pero bueno, una canción es la cumbia de hecho es para mi viejo, para mi papá, que se llama El Trabajador, que habla un poco de esto, de su vida, de su oficio, pero también de lo que ha sido el legado de él para su familia, para mis hermanos, para toda su legado como familiar, todo lo que ha formado. Y bueno, son cosas que van. Después hay alguna canción, un loncomeo, ¿ves? Me olvidaba un loncomeo.
1: Ah, bien.
0: Es variado, es variado. Yo
1: Variado.
0: creo que es cuando empiece a tener luz ese disco, que yo pueda empezar a mostrar algunas cosas, Se van a ver que cuando se puedan hacer las

0: escucha completa, van a entender que hay que como que estoy queriendo, la idea es como de definir ya mi base como creador, como compositor, de canciones que tengan que ver con mi esencia, con mi forma de pensar, ¿no? De mi forma de decir.
1: Muy bien. Cristian, ¿cómo ves el folclore hoy en día en los jóvenes? Bueno, también los adultos, que se suman muchos a las peñas.
0: Sí, hay un movimiento maravilloso, maravilloso. Hay muchas agrupaciones de adultos mayores, que eso es increíble. Yo creo que han logrado como encontrar espacios de, no de diversión, espacios de conocimiento propio de cosas que la gente está todo el tiempo buscando. Cuando uno, yo entiendo que yo ya estoy entrando en esa etapa de adulto mayor y todo el tiempo vamos como redescubriendo cosas, ¿no? Y vamos queriendo, proyectando y diciendo qué puedo hacer. Bueno, entiendo que con la mayoría de los adultos que encuentran las peñas cuando se acercan y me dicen, che, nosotros venimos acá y la pasamos bien porque está la familia, están nuestros
1: Claro.
0: hijos allá. ¿Entendés? Es como una compartida general que se produce. Y en cuanto a los jóvenes, creo que hay una parte cíclica que sucede cada 10, 15 años o 20. Y que está, que viene para arrasar un poco y no para modificar, sino para reafirmar vínculos con nuestros orígenes, digamos. Toda esta movida de Milo, o
1: Claro,
0: bueno,
1: eso.
0: que lo celebro. No, yo no creo que es algo que viene, que es novedoso, que sea nuevo, porque ya hay un montón de gente haciendo. Está siempre lo under, ¿viste? Lo que vienen. Lo que no se conocen porque hay una cuestión de mercado para el cual no podemos competir, me incluyo yo en ese mercado, el cual siempre nos ha costado un poco más mostrar lo que hacemos. Pero celebro que aparezca Milo y que de pronto pueda hacer visible ese acercamiento que ya estaba, pero que bueno, que atrae mucho más, ¿no? De pronto yo pude ver su recital ahí en Cosquín ese último día. Y me emocioné mucho, primero escuchando la voz de la Negra Sosa, primero eso fue algo tremendo, escuchar la voz de cantando Jangadero en ese escenario, y de pronto el abuelo con el nieto, la abuela con la nieta, el hijo con el papá, con la mamá, bueno, era una cosa maravillosa, creo que oxigena, alimenta, retroalimenta, y nos da la chance también de siempre tener como variantes para seguir demostrando que esto es lo nuestro, digamos. Yo soy un ferviente defensor de esta y elevo siempre la bandera del folclore en las escuelas, ¿viste?
1: Sí,
0: Con la,
1: total.
0: con aquel, con aquel, con aquel, cuando arrancó el Mulla, nuestro Mulla Carabajal,
1: Sí.
0: con estas ideas de que ya es ley, pero bueno, falta, ¿viste? Siempre falta algo para que eso suceda. Ojalá algún día lo podamos ver que es como tener un poco nuestras raíces para los pibes que entiendan
1: Exacto.
0: qué sucede con nosotros y de dónde venimos y cómo crecimos y qué pasa con nuestros pueblos originarios. No sé, hay un montón de data que no se sabe y que no se trabaja y que creo que es un fundament que son raíces fundamentales para nosotros como argentinos, que
1: Exacto.
0: no es solamente fútbol, del cual yo soy fanático y admirador, por supuesto, pero que hay otras cosas que creo que nos harían mucho más fuerte como país, digamos, sobre todo eso.
1: Muy bien. Y contanos, Cristian, ¿estás pronto a venir acá a Santa Rosa a reencontrarte con el público? Contanos tus expectativas, contanos dónde vas a estar.
0: Mirá, feliz porque primero que La Pampa no es una provincia más, sino que tengo grandes amigos, grandes amigas ahí. Bueno, Laurita Gómez Weiss, que es
1: Sí.
0: esta cantora que viene ahora ahí haciendo de todo,
1: Sí, nuestra
0: viene
1: cantora de
0: haciendo de
1: nuestra
0: todo,
1: provincia, sí.
0: tremenda cantora, sí. Después está Lina Mastroianni, si
1: Ahí
0: no
1: va,
0: me acuerdo
1: Ignacio,
0: que Lina. Me salió, me salió.
1: sí.
0: El S. Cambio Santos, bueno, ellos en algún momento habían grabado una samba mía con la cual ganaron en Cosquín, me acuerdo, sin apuro. Bueno, y el León Gamba, porque con el León que es otro gran compositor. Uh-huh.